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0: mañana más
1: en la radio, en directo. Buenos días, ahora. Una mañana más en directo en Radio Utopía, en el 107.8 de la FM, una edición más de Pongamos que hablo de... Bueno, no una edición más, es una edición importante. Para mí es muy importante el día de hoy. El 13 de abril mi segunda hija ha cumplido 18 años. Esa chica que se podía haber llamado República si hubiera nacido el 14 y su madre me habría matado, seguro, sí, que se llama Irene, desde aquí, desde las ondas, una felicitación muy afectuosa de su padre.
2: Posiblemente ella también te hubiera matado.
1: También, después. Pero además también es un programa muy especial porque por primera vez en Pongamos que hablo de, tenemos a alguien del ámbito deportivo. No es la primera vez que viene un amigo a este programa, así le considero, y he tenido la fortuna de estar con él en otras labores y de compartir muchas cosas. Pero además de amigo, como digo, es el presidente del Club de Balonmano de San Sebastián de los Reyes, un club emblemático en el balonmano regional, por supuesto en el deporte local. Tenemos aquí el placer de tener a Andrés García Caro, que además de ser presidente del Club de Balonmano, es concejal del Ayuntamiento, pero vamos a hablar de la faceta deportiva exclusivamente. ¿Cómo es ser presidente de un club tan importante como el Club de Balonmano Osanse?
3: Buenos días, Miguel Ángel. Muchas gracias por la invitación. Es un placer inaugurar esta temporada deportiva dentro de Radio Utopía, a la que estoy seguro que va a tener mucho éxito. Pues la responsabilidad de un club como el Balonmano Osanse, lo he visto siempre así, como lo he dicho, una responsabilidad. Tenemos detrás nuestra la gestión de muchos niños y niñas, la gestión de un presupuesto que algunas veces ha sido superior, otras veces ha sido inferior, pero un presupuesto que no deja de ser importante y por lo cual y que viene de ya sea de las cuotas de las familias o de fondos públicos municipales a través de una subvención, por lo cual hay que saber gestionarlos también y que detrás de todo eso hay también un equipo humano muy grande y que con todos los años de historia que tiene nuestro club se ha logrado también pues que el equipo humano sea muy amplio y al final estamos hablando de mucha gente, muchas personas y que poder gestionar todo eso pues no deja de ser una responsabilidad, pero que se lleva con la buena voluntad y con la pasión por un deporte y que bueno pues que al fin y al cabo esas ganas y ese amor por ese deporte hace que estemos ahí al pie del cañón.
1: Tú eres sansero de nacimiento, por tanto te sientes de Sanse de toda la vida. Confesabas fuera de micro que tus inicios en el balonmano fueron en la ciudad de al lado, en Alcobendas, pero bueno, todo el mundo tiene un pasado, algo oscuro.
3: Así es. Pero bueno, por esas fechas el balonmano Alcobendas era el Atlético Alcobendas, por lo cual...
1: Como tú eres muy atlético, pues entonces atlético, te sentías bien. Vale, pulpo poco para rival de compañía, ahí, ¿no?
3: Exacto.
1: Pero tú eres sansero, lo has llevado a gala, lo llevas a gala, te sientes muy orgulloso de haber estudiado en un instituto público de Sanse, en el Torrente Ballester. Y yo te he visto, siempre que tienes oportunidad te acercas al instituto, bien con tu responsabilidad pública, bien como exalumno, porque te sientes muy vinculado a la escuela pública. ¿Cómo fueron tus primeros años en Sanse? ¿Dónde estudiabas? ¿Cómo te integraste en el Torrente, que es donde yo te ya reconozco dentro de la escuela pública? ¿En qué barrio? ¿Cómo te movías en Sanse?
3: Sí, bueno, empecé en el colegio Antonio Machado, en la calle de los colegios, en la avenida Valencia, y bueno, posteriormente en el Torrente Ballester. Pues todas las amistades que he hecho y que algunas mantengo, y que ahora cuando mis hijas van al colegio también, pues me los encuentro en el patio siendo también padres o madres de niños y niñas de otro colegio público, pues han salido de ahí. El barrio vivía en torno al Monumento de los Toros, en Las Cumbres, y donde en el parking de nuestro barrio de Las Cumbres jugábamos buenos partidos de fútbol, aunque alguna vez saliese alguien por la ventana a recriminarnos que le habíamos dado algún pelotazo a alguno de sus coches, pero ese deporte que hacíamos de calle, que pues que de cuando éramos chavales, pues al final esa era la vida de barrio, el estar en esos centros. Y recuerdo muy bien la etapa de instituto y que luego posteriormente cuando fui joven y empecé como entrenador de balonmano, pues estaba de entrenador en esos colegios. En el Antonio Machado estuve de entrenador también.
1: La historia es circular.
3: Junto con el León Felipe, en el Torrente Ballester. Llegué a ser entrenador de finales en las que jugó el Torrente en un programa de la Comunidad de Madrid que por aquellas fechas querían ser olímpicos y se creó un programa en el que jugábamos por todo Madrid y llegábamos ahí a finales siendo entrenador y con jugadores de balonmano Sanse dentro del Torrente. Y bueno, pues siempre recuerdo esa etapa muy con mucho cariño.
1: Claro, tú naciste en el 83, tú eres ya hijo de la democracia, pero hijo de la democracia, este largo caminar de la democracia española, ya más de 40 años, ¿cómo lo has vivido? ¿Cómo has visto esa evolución desde tu perspectiva, desde ser una persona que nació en los años 80?
3: Sí, así es. Bueno, desgraciadamente, mi generación, yo considero que tenemos un poco de brecha histórica. Cuando ahora se habla de la memoria democrática, o pues que la importancia que tiene, se suele hablar de gente que sí que ha vivido a lo mejor esas etapas. Y los que no hemos vivido esas etapas, pues necesitamos de esa memoria, porque necesitamos más bien que nos lo cuenten. Y desgraciadamente cuando estábamos en el instituto y demás, pues no se nos contaba, porque esas fases y esa etapa de la historia se dejaba para final de temario, y siempre íbamos apurados y nunca llegábamos a ese momento, y se nos contaba como muy de puntillas, como que no. Entonces yo lo he vivido como que creo que es fundamental que se recupere mucho la memoria de lo que sucedió en España para que no vuelva a suceder. Y hay gente que se lo toma al revés, como un ataque. No, es que tenemos que dejar eso ya de lado, porque es abrir heridas. No, al contrario. Si has viajado o vas a cualquier otro país europeo, esto ya está totalmente superado y se sabe muy bien qué es lo que está bien y lo que está mal. Y hablar de ello no es nada malo, al contrario. Es bueno recordar todo lo que ha sucedido. Por lo cual, y bueno, luego ya posteriormente la democracia, pues evidentemente como persona, como ciudadano, pues he podido ir viendo cómo crece, cómo mejora, y he podido participar de ella, pues como has dicho, pues incluso siendo concejal de un ayuntamiento.
1: Bien, tú eres economista de estudios, estudiaste en la Universidad Autónoma de Madrid. Por tanto, siempre has estudiado en el ámbito público, y ahora tus vástagos también estudian en el ámbito público. ¿Cuál es tu opinión sobre la actual polémica que hay en la Comunidad de Madrid entre universidades privadas y universidades públicas? Porque Ayuso prácticamente saca universidades como quien hace, no sé, arroz blanco. Y en cambio, las universidades públicas están depauperadas económicamente. Tú, que has sido estudiante, como yo, de una universidad pública, ¿Cómo ves esa polémica? ¿Cómo ves esa situación?
3: Bueno, es que esa polémica es fundamental. Todo el mundo tiene que conocer cuál es la realidad de la educación en Madrid, y que la universidad pública es la única que garantiza la igualdad de acceso y de oportunidades entre todos y todas. Por lo cual es ahí donde se tienen que realizar todos los esfuerzos para poder llegar a todas las personas, más allá del poder económico o de dónde provenga cada uno. Yo he estudiado en la pública, me he sentido muy, muy a gusto, he aprendido mucho en la universidad pública, pero sí es cierto que requiere ahora, y se ve, de unas inversiones que por desgracia no se han visto igual de afortunadas que hacia la universidad privada. Si destinásemos todo lo que se destina hacia la universidad privada, hacia la pública, tendríamos una universidad pública y muchas más universidades públicas de muchísima más calidad de la que hay, ya no solo en el contenido de las clases donde se imparte y de los profesores y profesoras que hay, que son de magnífica calidad, sino también otro tipo de inversiones en infraestructuras, medios de apoyo para
1: innovación,
3: etcétera, que son hoy en día fundamentales. Y claro, en eso no puede ser que la universidad privada pues tenga una ventaja y haya esa competencia en la que ya parta con una ventaja la universidad privada. Libre es todo el mundo de poder elegir luego la universidad que quiera, pero que no haya un beneficio ya de antemano o por parte de la privada. Y desgraciadamente es que vemos que, como en otros ámbitos, pues por parte del gobierno de la derecha, pues se ve que al final, de donde hay una necesidad, hacen un negocio. Y se ha hecho la educación, se hace la sanidad, y ahora se está viendo también en el problema de la vivienda.
2: Pero, perdona un momento, pero tú eres economista y sabes que hay que rentabilizar las inversiones. Entonces, inviertes en universidad, en la universidad pública, y luego llegan y los alumnos son unos zoquetes y suspendes. Entonces haces una universidad privada, regalas el título y rentabilizas la inversión.
3: Pero lo importante es el conocimiento que tengan
2: esos alumnos. Pues eso díselo a la cantidad de gente que hay con títulos de universidades privadas.
1: Algunos de ellos incluso en gobiernos autonómicos, o sea que... O nacionales.
3: Más que la titulitis es...
2: Y han tenido todos los medios, y parece mentira que los hayan tenido porque no los han aprovechado.
1: Por cierto, economista, no puedo dejar pasar la pregunta un día como hoy, 13 de abril del 2025. La guerra arancelaria. Ya sé que se sale un poco del marco del deporte, que hablaremos después de la primera pausa musical, pero claro, un economista aquí sentado frente a mí, que no enfrentados, ni mucho menos, ya he dicho que somos amigos, ¿qué opinas de esta guerra arancelaria que nos tiene a todos con el corazón desbocado?
3: Pues parece que se ha vuelto los libros de historia al completo. Cuando nos hablaban del libre mercado y del capitalismo en la universidad, pues era totalmente todo lo contrario a lo que está haciendo Donald Trump. Y cuando se nos hablaba de comunismo, cierre de mercado, etcétera, se ponía de ejemplo a China, parece que es ahora también todo lo contrario. China abriéndose, expandiéndose todos sus productos a nivel internacional, y en cambio Estados Unidos todo lo contrario, cerrando mercados, etcétera, etcétera. Bueno, la universidad tenía un profesor muy bueno que habla ahora en tertulias, que es Vara, y ahora pensaba, digo, jolín, si me tocase esta etapa en la universidad, me tocarían exámenes a punta pala de ejemplos de qué pasaría cuando se establecen unos aranceles. Los aranceles al final son unas guerras comerciales que no benefician a nadie, porque lo mismo que te ponen a ti un arancel lo puede poner por la otra parte, y lo que es, al final va a acabar haciendo subir precios por todos los lados, y el que lo va a acabar pagando son los consumidores y las familias, por lo cual no lleva a ningún lado este tipo de guerras.
1: Bueno, vamos a hacer la primera pausa, vamos a poner una primera canción. Yo creo que las he puesto en el orden que me las enviaste. Pero bueno, luego explicarás por qué quieres oír esta canción. ¿De quién es, Cavi?
2: El Yeya Fit, pone aquí.
1: Pues luego nos explicarás por qué has elegido las canciones. Adelante con ella.

0: Bueno, Andrés, ¿por qué hemos escuchado esta canción?
1: Bueno, esta canción, sobre todo el estribillo, el que nada nos pare, la verdad que me carga de energía y es una canción que he utilizado mucho en redes sociales cada vez que pongo alguna foto, algún mensaje en el que creo que tiene que ir cargado de energía y de decir que nada nos pare, que podemos cambiar todo lo que se pueda cambiar. Y en el club de balonmano los años anteriores lo hemos llegado a utilizar mucho. Y bueno, al fin y al cabo es de que es
0: Es
1: igual,
0: de cargar las pilas, de motivar.
1: exacto, de motivar y así es el deporte también, de que nada te pare, que luches contra, si te caes, que te levantes, que luches por intentar mejorar cada momento y por lograr las metas que te propongas, porque si lo haces con esfuerzo, a lo mejor con el tiempo lo consigues.
0: Pues yo creo que en el club de balonmano te avalan los casi 20 años de presidente. En un club de balonmano que tiene 33 años, o sea, cuando tenías nada de edad, ya se crea el club de balonmano, se funda en Sanse, pero claro, llevas desde los 20 y pocos
1: Eso
0: de
1: es.
0: presidente del club y es cuando se inicia la fase de expansión. Es cuando este club que tiene más de 300 jugadores y jugadoras, pues se expande y empieza a tener equipos en todas las categorías. Es un club de cantera fundamentalmente, pero que también tiene su parte senior y que también disputan diferentes campeonatos importantes. Pero fundamentalmente es eso de cantera, de chiquillos, chiquillas.
1: Así es.
0: Y viendo el club, ¿tú crees que este club, que es uno de los más emblemáticos de la ciudad, para mí, que soy un aficionado al balonmano, confeso, es muy importante? ¿Tú crees que esta expansión va a seguir continuando, que este club va a seguir
1: Sí.
0: fortaleciéndose y expandiéndose?
1: Sí, estoy totalmente seguro de que esta expansión ya se ha consolidado y que al final el club es lo que va a permanecer y todo lo que ya se han dado hacia adelante no se retrocede. Y prueba de ello es que iremos pasando las personas y iremos cambiando de nombres en los diferentes puestos y cargos que hay en el club. Pero eso seguirá permaneciendo. Lo fundamental y lo bueno es que no se pierda la esencia, y en la esencia es porque lo que hemos ido aprendiendo cada uno en las distintas etapas en las que estamos en el club. Yo empecé de jugador, entrenador, etcétera, y me inculcaron unos valores que espero que sean los que yo estoy intentando transmitir y la gente que está actualmente en puestos importantes del club. Y por lo cual, al final, que por mucho que sigamos creciendo, expandiendo y que cambien las personas y los jugadores y las jugadoras, esa esencia y filosofía de club no se pierda.
0: Digamos que eso es una pequeña gran familia, porque
1: Exacto, es
0: moviendo no solamente a los jugadores, sino todo el entorno familiar de los jugadores, los amigos que van a verles. Habitualmente estáis en el pabellón Valvanera,
1: Así es.
0: y que aquello es la casa del balonmano en Sanse, y siempre es ver los sábados, los domingos, ver los partidos y tal, pero durante la semana los entrenamientos, el bullicio de gente, de los padres que dejan a los chiquillos que van a los entrenamientos, la verdad es que movéis una parte importante, no solamente el club de balonmano, sino el resto de clubes deportivos de Sanse, movéis una parte importante de la ciudad, sois un motor de la ciudad,
1: Así
0: tanto a
1: es.
0: nivel educativo como también deportivo.
1: Sí, al final no deja de ser un punto de encuentro. Mira, este fin de semana se está celebrando el campeonato, la fase final cadete masculina de Madrid. Es en masculino y femenino, pero nosotros estamos en masculino. Y se está jugando en Móstoles. Mi mujer vino conmigo el fin de semana a ver uno de los partidos y me resaltaba cómo hay padres y madres de niños y niñas que juegan al balonmano que no participaban en ese equipo que estaba jugando el campeonato, cómo iban hasta Móstoles a ver a los compañeros de sus hijos. O sea, al final se crea una afición por un deporte y por un club que se mantiene. O incluso padres de jugadores que ya han crecido con el tiempo, ya no viven ni en San Sebastián de los Reyes, han ido al extranjero a lo mejor, y el padre de ese jugador todavía le vemos en las gradas de Valvanera, disfrutando un fin de semana cuando a lo mejor dice, pues, ¿qué voy a hacer? ¿Qué puedo hacer? Pues me voy a Valvanera, que sé que siempre hay algo y hay alguien con el que puedo estar allí viendo un buen partido de balonmano y hablando
0: Claro,
1: de
0: se siente
1: todo.
0: a gusto, se siente en familia, lo que hablaba yo
1: Exacto.
0: antes. ¿Cuántos equipos tenéis dentro del club? Perdón.
1: Pues mira, solo en colegios tenemos unos 300 niños y niñas, pero tenemos equipos en todos los colegios de San Sebastián de los Reyes y se crea ahí una liga local que es bastante, bastante divertida y bastante buena, en la que ya se empieza la formación deportiva. Y luego, pues posteriormente, los equipos federados, tenemos 14 equipos masculinos y 8 femeninos.
0: Un número importante.
1: Un número importante, estamos en todas las categorías, de los cuales, pues en categorías seniores, los más mayores, tenemos 4 a nivel nacional y 2 de ellos, uno masculino y uno femenino, viajando por toda España, a los cuales...
0: representando a San Sebastián de los Reyes, nada más.
1: San Sebastián de los Reyes, y a los cuales quiero agradecer siempre su labor, porque... van y vienen en el mismo día, las condiciones que disponen, es digno de agradecer, porque al final esto lo están haciendo por la pasión, por su deporte, y no absolutamente tiene nada que ver con un deporte profesional, aunque las condiciones deberían serlo, porque ya te digo, van, vienen en el mismo día, están viajando con una furgoneta, y luego tienen ellos también su vida social, que para eso son jóvenes y también tienen que disfrutar.
0: Sí, pero que hacen un sobreesfuerzo, que eso, exacto, es muy de valorar. Porque sí, claro, sí, esto no es un club grande como puede ser el emblemático ahora mismo, es el Barcelona, a nivel de balonmano, pero ha habido clubes históricos, el Teca de Cantabria, el Calpisa, sí, que hablábamos antes, el Atlético de Madrid. Y aún así, siempre el balonmano siempre ha sido un hermano menor, como otros deportes distintos al fútbol.
2: El Gorriaga Bidasoa.
0: El Gorriaga Bidasoa, efectivamente. Sí. Siempre ha sido un hermano menor. El baloncesto, digamos que subió un pequeño escalafón sin llegar al mundo del fútbol, pero el balonmano está todavía ahí. Fíjate que tenemos reconocimientos internacionales, porque las selecciones masculina y femenina han ganado varios torneos continentales e incluso mundiales. Pero aún así el balonmano sigue ahí. No probablemente es porque está muy fagocitado el liderazgo del Barça y el resto de los equipos están en un segundo escalafón y no hay, digamos, una competencia real para arrebatarle la Liga, la Copa.
1: Yo creo que al final el apoyo al deporte del balonmano va más allá de esa competición que
0: sí, la Liga Sobal,
1: que particularmente ahora está sucediendo con el despunte, evidentemente, y la diferencia que tiene el Barcelona con el resto de equipos. Al final no deja de ser una estructura de un modelo deportivo que es difícil competir contra el fútbol y contra...
0: Claro, y el Barcelona es un club de fútbol, exacto, que tiene secciones.
1: Y contra los medios deportivos, que evidentemente no son como el vuestro, en el que detrás de esos medios deportivos hay también grandes intereses económicos, etcétera. Entonces, contra eso es muy difícil de competir. Gracias a la apuesta de muchas empresas y de diputaciones, municipios, etcétera, se sostienen otros clubes que no son el Barcelona y bueno, que pueden permitir que se esté jugando esa Liga Sobal, de la pues en la que hay una competición muy muy bonita, más allá
0: del segundo para abajo,
1: del,
0: ¿no?,
1: segundo para abajo, y que hay partidos muy muy interesantes, y bueno, que recientemente el Granollers incluso le ha ganado al
0: todopoderoso
1: al Barcelona y pueden dar sorpresas. Pero bueno, nosotros también desde lo local y desde nuestro club intentamos aportar romper esa brecha con el fútbol, y a los niños y niñas les demostramos y a la familia les hacemos llegar de que hay vida más allá del fútbol, que el fútbol te puede gustar perfectamente.
0: No, los dos somos muy futboleros también, ¿eh?
1: Exacto, pero que a la hora de practicar un deporte hay muchas más opciones, y es por eso es fundamental que existan clubes como el nuestro y como otros también.
0: Voleibol, baloncesto,
1: etcétera, de otros deportes, o de otros municipios de otros tamaños, cuando jugamos contra el Casar, por ejemplo. Pues al final eso es deporte y
0: es la génesis del deporte realmente.
1: Y poder llegar al mayor número de niños y niñas, que al final es lo importante para que ninguno de ellos se quede apartado de la práctica deportiva.
0: Me apunto eso porque coincido contigo plenamente. También no es menos cierto que está la parte profesional. ¿Ha salido gente del Club Balonmano Sanse que ha acabado tanto en categoría masculina como femenina en equipos de élite?
1: Sí, sí, sí, por supuesto. Bueno, y no hace falta remontarnos a muy lejos. Hace tiempo también hemos tenido jugadores históricos de Balonmano Sanse que han llegado hasta arriba, pero en la actualidad ahora es cuanto más jugadores tenemos en la élite y que hace pocos años, porque son todos muy jóvenes, estaban jugando en las pistas de nuestros colegios, ya sea en el San Sebastián o en el Buero Vallejo, en cualquiera, en el Valvanera, en cualquiera de esos colegios estaban jugando. Entre ellas, pues tenemos a Nacho Vallés, que en numerosas ocasiones es elegido mejor jugador de la jornada en Asobal, que está jugando en la actualidad en Benidorm, y que la temporada que viene va a dar un salto importante. Tenemos a Sergio Pérez, que está jugando en Francia, a Víctor Enebral, que juega en Aranda de Duero, a María Palomo, que ha sido la primera convocada en selección absoluta. Ya la han convocado dos veces, la han vuelto a convocar, está jugando un papel fundamental de pivote, que se está sentando ahí en esa selección absoluta. A Malena Valles, a Marina, a Nerea, y junto a nuestra fisio Sarai, que también va con esa selección española absoluta y junior, pues en numerosas ocasiones, y por lo cual al final demuestran que lo que aprenden aquí en San Sebastián de los Reyes, cuando crecen, pues se sigue afianzando y que están en la
0: élite. Por lo tanto, como decía yo, hay una cultura deportiva, pero también hay una educación importante en valores, que yo quiero resaltar, que clubes como el Club Balonmano Sanse impregnan a la gente que participa en ellos. Vamos a hacer una segunda pausa musical de otra canción que también ha elegido Andrés, como eligen siempre en este programa, pongamos que hablo de, ya sabéis, en Radio Utopía, en el 107.8 de la FM o en radioutopia.org.es, la eligen siempre los entrevistados o entrevistadas. Y la segunda canción es
2: Super Submarina, por aquí.
0: Luego nos cuentas, porque ha puesto una sonrisa cómplice, luego nos la cuentas.

0: Bueno, pues hemos vuelto. ¿Y por qué esta canción y por qué este grupo?
1: Bueno, más bien el grupo Super Submarina, pues no sé, para mí bien, en la música ha sido un antes y un después. La música indie en general y gracias a ellos, al final han creado una música de esa de la que se te queda y recuerdas y la sigues escuchando a pesar de que, por desgracia, ellos ahora mismo no están encima de los escenarios tocando. Y bueno, pues al final es su historia, tanto la etapa musical como lo que desgraciadamente les ocurrió con el accidente, hacen que con sus letras puedas, pues igualmente, esa superación y todo lo que te cuentan a través de ella. Y luego, pues recordar las vivencias que has tenido a lo largo de tu vida
0: Con canciones como
1: con
0: esta.
1: canciones como esta, en la que pues recuerdas pues festivales, conciertos, viajes, kilómetros de coche escuchando estas canciones y siempre traen buenos recuerdos.
0: Bien, estábamos hablando del club y bueno, el club ha tenido reconocimientos y premios, supongo, a lo largo de estos 33 años de historia, 33, mi padre diría la edad de Cristo. Desde aquí un beso a donde estés, Lucio. En estos 33 años habéis tenido premios, reconocimientos, habréis ganado campeonatos. No te voy a decir cuántos ni cuáles, pero ¿cuál es para ti el más importante?
1: Bueno, la verdad que ha habido muchos y recuerdo muy bien pues aquellas épocas en las que más que en las que se conseguía un premio, en las que se empezaba a creer que Balonmano Sanse también podría estar en lo más alto del balonmano, que teníamos capacidad suficiente como para poder llegar también, si nos lo planteábamos, a jugar contra un Barça en un pabellón como el de la de Mar de León. Recuerdo esos campeonatos de España en los que esos Nacho Vallés con unos cuantos más jugadores pues jugaban esos primeros campeonatos de España para Balonmano Sanse y en los que ilusionaron a muchísimas familias y que se desplazaban allí donde hiciese falta y aunque luego nos llevásemos unos resultados en lo deportivo pues muy amplios en contra, pero que para nosotros
0: Pero era
1: ya
0: toda una experiencia.
1: era una experiencia y esa era la victoria. Entonces me quedo más con eso, el ver esa grada de Valvanera en otras gradas míticas como en Granollers, donde hemos también jugado torneos muy importantes en la Granollers Cup y en las que empezábamos pues poquito a poco defendiéndonos como podíamos y en las que hemos acabado pues ganando ese torneo en numerosas ocasiones. Entonces, bueno, se nos ha dado reconocimientos también por parte de la Federación Española, Mejor Club, en numerosas ocasiones a nivel municipal como Mejor Club, Mejor Equipo, etcétera. Pero me quedo un poco con eso, de que esa filosofía y esa grada de Valvanera expandía su pasión por otras pistas a nivel nacional.
0: Bien, bajando a Sanse, más todavía, ¿cuál es la relación ahora mismo del club con la actual Concejalía de Deportes?
1: Bueno, hemos firmado recientemente, hace un par de semanas, el convenio que para nosotros es fundamental para poder continuar con la labor del club. No dejamos de ser un club municipal en el que gran parte de nuestro presupuesto se sostiene gracias a ese convenio y sobre todo que da estabilidad al proyecto porque es el que garantiza que podamos continuar al menos en unos años. En la actualidad, como he dicho, se ha firmado ese convenio que se mantiene en cifras y
0: Similares a anteriores.
1: similares al anterior. Y que, bueno, pues que simplemente ese hecho para mí es algo importante. Se ha recuperado una buena relación con el ayuntamiento, gracias también al empeño que ha puesto la alcaldesa para que esa relación fuese buena. Y bueno, pues se ha visto también recientemente en los premios de deporte, donde unos de nuestros deportistas con el cadete masculino de Balonmano Playa, pues han sido recientemente elegidos como mejor equipo. Entonces, bueno, la relación es cordial, es buena y como tiene que ser realmente entre el club de balonmano y el ayuntamiento.
0: Hombre, lo contrario sería malo para el pueblo, porque estamos hablando de que lo digo constantemente porque me parece una cifra absolutamente tremenda,
1: El
0: entre
1: balonmano.
0: 300 y 400 participantes en el club de balonmano, pero es que hay alrededor todas las familias, todos los conocidos, los amigos, estamos hablando de un porcentaje muy importante de la ciudad, ¿eh?
2: ¿El balonmano de playa se juega con un balón de playa o se juega...?
1: Se juega con un balón como de goma.
2: Como de goma, sí. Pero en la playa.
1: En la playa, sí.
2: Ah, vale. O sea, no es aquí con un balón de playa. No, no. Hay que irse, hay que trasladarse.
1: Hay que trasladarse.
0: O hacer una instalación deportiva similar a una playa y jugarlo. Exacto.
1: Desgraciadamente no, en Sanse no contamos con instalación de balonmano playa, pero tenemos playa. Equipos, sin embargo, que están compitiendo a nivel nacional y sí, están sí, quedando sí. campeones de España en ellos.
2: Y eso juegan siempre fuera de casa, claro.
1: Exacto. Sí, se tienen que desplazar incluso para entrenar, si quieren entrenar, se tienen que ir a otros municipios como Alcalá de Henares.
2: En Alcalá de Henares sí tienen.
1: Sí, hay municipios de Madrid que sí que disponen de
0: De instalación de balonmano o playa. Sí. No estaría mal que hicieran algo con el Jarama y hiciéramos una instalación de balonmano o playa, una playita en el Jarama.
2: Arena similar a la playa tenemos en la Plaza de Toros. En vez de llenarla todo de sangre, podían hacer...
1: Hay municipios en los que hay torneos que se
0: celebran en las plazas de toros. Pues no es mala idea, desde aquí la lanzamos. Sí. El club está en la Federación de Clubs de Sanse.
1: Eso es.
0: ¿Cómo valoras la organización, cómo el funcionamiento de esta organización?
1: Bueno, la asociación de clubes ahora en la actualidad se encuentra en un periodo de cambio. Ha habido asamblea recientemente, se ha cambiado de presidente. Y bueno, yo creo que eso va a marcar también un poco el cómo va a ser el presente y futuro de la asociación. Yo creo que...
0: ¿Estáis todos los clubes deportivos de Sanse integrados?
1: Sí, sí, estamos todos y bueno, pues en su día la creación de la asociación de clubes fue fundamental porque fue en un momento en el que también los convenios tuvieron una negociación un poco más complicada que otras veces y fue necesaria la unión de todos los clubes para poder hacer una negociación colectiva en la que no primase lo individual y se viesen beneficiados unos en perjuicio de otros. Entonces, esa fundación fue clave. Ahora bien, creo que ya ha pasado un tiempo, se ha estabilizado como asociación, pero necesita consolidar proyectos y para eso o todos los clubes nos creemos muy bien qué es el asociacionismo y para qué sirve la asociación de asociaciones o desgraciadamente irá perdiendo fuerza y empuje y acabará pues...
0: Y eso será negativo para todos los clubes.
1: Exacto.
0: Pues, eso no hay que perder las perspectivas. Sabes que hay una federación de asociaciones de ámbito cultural, cultural, asociativo, de participación ciudadana, digamos, que está embrionaria, el presidente Luis Pérez Lara, que ha pasado recientemente por estos micrófonos, y en la junta directiva hay un compañero de la Asociación de Vecinos de Sanse, en la que yo también estoy. Yo creo que la unión hace la fuerza siempre, en cualquier movimiento, y más en el movimiento ciudadano, porque los movimientos asociativos son movimientos ciudadanos, y lo contrario es tirarse piedras contra todos los tejados, no solamente contra el tejado de tu club o de tu asociación, sino contra todo. Radio Utopía también está en esa federación de asociaciones, y yo creo que

0: Nos creemos que eso es algo que solo afecta al club de la Unión Ciclista, el resto de clubes, pues nos equivocamos rotundamente. Aquí no podemos pensar en cuando una cosa me afecta a mí directamente como club, si me beneficia, me perjudica. No, aquí lo tenemos que ver como un todo. Y cuando a nosotros nos hizo falta la ayuda de otros clubes, algunos nos apoyaron y, por supuesto, nosotros vamos a estar con la Unión Ciclista y con todos los clubes que se vean perjudicados en sus relaciones. Pero es ahí donde tenemos que juntarnos y ver y sentir que al final no deja de ser un ataque hacia el deporte en general, sin ver más allá de cuál es el deporte concreto.
1: Totalmente de acuerdo contigo. Es muy importante y el deporte en Sanse moviliza a muchísima gente y hay que apostar por el deporte como hay que apostar por la cultura, porque es una forma también de que todos nos sintamos iguales. Es una forma también de defender el ámbito público, aunque sean sí. clubes deportivos o aunque sean asociaciones culturales, pero es también defender lo de todos. Tú eres entrenador de balonmano, has sido jugador de balonmano, sigues siendo entrenador, aunque ahora no sé si ejerces o no ejerces.
0: No, en la actualidad no, porque ejercer de entrenador dispone y requiere de tener un tiempo dedicado a lo que se merecen esos equipos, y ahora mismo pues no puedo disponer de ello.
1: Pero ¿cómo valoras tú en deportes de equipo? El papel de los entrenadores a veces queda oscurecido por los grandes jugadores o jugadoras, pero el papel de entrenador es fundamental. ¿Cómo valoras tú ese papel?
0: Bueno, es clave. Si no hay un entrenador o entrenadora que dirija a un número de personas, pues no se llega a ningún lado. Entre mis entrenadores, yo recuerdo aquel que me decía: mira, yo tengo que ser capaz de sacar lo mejor de cada uno de vosotros, ya no solo del que destacaba por encima de todos, sino también de aquel que disponía a lo mejor de menos minutos y no era tan brillante en el juego, porque si consigo sacar de lo mejor de cada uno de ellos, al final el grupo pues también se verá beneficiado, evidentemente. Y de aquel equipo en el que nos encontrábamos jugadores muy malos como yo, me lo reconozco, pues quedamos campeones de Madrid y llegamos a estar a punto de jugar un campeonato de España. Y eso se me quedó muy marcado porque era la clave y lo fundamental, que hasta el más grande que destacaba y que llegó a jugar en selecciones y convocatorias españolas, pues hasta el que no llegamos a mucho más que ese campeonato, pues éramos iguales de importantes y así nos sentíamos y éramos un grupo. Y esa es la importancia del entrenador en la gestión de ese grupo.
1: O sea, ¿que eres más cholista que ancelotista o...?
0: Cholista siempre.
1: Pero eso por tus colores, ¿no?
0: No, pero también por la filosofía. Recomiendo el libro del Cholo, en el que explica muy bien cuál es esa filosofía del partido a partido y qué es lo que hace el entrenador. El entrenador ahí en ese partido a partido está haciendo ver de que tenemos que para llegar a conseguir las grandes metas no podemos lograrlo si no nos esforzamos en el
1: pasito a pasito,
0: en el paso a paso, en el día a día, y que también sepamos distraer la mente de las cosas en las que no puedes influir tú de forma directa, y sí centrarte mucho en las que sí que puedes influir de forma directa. Y ese es el papel del entrenador también, el saber gestionar un grupo y el hacerle ver a un jugador que a lo mejor es más importante una defensa que 40 goles en ataque, porque con esa buena defensa vas a conseguir ganarle partidos y campeonatos. Y en cambio, a lo mejor el jugador en su mente lo que se recuerda y lo que quiere es meter goles, meter goles, meter goles, meter goles.
1: Por tanto, más que alineadores, los entrenadores son motivadores, son un poco psicólogos. Totalmente. Y también intentan extraer lo mejor del equipo, de quienes conforman todo el equipo. Yo me gustan más los deportes de equipo que los deportes individuales. Reconozco que hay deportes individuales fantásticos, el tenis, por ejemplo, pero a mí me gustan más los deportes de equipo porque al final es una pequeña gran familia, como dicen con la selección española de baloncesto, la llaman la familia. Y yo creo que está bien puesto ese nombre porque los equipos son pequeñas grandes familias en las que tienes que aunar los esfuerzos, superar las dificultades, potenciar lo que hay bueno de cada uno y minimizar lo que pueda haber malo de cada uno de los componentes de un equipo.
0: Eso es, y ayudarse unos a otros. Esa gran familia, yo lo digo siempre que sucede con el club de balonmano, se demuestra con que un jugador que era, pues como he dicho, de los malos, y de los que no jugaban tantos minutos y no destacaban, sin embargo luego posteriormente fue entrenador y bueno, pues hicimos nuestras cosillas y puede llegar a ocupar hasta un puesto directivo de

0: presidente del club. Pues cualquier persona que conforma ese club puede hacer muchísimas cosas para el bien del club, sea desde una posición o desde otra.
1: Los valores que hablaba yo antes que tenéis.
0: Exacto.
1: En el club.
0: Y bueno, y también se está viendo en la calidad del equipo que compone ahora mismo el club de balonmano. Tenemos numerosos entrenadores y entrenadoras. Además, destaco lo de entrenadoras porque mayoritariamente
1: son entrenadoras.
0: Son entrenadoras y en puestos importantes de coordinaciones suelen ser
1: mujeres,
0: y entonces al final el deporte femenino tiene que verse en ese aspecto también. Y bueno, pues que al final antes a lo mejor solo disponíamos de uno, dos, tres entrenadores con el título nacional y con la capacidad y habilidad para poder entrenar equipos nacionales, y ahora en la actualidad prácticamente pues todos están formados perfectamente para poder elaborar esas funciones. Y la pasión con la que realizan su trabajo, ya sea entrenando un equipo de una categoría, de otra, o cuando llega el verano haciendo de monitores en los campamentos de verano.
1: En los campamentos de verano que también organiza el club de balonmano Sanse.
0: Así
1: y
0: es.
1: Que tenéis un montón de chiquillos y chiquillas que a lo mejor entran a conocer el balonmano gracias a esos campamentos de verano.
0: Sí, al final el verano es una etapa muy, muy buena para poder desarrollar ese vínculo, y que no solo se juega al balonmano, evidentemente, se realizan múltiples talleres de manualidades, cocina, juegos, multideporte, días temáticos y en la
1: sí,
0: que...
1: Pero también balonmano.
0: Eso
1: en vuestro
0: es.
1: caso.
0: Fundamentalmente le vamos enseñando de cuál es nuestro deporte, pero que al final pues se hace una labor también muy importante en la que las familias necesitan esa conciliación, y que se quedan mucho más tranquilas si pueden ir a sus puestos de trabajo sabiendo que están dejando a su niño o a su niña
1: en buenas manos.
0: En buenas manos y con gente que la verdad que se desvive por lo que están realizando.
1: Bueno, hacemos otra pequeña pausa musical y
0: no.
1: luego nos centramos en hablar de la Federación Regional, de la Federación Nacional, de
2: No,
1: los patrocinadores.
2: No vamos a hacer pausa musical.
1: ¿No?
2: Os saco la tarjeta de qué color es, que estáis expulsados no sé qué minutos.
0: Dos minutos.
2: Expulsado.
1: ¿Te has convertido en árbitro?
2: En árbitro me he convertido. La mujer de... ¿Es la tarjeta verde? La mujer de verde de
0: Izal. Ah, la
2: Izal.
0: Mujer de verde de Izal.

0: Pues volvemos, ya estamos aquí otra vez de nuevo. ¿Por qué esta canción, Andrés?
1: Bueno, y Zale, la Mujer de Verde es una continuidad a eso que decía antes de Super Submarina, que crearon con su música y con el indie, y bueno, pues digamos que es el siguiente paso de Super Submarina. Izal y la Mujer de Verde también fue una canción que en su día, cuando tuvo su éxito y su boom, se escuchaba mucho en el club de balonmano. Cuando nos tocaba viajar a algún torneo fuera, se ponía mucho esta canción, y bueno, pues para aquellos y aquellas que les gusta mucho Izal y la música indie y el club de balonmano, al fin y al cabo, pues por ellos pues era esta canción.
0: El club de balonmano, hablábamos fuera de micro, Cavi, Andrés y yo, el club de balonmano trasciende lo que es el deporte, porque es una vía para socializar a los chicos y chicas, a los niños y niñas, es una vía de educativa a nivel de valores, de conocimientos, de hermandad, de hacer equipo, de creer que uno más uno, no son siete como decían los serranos, pero si aunan, pues siempre serán más fuertes que por separado. Además estáis haciendo, y nos lo comentabas y quiero que lo cuentes porque es muy importante, estáis haciendo charlas a nivel de psicológicas con los integrantes de los equipos.
1: Así es, no solo con los integrantes de los equipos, sino con las familias.
0: Con las familias.
1: Con todos los ámbitos que al fin y al cabo conforman nuestro club. Y algunas van más relacionadas con el deporte, en cómo debe ser el comportamiento de jugadores y aficionados dentro del deporte hacia los rivales, hacia los árbitros, etcétera, pero también otras al final trascienden a lo que tiene que ser al fin y al cabo una sociedad o una persona. Tenemos un área de salud que va más allá, en la que también hay una delegada de protección a la infancia y a la adolescencia, con un protocolo que seguro que se puede perfeccionar e ir mejorándolo, pero en el que tratamos de que cualquier persona del club esté lo más a gusto posible, tanto individualmente como colectivamente, y para eso se realizan también ese ciclo de charlas y conferencias psicológicas con todos los componentes.
0: Supongo que también es una labor de integración, que también habrá pues chicos de diferentes estratos sociales, incluso estratos económicos, y es una labor también de integración el club.
1: Así es. Pues bueno, desde el club siempre hemos sabido que las personas que lo conforman son muy muy diferentes y muy dispares, y que no hay que verlas solo por la calidad que tienen en el juego a la hora de jugar al balonmano, sino por la calidad de las personas, y como tú bien has dicho, han podido llegar a jugar personas muy diferentes, incluso con algún tipo de capacidad diferente, y que bueno, pues que han llegado a ser parte muy activa y muy querida dentro del club, y ahí está la grandeza de esta familia, que todos pueden formar parte de ella y realizar una gran labor más allá de lo deportivo.
0: Y esta gran familia, que es el Club Balonmano Sanse, está integrado en la Federación Regional de Madrid de Balonmano y por tanto también la Federación Nacional de Balonmano. ¿Cómo es la relación con ambas federaciones?
1: Bueno, la Federación Madrileña, hasta hace un par de años yo estaba incluso de directivo dentro de su junta, y bueno, hay una gran relación con el presidente Hombrados, que es el actual presidente de la Federación Madrileña, mítico portero.
0: Qué lujo tener a ese gran portero y gran persona, ¿eh?
1: Y gran persona, y pues por lo cual la relación es excelente, y prueba de ello también es que muchos de nuestros técnicos y pues conforman parte de la estructura de la federación, y que se cuenta con ellos
0: en las selecciones regionales y tal.
1: Eso es. Y también a nivel nacional, en la actualidad nuestro director deportivo Jesús Benedítez pues también ha sido convocado como entrenador para concentraciones en el centro de alto rendimiento por parte de la selección española.
0: O sea, de la Federación Nacional.
1: Claro. Eso es. Bueno, la relación con la Federación Española es más, a lo mejor más distante, no, sino por la distancia y la lejanía, y que no, el día a día no te hace estar tanto.
0: Pero es buena la relación.
1: Pero también hay una buena relación con la Federación, y como he dicho, la prueba de ello es que nuestros técnicos, el fisio, etcétera, pues forman parte de los proyectos, ya sea de la Federación Madrileña o de la Federación Española.
0: El balonmano, sobre todo a nivel de selecciones, Decíamos hace unos minutos, pues es uno de los deportes más laureados de este país. Ponemos muchas veces el foco en el fútbol y se ha ganado un campeonato del mundo de fútbol y vete a saber cuándo ganaremos otro, pero en el balonmano se han ganado varios campeonatos del mundo y parece que no lo ponemos en valor. Tenemos dos selecciones absolutas, masculina y femenina, la verdad es que tremendas, los guerreros y las guerreras son tremendas y da gusto verles jugar al balonmano. De hecho, muchos de nuestros jugadores juegan en equipos, en clubs de otros países por la calidad, la alta calidad del balonmano en España. Pero para que todo eso se sustente, además del apoyo institucional del Comité Olímpico Español, del Consejo Superior de Deportes, de las instituciones autonómicas, locales, etcétera, hay una labor muy importante que es la de los patrocinadores, que muchas veces queda oscurecida. Yo creo que sin los patrocinadores sería complicadísimo poder seguir practicando balonmano a un nivel, ya no te digo élite, sino a un nivel normal.
1: Sí, el apoyo de las empresas y colaboradoras es fundamental. Y en deportes minoritarios como el del balonmano es muy complicado el poder acceder a ese tipo de ayudas y porque al final las empresas pueden a lo mejor buscar que requieren de una reversión de lo que aporten, pero sin embargo las que suelen colaborar con clubes como el nuestro, como el club de balonmano, son empresas que lo que buscan es un reporte social, que es lo que nosotros como club le podemos ofrecer. Y las empresas que son muy listas y capaces de ver que un club de balonmano les puede aportar esa labor social que ellos están buscando, van a recibir muchísimo más que aquellos si piensan que es un patrocinio en el que poner su nombre y ya está. Nosotros contamos con grandes empresas, una de ellas del municipio totalmente asentada, como es Segura e Hijos, en la que les agradecemos su fundamental el apoyo principalmente al equipo masculino, pero en definitiva a todo el club. También Alegra Colectividades, que servicio de catering, que hace lo mismo por la parte del femenino, pero que sostienen al final a todo el proyecto deportivo. Y que, como he dicho, pues al final los vas conociendo con el tiempo y son iguales que nosotros. Segura e Hijos son una familia muy amplia, una gran familia, y los valores que transmite esa empresa son los valores que nosotros transmitimos como club. Y gracias a ese acuerdo de colaboración pues se pueden realizar muchos más proyectos dentro del club que van a llegar a los niños y niñas de nuestra ciudad. Y que pues más gente va a conocer a Segura e Hijos y cómo es esa filosofía de familia.
0: Sí, es un win-win, que digamos, ganan ambos.
1: Exacto.
0: Pero es verdad que las tres patas, decías tú, las aportaciones de los socios, las aportaciones de las instituciones, en este caso del Ayuntamiento de Sanse, que es fundamental, y la aportación de los patrocinadores. Si no, difícilmente cualquier club, y más un deporte que no es el fútbol, el tan manido fútbol, aunque seamos apasionados los dos de diferentes equipos, yo madridista y Andrés, ya lo habéis oído, cholista, por tanto atletista, pero para otros deportes es necesario esas tres patas. Yo diría que necesario lo imprescindible. Hablábamos de valores, el balonmano tiene un valor intrínseco al ser un deporte de equipo, pero claro, en un deporte de equipo es muy difícil decidir pues quién puede ser tu jugador o jugadora favorito. ¿Actual o anterior? Posterior no, porque todavía el futuro no lo podemos predecir. Pero es muy difícil, pero te voy a hacer esa pregunta, ya sé que es difícil. Pero ¿cuál ha sido tu jugador o jugadora favorito, o es tu jugador o jugadora favorito del balonmano?
1: Bueno, es aquel el que recuerdo porque me hizo ilusionarme aún más cuando era pequeño por este deporte. Y evidentemente cuando yo era pequeño, pues a lo mejor mis criterios de selección no eran en función de su gran habilidad o la cantidad, pero era muy buen jugador. Y para mí siempre recordaré que Albert Urdiales, gran extremo del Atlético de Madrid, pues me hizo disfrutar mucho viendo cuando yo era pequeño esos partidos y la verdad que...
0: Y comentarista ahora de Televisión Española.
1: Y que evidentemente todo lo que él sabe y todo el conocimiento que tiene de balonmano lo demuestra en cada una de las locuciones que hace y que demuestra que es un jugador de una gran calidad. Y es el que recuerdo con mejor ilusión y
0: manera. Fuera de micrófono, yo pensaba que iba a decirme Umbrados, porque también es un tío fantástico, y yo le decía que Duskevalles, para mí, el padre. Claro. No digo que los hijos no sean buenos, que son buenísimos, pero el padre, primero por cómo vino a España, cómo se integró en España, cómo hacía labor de equipo, era el capitán dentro y fuera del campo. Sí. Era casi el entrenador también dentro y fuera del campo, era otra cosa.
1: Gracias a Duseballe el balonmano se pegó un salto de calidad y se expandió, sobre todo a nivel nacional.
2: Cuando este jugador, Talán Duseballe, ahí es, ¿dónde voy? Yo pensaba que era vasco. Claro, Duseballe.
1: Cuando le viste, ya se te...
2: Duseballez, sí. Es de no sé qué país. Sí, sí. Termina en F, su apellido. En V. Pues,
0: bueno, ahora es español.
2: Ahora es español.
0: A todas luces. También, sí. Me parece que era de Tayikistán. Me parece que era
2: una cosa rara. Sí.
0: O de Kazajistán, pero vamos.
1: Lo que está claro es que le veías y veías jugar. O veías otro balonmano. Un balonmano que en España hasta entonces no se había visto. Pero lo que tú dices es luego esa capacidad de liderazgo que tenía en cualquier sitio en el que estuviese. Luego, posteriormente, fue entrenador y es entrenador. Del Atleti también fue entrenador. Y bueno, y es que pues, es una calidad la que tenía, que él en un momento era capaz de crear cualquier cosa que nadie se esperase, y que lo está trasladando desde el banquillo también, evidentemente. Y sus hijos, bueno,
0: son buenísimos.
1: Fuera de serie, pero es otro estilo de juego diferente.
0: Distinto, ¿sabes?, al del padre, sí, efectivamente.
1: El padre era un central creativo, los hijos son laterales con más portento físico del que disponía el padre. El padre no era muy alto.
0: No, el padre lo que tenía era un cerebro privilegiado para entender el juego del balonmano.
2: Para ser unas... superestrella del deporte, hubiera pasado desaparecido. Va por la Gran Vía de Madrid y no se fija. ¿Te piensas que es un japonés que viene de turismo?
1: Totalmente.
0: Por desgracia. En cambio, ven pasar a Bellingham o ven pasar a Julián Álvarez y la gente. ¡Ah! Las masas. Lo que pasa con el fútbol, que es. A veces lo come todo. Hemos hablado de clubs que han desaparecido, de clubs que siguen continuando. Granollers, el Barcelona, el Vidasoa. Pero es cierto que para mí, para ti, y en eso sí que vamos a coincidir, mira que somos madridista y atlético, pero yo soy un apasionado del balonmano, nunca el Madrid tuvo una sección de balonmano.
2: No tuvo.
0: Y yo me iba a Magariños con un amigo muy atlético, que a él le gustaba el baloncesto, y como el Atleti tuvo unos meses o unos años, un club asociado como Atlético de Madrid baloncesto, pero a él le gustaba el baloncesto, pues él venía conmigo al antiguo pabellón del Paseo de la Castellana del Madrid. Yo recuerdo los ambientazos... Totalmente. Que había en el pabellón de Magariños, daba igual con quién jugara el Atleti, daba igual, podía jugar con un equipo extranjero, con un equipo nacional, el ambientazo que había, no había problemas entre las aficiones, lo que pasa desgraciadamente muchas veces en el fútbol, aquí no había problemas entre las aficiones, se animaba al equipo, no se denostaba al equipo rival, ese espíritu del balonmano a mí me imbuyó muchísimo. Yo creo que los deportes que no son el fútbol, hay otro clima más calmado, menos violencia, menos agresividad, también por lo que educáis en los clubs.
1: Totalmente.
0: Pero en general todos, puedes ir al waterpolo, que si puedes ir al hockey sobre hielo, que mira que es un deporte de contacto, o al rugby, o al balonmano, al baloncesto, no hay ese clima de agresividad. ¿A ti te daría miedo que hubiera ese clima como hay en el fútbol, de esa agresividad, de esa focalización, sí, de la violencia?
1: Claro. Sí, en ocasiones, desgraciadamente, en nuestras gradas también nos encontramos a algún familiar que se cree hooligan, de como si fuese esto un derbi de fútbol, cualquiera que pongas. Y hay que recordar de que nosotros no somos lo mismo, que tenemos que tener que esto no deja de ser deporte, y que para el deporte lo conforman pues un equipo, otro equipo, un árbitro, y todos son igualmente de importantes en unas aficiones de un lado y del otro.
0: Y que todos somos humanos, nos podemos equivocar, el árbitro también o la árbitra también.
1: Y que sin una parte de todos ellos no se podría realizar este deporte. Y bueno, yo sí que recuerdo, siempre me llamaba mucho la atención cuando fui niño y empecé el balonmano, pues era ese respeto a lo mejor hacia el árbitro, hacia el otro entrenador, el cómo te saludabas antes de empezar un partido y al acabar un partido, a lo mejor te habías dado cuatro golpes con el rival contrario, pero acababas dándote un abrazo. Y al árbitro es que En fútbol le puedes decir prácticamente todo, pero es que en balonmano no te podías ni te puedes dirigir a él. O sea, es un respeto completo. O sea,
0: que es como debería ser en el fútbol también, pero bueno.
2: En principio en fútbol tampoco, pero bueno.
1: Claro, pero es que en fútbol les ves conversando con ellos, no sé cuánto. Dices, madre mía, eso en balonmano al segundo ya estaría sentado en el banquillo dos minutitos y así te lo piensas. Cuanto menos, simplemente por el hecho de haberte dirigido o haber intentado desplazar.
0: Si hicieran eso, en el fútbol, no jugaban.
1: Nada, aquí desplazas un balón con la intención de que se retrase un poco el juego, nada, dos minutos.
0: Dos minutos.
1: Y así te lo piensas, todo para que vayas al banquillo de pensar. Y que con eso ya se te va metiendo la mentalidad de que aquí hay que tener un respeto hacia todo el mundo.
0: Las nuevas tecnologías también están introducidas en el balonmano, porque claro, hemos visto la polémica que siempre hay con el VAR en el fútbol, con el instant replay en baloncesto.
1: No llega todavía del todo, pero sí se va evidentemente y acabará, me imagino. Bueno, es que hay que recordar, por ejemplo, España se quedó eliminada, no sé si fue de una Eurocopa o de un Mundial, por una situación que a lo mejor si se hubiese revisado en algo así. Pero bueno, el balonmano es un juego muy, muy rápido, muy directo, que también hasta el momento pues se mantiene en esa esencia y no hay hasta ahora ese VAR como lo pueda haber en el fútbol. Sí que se mejora en otras cuestiones, cambiando normativas o con los árbitros se comunican entre ellos por micrófono porque si no oyen al contrario, etcétera. Pues entonces sí se va instaurando la tecnología, pero
0: no tanto como ha llegado al fútbol o como ya está llegando al baloncesto.
1: En determinadas acciones concretas sí que será necesario, sobre todo acciones de últimos minutos en los que ahí ya la picardía de alguien por intentar ganar un partido puede sobrepasar esos límites de lo deportivo y lo antideportivo. Entonces, sobre todo para esas últimas acciones. Yo es que recuerdo que esa era una en la que atacaba un jugador, un portero, no se sabía si se había salido del área, había salido del área, etcétera. No,
0: y para eso sí sería beneficioso.
1: Pues, al fin y al cabo, te puede decidir un partido y un partido en el que a lo mejor te quedas fuera o dentro y que te puedes ganar un campeonato del mundo, ¿o no?
2: Aquí en Radio Utopía no tenemos bar, pero tenemos una máquina de refrescos. Abajo hay una máquina de café. Ah, bueno, sí, aquí a la vuelta.
0: A la vuelta hay un bar, pero con B, Cavi.
2: Hay un bar. Ah, no es que no es un bar, es una cafetería.
0: Ah, es una cafetería. Bueno, una cafetería. Ah, bien. Vamos a poner la penúltima canción, luego vamos a dar ya el broche final al programa. Y también la ha elegido Andrés.
2: Es la canción Mediterráneo que compuso el famoso pívot del CSKA de Moscú, Tachenko.
0: Pues
2: luego nos contará, ¿sabes?
0: Adelante con Mediterráneo de Tachenko.

0: Pues aquí estamos de nuevo, Andrés, una versión de Mediterráneo por Tachenko, no el mítico jugador de baloncesto del CSKA, sino por Tachenko, un cantante de nuestro país. Esta canción es porque te gusta, directamente. Sí,
1: totalmente.
0: La cante quien la cante, Serrat, Tachenko o Cabe incluso, que la ha tarareado fuera de micro. Andrés, esto no da para más, pero como nos vamos a seguir viendo por las calles de Sanse y a seguir cultivando esa amistad que tenemos ya desde hace unos años, yo te agradezco muchísimo que hayas venido. Agradezco además que seas el primer representante del mundo deportivo de Sanse que esté en estos micrófonos. Hacéis una labor impecable en el Club de Balonmano, tú al frente, pero con un gran equipo de mujeres y hombres. Y sobre todo, yo creo que engrandecéis a San Sebastián de los Reyes, engrandecéis a la gente de San Sebastián de los Reyes y engrandecéis a nuestro pueblo, a nuestra ciudad, más allá de nuestros límites. Muchísimas gracias, Andrés, por estar aquí, ¿eh?
1: Gracias a vosotros por habernos permitido dar voz, altavoz a lo que realizamos, al fin y al cabo, por todo lo que has dicho, y que yo no dejo de ser el nombre o el presidente de un club que lo componen muchas personas, en todos los ámbitos que lo componen, jugadores, aficionados, entrenadores, directivos. Somos una gran familia y que bueno, a la que quiero agradecer a cada una de esas personas la labor que desempeñan por este club.
0: Pues de verdad que agradecidos a ellos, educáis en valores y educáis en deporte, que es muy importante. Y hablando de educar, pues voy a desvelar la próxima invitada en esta regla no escrita de hombre y mujer, que a veces me salto, pues la próxima va a ser una invitada y además del mundo educativo. Nada más y nada menos que Juana Isabel Ruiz Quesada, directora del Colegio Público de Infantil y Primaria Teresa de Calcuta de Sanse, directora de mis hijas cuando estudiaban en ese centro. Y además que ese centro se enfrenta al reto ahora de tener primero y segundo de la ESO en sus instalaciones. Juani es una defensora de la educación pública, con ella yo he trabajado codo con codo cuando estaba en el AMPA del colegio, y de esos tiempos y los nuevos tiempos hablaremos en el próximo, pongamos que hablo del próximo mes de mayo. Gracias a todos y a todas, como siempre digo yo, gracias Cavi por estar ahí siempre, gracias Andrés.
2: Gracias a mandar, qué paso estamos.
0: Y como siempre digo, buenas tardes y buena suerte.
3: Hehehehe

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0: no suena. Ahora sí. Muy buenas tardes, amigos del flamenco y amigos de la peña Paco del Pozo. Una tarde más y hoy una gran alegría porque tenemos aquí a Ángel Lores, Paco del Pozo.
1: Buenas tardes.
0: Buenas tardes.
2: Buenas tardes.
0: Buenas tardes, Ángel y Juan Jiménez. Hoy la sintonía está más que justificadísima porque es una sintonía que habla de Madrid y el programa lo vamos a dedicar precisamente a cantaores de Madrid, cantaores castizos de Madrid. Más que nada porque la proximidad de las fiestas del San Isidro están ahí ya y bueno, también hablaremos un poco, una reseñaremos de artistas madrileños que no han sido cantaores pero que han sido muy buenos artistas y que son... y que tienen una importancia lugar en el ámbito del flamenco. En el mundo del toreo siempre se ha dicho que para ser figura hay que triunfar en Madrid, ¿no? Y esto se puede trasladar al flamenco. Y aquí pues, han venido a vivir y a trabajar pues, la mayoría de los artistas flamencos. El Viva Madrid, que es la corte, decía Chacón en un cante por malagueña, para ensalzar la importancia de Madrid en el flamenco. Había, Paco, muchísimos cafés cantante en Madrid, y que luego han dado lugar a tablaos, a tablaos flamencos.
1: Sí, sí. Había Benito Pérez Galdós, en sus memorias, decía que, hablando de la calle Toledo, decía, sí, toda la calle es roja, no precisamente por el matadero, ni por la sangre revolucionaria, sino por la pintura exterior de los 88 tabernas, las he contado, que existen desde la Plaza de la Cebada hasta la Puerta de Toledo. En el siglo XVI ya estaba en boga esta cuarteta, que decía: Madrid, ciudad bravía, que entre antiguas y modernas tiene 300 tabernas y una sola librería. Eso es lo que era Madrid. Nos gusta la juerga más que nada.
0: Sí, más que leer. Ahora, bueno, ahora también está la Feria del Libro de Madrid, que es muy importante y tiene una importancia capital en la difusión. Pero ¿cuántas tabernas? 88
1: tabernas en la calle Toledo.
0: En una sola calle.
1: Imaginaros en la calle Atocha, en la Cava Baja.
0: Bueno, claro. Ahí eso es innumerable. Innumerables. Atocha, claro. Habrá más, a lo mejor en una calle hay más que en todo Estocolmo. En todo Estocolmo.
1: Sí, claro, seguramente.
0: Pues, viva Madrid, que es la corte. Chacón vivió y trabajó en Madrid y fue importantísimo para el flamenco, aunque casi siempre cantó en fiestas privadas y en reservados, y en teatros pocas veces, y ya al final de su carrera. Cantaba habitualmente en el colmao Los Gabrieles.
1: Sí, señor, que lo han vuelto a inaugurar.
0: Conocido popularmente como la Capilla Sixtina de los Azulejos, porque la verdad es que los azulejos que hay allí son
1: preciosos,
0: espectaculares. Y bueno, por desavenencias con el dueño de Los Gabrieles se fue al Villarrosa, que también lo han reinaugurado ahora y tiene el nombre de 1911.
1: También es muy bonito Villarrosa, ¿eh?
0: También,
1: de azulejos.
0: También muy bonito. Que es el tablao más antiguo de Madrid. Es el tablao más antiguo de Madrid. Como tablaos de Madrid, Paco, Zambra.
1: Sí, Zambra. Bueno, hay ahora aproximadamente 15 tablaos.
0: Ahora hay 15 tablaos.
1: Sí, más o menos. Hombre, el más principal y el que más se conoce, el que más es el Corral.
0: El Corral.
1: Corral de la Morería.
0: Corral de la Morería. Blanca del Rey. Lo lleva a su hijo ahora.
1: Los hijos. Sí,
0: lo lleva. Sí, sí. Y Estrella Michelin.
1: Estrella Michelin.
0: Sí. Con un... Bueno, ahí ha ido lo más granado.
1: Eso es.
0: En el Corral estuvo, luego lo diremos, cuando hagamos una pequeña reseña de cada uno de los cantaores a los que vamos a escuchar. Paco estuvo ahí trabajando en el cuadro.
1: En el cuadro, del, sí, señor. Muy jovencito. Ahí empezó a cantar para bailar.
0: Sí, pero para que veáis, Zambra se inauguró en el 1954 y se cerró en 1975. El Corral de la Morería, del que estamos hablando, fue en 1956. Y está en activo, por supuesto. Ajá. Torres Bermejas, 1960, también está en activo.
1: ¿Sí?
0: El Café de Chinitas,
1: Café
0: por
1: de
0: varias
1: Chinitas,
0: etapas.
1: Donde tenemos nosotros la sede de la peña.
0: Donde está la sede, ahí hacen las actuaciones la peña.
1: Que ahora se llama Tablao de la Villa.
0: Tablao de la Villa, lo lleva Gonzalo y muy bien. El Corral de la Pacheca.
1: También.
0: Las Brujas, el Duende, las Cuevas de Nemesio, que estaba allí cerquita de la Plaza Mayor, ¿no? La Cueva de Nemesio.
1: Antiguamente Patio de Reyes.
0: Patio de Reyes.
1: Estaba en la calle Chueca, por ahí, aproximadamente, yo no me acuerdo muy bien, sí. Pero creo que a las 12 de la noche o la 1 se podían comer sopas de ajo.
0: Bueno, la verdad que a esa hora entraba bien.
2: Entra todo.
0: Los Canasteros. muy cerquita de allí, en la calle Barbieri, número 10, sí, que era señor, el tablao de Manolo Caracol. Sí,
1: sí. Calamomo ahora, que está allí.
0: Ahora está allí, sí,
1: en Echegaray.
0: Cardamomo está, sí, en la calle Echegaray. Caripén, el Carmela, que está ahora también, el Torero, que está en la calle La Cruz,
1: eso es.
0: Pero bueno, retomemos Cantaores de Madrid. A ver, vamos a empezar por el Chato de las Ventas, aunque hay un cantaor que me decía Paco esta mañana. Sí.
1: Tomás el Papelista, es el primero que se le conoce, pero nunca grabó, no hay nada grabado, no hemos encontrado nada.
0: No hay nada grabado de él.
1: Y bueno, hemos visto la foto, era pues un chulapo de Madrid, del tiempo, muy guapo, muy alto, muy guapete y...
0: El Papelista.
1: Y era el Papelista, me imagino que trabajaría en alguna imprenta o algo así, ¿no?
0: Claro, en aquella época las imprentas tenían, ahora ya menos, pero en aquella época trabajar en una imprenta, pues el Chato de las Ventas. Pedro Martín creó un estilo de malagueña, desarrolló su carrera en Madrid, aunque se dice que nació en Illescas. En 1887, pero Paco también ha visto que salía en 1890 y, en interrogación, no se sabe bien. Lo que sí se sabe es que falleció en 1936 porque estaba haciendo una gira y le cogió la guerra en Cáceres y le encarcelaron porque él tenía, pues había cantado para la República y demás, y murió. Murió cuando le notificaron que lo iban a fusilar. Entonces murió de un infarto. No, a lo mejor, en fin, el disgusto, tal vez, o bueno. Eso es lo que se dice, que murió de un infarto. Entonces vamos a escuchar al Chato de las Ventas con un tema que se titula Mulata. Mulata, yo creo que os va a gustar. Decíamos que las voces que había en aquella época, casi todas, lo escucharemos al Canario de Colmenar, al Canario de Madrid, son voces muy laínas, ¿no? Sí, que son las voces muy, muy finas, sí, muy, muy agudas.
1: Pero yo creo que todo esto viene porque don Antonio Chacón, pues le llamaba el don, tenía una voz muy laína y todos los que salieron por aquella época querían cantar como Antonio Chacón.
0: Claro.
1: Creo que por eso tienen la voz.
0: Pues tenía, claro, la influencia.
1: De Antonio Chacón.
0: El Papa le llamaban a don Antonio Chacón.
1: Sí, don Antonio Chacón.
0: Pues vamos a escuchar al Chato de la Venta. Va para allá.

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0: Pues el chato de las ventas. El chato de las ventas era el que nos ha sonado. Ahora, a
1: Una
0: continuación,
1: guajira que hemos
0: una
1: oído,
0: guajira,
1: muy, muy,
0: efectivamente.
1: muy, muy, no se oía muy bien, demasiado
0: No, la
1: bien, un
0: guitarra
1: poco,
0: sobre todo.
1: sí, pero porque, claro, son grabaciones muy antiguas,
0: Claro, eran
1: son
0: grabaciones
1: de hace 100 y pico
0: en
1: años.
0: pizarra y, claro, pues aunque está remasterizado y eso, pues una gran tradición de chatos, ¿eh?
1: Sí, chatos en Madrid había muchísimos. Unos por chatos de verdad, porque el chato de las ventas, es curioso, que en la foto lo que tiene es la nariz respingona. Pero
0: Sí.
1: chato no es, tiene una buena nariz.
0: Sí, no,
1: No
0: la
1: sé por qué le
0: tiene.
1: llamaban chato,
0: Bueno, tenía,
1: ¿no?
0: sí, el chato de la isla también,
1: Sí, bueno, el chato de la isla sí, es que
0: ese
1: no
0: sí
1: tenía
0: era
1: nariz.
0: chato.
1: Tenía, decía que su afiche, yo le decía alguna vez, chato, dame un afiche que vamos a. Decía, pagaco, coge una etiqueta de anís del mono, hombre, ya se vale. Y es que es verdad, que era
0: Sí,
1: horrible el chato. Sí.
0: el
1: Oh,
0: chato.
1: ahora cantaba muy bien.
0: Esa gran tradición de chatos y
1: Sí,
0: de niños.
1: de niños. Bueno,
0: Niños, y
1: niños
0: en
1: sí que
0: niños ha
1: ya había.
0: habido, en niños había muchísimos. Niños
1: Aquí
0: ya.
1: en San Sebastián de los Reyes estaba el niño El Puerto, que cantaba por Molina, el niño Jaén, que era casi de mi edad, o por no decirte más. Y sí, había varios niños. Sí.
0: Pues a continuación el Chata de Vicálvaro.
1: Sí.
0: Chata de Vicálvaro, Eduardo García Ruiz Espejo, nacido en 1893. Este sí que se coincide en todos los datos. 1893 y fallecido en
1: Sí,
0: 1975.
1: este ya murió.
0: Murió ya
1: Sí,
0: ahí,
1: sí.
0: allí.
1: Sí, con 80 y algún año, sí.
0: Sí, bueno, tenía una extraordinaria escuela de vocales.
1: Sí.
0: No se profesionalizó porque tenía una muy buena posición económica.
1: Sí, señor, sus
0: Entonces
1: padres
0: no le
1: tenían
0: hizo falta,
1: tierras.
0: efectivamente. Y claro,
1: Era un campesino,
0: no se
1: tenía.
0: dedicó
1: No.
0: al flamenco desde el punto de vista profesional,
1: No.
0: porque no. Pero sí que grabó bastante. Se despidió en 1955 en el Circo Price,
1: Fíjate.
0: el famoso Circo Price.
1: Sí.
0: Algunas personas que nos estén escuchando sí se acordarán del Circo
1: Del
0: Price.
1: antiguo, no del
0: Del
1: moderno,
0: antiguo,
1: pero
0: del antiguo.
1: claro, yo me acuerdo muy bien.
2: Estaba en la Plaza del Rey.
0: Eso
1: Yo me
0: es.
1: acuerdo muy bien porque
0: En
1: yo
0: la
1: llegué a
0: Plaza del Rey.
1: vocear en aquel Circo Price.
0: Joder.
1: Domingo por la mañana.
0: Cuando se hacían los
1: Sí,
0: combates
1: los
0: a tres
1: combates de boxeo.
0: asaltos. A tres
1: O sea,
0: asaltos.
1: asalto claro, de amateur.
0: Amateur. Con casco, ¿no?
1: No, el
0: O.
1: casco no existía. En
0: ¿No?
1: aquel tiempo
2: En
1: no.
2: aquella época no.
1: En aquella época no, solo camiseta.
0: ¿Qué camiseta, sí?
1: Salimos camiseta, pero casco no. Guantes más grandes,
0: Joder,
1: con
0: pues.
1: onzas más mayores, pero para no hacernos daño.
0: Pues en 1955, ya decimos, se despidió. Formando parte del espectáculo de Pepe Marchena, Pasan las coplas. Y destacó por Jaberas,
1: Sí, Javier, la cantaba muy bien,
0: que es
1: sí.
0: un cante de Málaga, cante que luego entra dentro de los cantes abandolados también. Entonces, aquí sí que lo vamos a coger al Chata y nos vamos a ir ahora hacia otro lado. Y aquí sí que vamos a entrar en grabaciones que ya no son las que tenemos preparadas, pero no, entrará
1: Sí,
0: seguro.
1: hombre, con un poco de
0: Con un
1: paciencia se
0: poco de paciencia
1: encuentra,
0: todo llega en esta
1: todo se
0: vida.
1: encuentra.
0: Todo pasa,
1: Yo
0: todo
1: quiero
0: llega.
1: decir que de todas aquellas tabernas que contaba Pérez Galdós, Don Benito, pues nacieron los cafés cantantes, aquellas tabernas que tenían mesitas, un pequeño escenario, y allí bailaban y cantaban los flamencos, y allí nacieron. Y luego los tablaos se crearon cuando ya empezaron a cerrar los cafés cantantes, pues
0: Sí.
1: nacieron los tablaos. Y muchos de aquellos cafés cantantes se convirtieron en tablaos.
0: Pues vamos a ver si escuchamos al
1: Vamos allá.
0: Chata. Vamos a ver.

0: Pues este era el Chata de Vicálvaro.
1: Chata, no Chato.
0: Chata. No, no, Chata. Chata de Vicálvaro. Y ahora nos vamos a los canarios.
1: Sí, señor.
0: Al canario de Madrid,
1: sí, señor.
0: Y al canario
1: de Colmenar.
0: De Colmenar. Canario de Madrid, Pedro Sánchez. Nacido en 1896, también de familia muy acomodada.
1: Muy acomodada.
0: Y debutó con 15 años. Le acompañaron a las guitarras nada menos que Ramón Montoya, Niño Ricardo, Luis Llance, que es un guitarrista maravilloso de Madrid. Sí, y fue también en la compañía de baile de Vicente Escudero. Formó pareja sentimental y artística con la guitarrista Victoria de Miguel. Entonces, pues el canario de Madrid. ¿Qué destacó, Paco? Canario de Madrid, bueno, pues también con estas voces agudas, ¿no?
1: Sí, sí, sí.
0: Canario de Madrid.
1: Igual, también otra voz muy, muy, muy laína, muy, muy, muy fina, y todo imitando siempre a Antonio Salón.
0: Sí.
1: Aunque hay dos, de los dos canarios, uno tiene la voz laína, el otro la tiene muy natural. No sé cuál de los dos es, ahora mismo no me acuerdo. Yo creo que el de Madrid es el que tiene la voz natural. Y el de Colmenar es el que la tiene la INA, creo, ¿eh? Pero no sí, me acuerdo muy bien.
0: Pues vamos a escuchar al canario de Madrid.
1: De Madrid, primero. Vamos a verlo.
0: Yo creo que aquí sí que van a salir las javeras del canario de Madrid.
1: De Madrid, pues venga, vamos allá.
0: A entrar en cuanto se termine esta parte de aquí. Y le damos. Ahí estamos.

0: triste, ¿eh?
1: Un poco triste la javela, sí, está. Pero bueno, está bien. Este es el canario de Madrid,
0: sí,
1: que tiene la voz más natural.
0: Este tiene la voz más natural.
1: Más que el canario de Colmenar, que te va a decir que como tiene la voz muchísimo más fina.
0: Sí.
1: Y para mí cantaba muchísimo mejor.
0: Sí. Canario de Colmenar. Manuel Blanco, Játiva, nacido en 1898, en plena parte del desastre del siglo XIX, ¿no? 1898, y murió en 1952, también en Colmenar de Oreja. Uh-huh. Vamos a escucharle una farruca.
1: Eso es.
0: Una farruca. Entonces, vamos a ver.
1: ¿Ya está?
0: Casi.
1: Bueno, está buscando.
0: Diez segunditos.
1: Pues ya veréis las diferencias de voces entre el Chato Las Ventas y el Chato de Vicálvaro y este que acaba de cantar,
0: sí,
1: que este ya tiene la voz mucho más natural que las otras, que eran demasiado laína, demasiado finitas.
0: Vamos a por él.
1: Vamos allá.

0: las guitarras de Ramón Montoya y Yance. Bueno, pues ahora vamos a pasar a otra voz prodigiosa.
1: Le estaba comentando, perdona Juan que te
0: Sí.
1: interrumpa, estaba comentando que fijaros en aquel tiempo que no había radio, ni había discos, ni había nada para escuchar a un cantador y aprender lo que cantaba. Las veces que había que ver a Chacón o a cualquier otro cantador para luego tratar de hacer esos cantes, porque no es como si eres de una familia de gitanos que cantaban en el patio, es distinto. Esto es aprender a base de escuchar a otra persona.
0: Exacto.
1: Y las veces que tendrían que verlos para esta gente para cantar tan bien como canta este hombre.
0: Bueno,
1: Este
0: tenían
1: hombre cantaba de maravilla,
0: unas condiciones porque
1: ¿eh?
0: tenían, claro, tenían las facultades que tenían. Es
1: Claro.
0: una maravilla.
1: Una anécdota que hay de los cafés cantantes antiguamente. Decían que cantaba, por ejemplo, Chacón en Villarrosa, pues a las 12 de la noche. Y Juan Breva en la calle de la Cruz, en otro tablao, en otro café, a las 12:30. Y terminaban, la gente iba a ver a Chacón, terminaban de verlo y salían corriendo para llegar
0: Claro,
1: a la calle de la Cruz,
0: eso es.
1: para escuchar también a Juan Breva. O sea que era una afición desmedida lo que había en aquel tiempo,
0: Sí, la verdad es
1: en
0: que,
1: 1900, 1920.
0: claro, y luego en Madrid hubo la Edad de Oro también, cuando los tablaos, que aquí coincidieron todos, creo que coincidieron todos, todos los grandes. Pues la voz que vamos a escuchar ahora era prodigiosa, una maravilla, que es la de Angelillo,
1: Ole, hombre.
0: cantador de aquí, de Vallecas. Ángel San Pedro Montero, nació en 1908 y de una familia muy humilde,
1: Muy
0: así
1: humilde.
0: como el
1: Sí.
0: canario este era de una familia muy acomodada y
1: Angelillo
0: el
1: era muy
0: chata,
1: humilde. Sí.
0: Angelillo era de una familia muy, muy humilde, en fin, murió en Buenos Aires en el año 1973, parece ser que le estaban operando de una úlcera de estómago y tuvo la mala suerte que hubo un apagón. Y se quedó el quirófano
1: El quirófano,
0: sin
1: sí.
0: luz y se quedó allí, se quedó allí.
1: Angelillo, hay que destacar que no era muy flamenco, era aflamencado.
0: Sí,
1: Era, cantaba más canción
0: canción
1: española,
0: española ya con
1: algunas cosas como
0: orquesta,
1: cantiñas,
0: sí.
1: caracoles, tal, pero no era. Por Soleá yo no lo he escuchado nunca, por
0: No,
1: Seguidilla, por Taranto.
0: Entonces,
1: pero tenía una voz prodigiosa.
0: pero los
1: Chacón,
0: fandangos
1: no,
0: sí los
1: Fandanguillo era
0: hacía.
1: buenísimo.
0: Fandanguillos y todos los cantes de ida y
1: He
0: vuelta que
1: de
0: estaban
1: vuelta,
0: tan de
1: especialmente
0: moda
1: Farruko.
0: en
1: Sí, sí,
0: esa
1: sí, sí,
0: época, ¿no?
1: sí.
0: Pues en 1924 participó en el concurso que ya hemos hablado aquí de la Copa Pavón,
1: La
0: que ganó
1: Copa
0: Manuel
1: Pavón.
0: Vallejo
1: Sí.
0: y que también se presentó Marchena, Pepe Marchena,
1: Sí, la vieja.
0: la vieja, cuando le entregó la llave, que se la entregó a Antonio
1: Antonio
0: Chacón, se
1: Chacón,
0: la
1: que
0: entregó a Vallejo y le dijo
1: le
0: a.
1: dijo: tú cantas muy bien, pero va a ganar más dinero que tú este que está aquí, que
0: Efectivamente.
1: era Marchena, la vieja.
0: Exacto. Recorrió España, Angelillo, en espectáculos suyos. Bueno, quiso ser torero,
1: Sí.
0: quiso ser torero, pero no pudo llegar como tantísimos. Hay muchos cantadores,
1: Muchos.
0: Aurelio, Sellés, tantos, el propio Camarón quería ser
1: Bueno,
0: torero, muchos, pero al final, pues llegó a ser uno de los artistas más populares de la época,
1: por
0: porque
1: supuesto que
0: realmente
1: sí.
0: grabó temas que han quedado ahí en una educación sentimental de toda
1: Sí,
0: una
1: sí,
0: generación, la de
1: sí.
0: Dos Cruces, o Camino Verde,
1: Camino Verde, sí, la hija de Juan
0: La hija de
1: Simón.
0: Juan Simón, que de Maratela, eso es un dramón que
1: Sí,
0: luego
1: sí,
0: fue
1: sí.
0: película también, porque
1: Bueno,
0: Angelillo fue actor también,
1: sí, sí.
0: estuvo.
1: Yo creo que esa película la hizo él y luego la hizo Antonio Molina.
0: Antonio Molina también, la
1: También la
0: segunda,
1: hizo,
0: sí,
1: sí.
0: exacto. Pues como a muchos de los cantadores y de esta época. La guerra civil le partió por la mitad,
1: Claro.
0: él había estado en el lado republicano, entonces en 1936 se exilió y se fue a Argentina y no volvió hasta el año 1954, precisamente para presentar una película que él actuaba, era el actor, el galán, que era Suspiros de Triana. Alternó sus estancias ya a partir del año 36 que se fue entre España y Argentina. En 1962, en un mano a mano, que entonces se llevaba mucho, ¿verdad?
1: Mucho, mucho se estilaba los
0: Los
1: mano a mano,
0: mano a mano,
1: sí.
0: entre Juanito
1: Sí.
0: Valderrama,
1: Vamos a salir.
0: Dolores Abril, Rafael Farina
1: Y
0: y Porriñas de
1: Porriñas.
0: Badajoz, que para que no se viera, bueno, que no estuviera en una altura más que otro, se ponían los nombres así intercruzados,
1: Efectivamente,
0: cruzados, para
1: sí.
0: que no
1: En cruz,
0: tuviese
1: sí.
0: en cruz, eso es. películas que, bueno, si hay chicos jóvenes, pues no les sonará, pero si hay personas ya ahí que nos están escuchando, El negro que tenía el alma blanca, sí, 1934, Currito de la Cruz,
1: también.
0: Bueno, pues falleció, como hemos dicho, en el año 1973, y bueno, pues vamos a escucharle, y un tema que yo no lo había oído mucho, pero...
1: Nos viene de maravilla.
0: Pero Paco, efectivamente, y es Entrar cantando en Madrid.
1: Vamos allá.
0: Vamos a por él.

0: Qué bonito, ¿eh?
1: Joder, qué bonito y qué voz,
0: Qué
1: ¿eh?
0: bonito y qué voz tenía. Y
1: Qué...
0: a los que somos de Madrid nos emocionamos. Yo me emociono con esta canción,
1: Pues
0: ¿eh?
1: claro, si es que es una maravilla. Vamos a dar un salto en el tiempo y nos vamos a casi venir ya, bueno, ya.
0: Ya,
1: Y
0: ya
1: nos
0: estamos.
1: ponemos con Dieguito, el Cigala,
0: Sí, señor, Diego el Cigala.
1: nacido en el año 1968 en El Rastro, Ramón Jiménez, sobrino de Rafael Farina,
0: Marina.
1: Ramón Jiménez Salazar. El nombre artístico del Cigala se lo pusieron los hermanos Losada. Su carrera en solitario comienza grabando los discos Un Debel y Entre Vareta y Canasta y posteriormente Corren tiempos de alegría. Un hito importante en su carrera es su encuentro crucial con Bebo
0: Bebo,
1: Valdés,
0: con Bebo, claro.
1: propiciada este encuentro propiciado por Fernando Trueba y se gestó el disco, que fue un auténtico pelotazo del año 2003, que es Lágrimas Negras. Después de esto, el Cigala se interesa por otros, por ejemplo, por los tangos, boleros, salsa, música mexicana, y es una de las voces españolas más reconocidas e internacionales. Picasso en mis ojos, en 2005, fue premio Grammy Latino y mejor vídeo musical, posteriormente por Blanco y Negro de Fernando Trueba, que es la actuación en directo de Lágrimas Negras con Bebo Valdés. Entonces, vamos a escuchar. Y le vamos a escuchar en unos fandangos naturales.
0: Sí.
1: Vamos a por ellos, fandangos naturales con Diego el Cigala.
0: ¿Lo tienes?
1: Sí.

0: directo con la guitarra de Diego del Morao. Dieguito el Cigala. Dieguito el Cigala. Uh-huh. Bueno, hemos coincidido con él bastantes veces en Madrid. Uh-huh. Aunque ahora él alterna la residencia entre Madrid y no sé si Punta Cana o...
1: Sí, ya lo sé. Yo tengo una anécdota que me contaba Paco. Un día coincidió Paco, mi hijo, cantando con él. Y los llevó Antonio Belamargo a cantar a algún sitio. No me acuerdo exactamente a qué. Y se lo olvidaron a Diego los zapatos. De vestir, ¿no? Iba con unas zapatillas, ya sabes cómo van en verano, una zapatilla tal, y el Antonio Benamargo le echó una bronca regular y le decía a Paco, le decía, ¿qué hago, Paquito? ¿Me mato?
0: ¿Qué voy a hacer?
1: ¿Qué voy a hacer? Y claro, Paco no le podía dejar sus zapatos porque Diego tendría un 45.
0: Sí.
1: Claro, y Paco tiene un 41, pues no podía. ¿Sabes? Decía, ¿qué hago, Paco? ¿Me mato?
0: Pues vamos a ver. A continuación, damos a otro cantaor madrileño que algo nos suena.
1: Algo nos suena.
0: ¿Sí? Que es Paco del Pozo, hijo de Paco del Pozo, que está aquí con nosotros. Paco del Pozo, Francisco del Pozo Carpintero,
1: sí,
0: nacido en 1975.
1: Sí, en Fuencarral, en el pueblo de Fuencarral. Era barrio ya.
0: Ya barrio. A los 11 años grabó su primer disco con el guitarrista Paco de Antequera.
1: Qué bueno era Paco de Antequera.
0: Paco de Antequera, grandísimo guitarrista y buenísima persona, la verdad es que sí. Anteriormente estuvo con...
1: Manolo Molina.
0: Manolo Molina.
1: De Alcobendas, sí.
0: Eso es. Y luego con Pucherete.
1: Era cordobés, pero vivía en Alcobendas. Sí.
0: Eso. Y Pucherete posteriormente.
1: Y posteriormente Pucherete. Pucherete yo creo que fue el que más le marcó y más le enseñó. Claro. Era más mayorcito, más adolescente.
0: Efectivamente. En 1997, con 22 años,
1: ¿sí, señor?
0: Ganó la Lámpara Minera en el Festival de Cante de las Minas de La Unión. Importantísimo premio este. Yo creo que es el más prestigioso que hay junto con el de Córdoba. Pero
1: sí.
0: Córdoba se ha devaluado mucho.
1: Sí, se ha devaluado. Sí. La Lámpara yo creo que es el más prestigioso.
0: Sí, efectivamente. Sí. Él tuvo una relación de amistad que le supuso, tanto profesional como personalmente, un punto de inflexión en su vida. Él habla con muchísimo orgullo, y es, desde luego, para tenerlo, de Félix Grande.
1: Félix, sí, sí.
0: Félix casado con Francisca Aguirre, los dos premios nacionales de poesía
1: y Premio Nacional de la Letra.
0: Hemos estado hablando precisamente de un libro suyo del Abuelo Palancas.
1: La balada del Abuelo Palancas,
0: que eso lo recomendamos encarecidamente a todos los que nos estéis escuchando. Si queréis leer, ahora que viene la Feria del Libro y todo esto, ese es un libro maravilloso, precioso. Porque además escribe de sus memorias y de lo que fue su abuelo, y para que veáis cómo era la vida en esos años.
1: Claro, en Tomelloso.
0: En Tomelloso. Pues de Félix Grande dijo de Paco, canta con la fuerza de su juventud y con la sabiduría de un viejo. Puso música a uno de sus poemas en Oblivion, que es una preciosidad, con la guitarra de José María Gallardo. Exactamente. Y puso también, el espectáculo que ahora se está representando y están haciéndolo por toda España, que es La Pasión,
1: según Félix Grande.
0: Esto es un espectáculo musical que fue distinguido como mejor musical del año. Entonces, es impresionante, es una maravilla. Han estado ya por
1: 8 o 9 sitios
0: y ahora pues van a continuar con la gira. También puso música a la película de Emilio Ruiz Barrachina, El discípulo. Paco es un cantaor que está siempre investigando, está buscando nuevos caminos también, es de una inquietud intelectual y musical extraordinaria. Y pues ha estado también... colaborando con el grupo Jazz Hondo o con, hemos dicho, con el guitarrista clásico José María Gallardo. Él muy jovencito empezó a trabajar en el Corral de la Morería, tendría 17 años, ¿no?
1: Sí, 17.
0: Fue el cantaor oficial del tablao.
1: El cuadro, sí.
0: Y pues también la Escuela de Cantar para el Baile es la auténtica universidad de muchos cantaores, de casi todos los cantaores.
1: Claro.
0: Y él ha estado, pues fijaros, en compañías tan prestigiosas como la de Lola Greco, Antonio Reyes, Carmen Ledesma o María Pajés.
1: Sí,
0: o María Pajés. Espectáculos, pues mira, en espectáculos suyos, Madrid siempre flamenco, Entrar cantando en Madrid, la obra de teatro Encendidas, uh-huh, sobre Paquita Aguirre y su padre, y todas las vicisitudes que pasaron, tres haikus para Lorca, uh-huh, una copla por recuerdo y Forasteros.
1: Eso es.
0: Esos son espectáculos y obras de teatro en los que él prácticamente es el alma de
1: sí,
0: de
1: casi esto. Todos se han hecho en la Suma Flamenca.
0: Eso es. Bueno, le han acompañado muchísimos en el disco que hizo, que es un disco en este momento precioso, que hemos puesto aquí algunos temas de ese disco con Paquito Vidal.
1: Sí, ¿eh?
0: Y pues últimamente le acompaña en casi todas las actuaciones Jerónimo Maya, y queremos poner a Jerónimo Maya y a nuestro Paco del Pozo con unas alegrías.
1: Sí, señor.
0: Vamos a por ellas.

Este es el final, pero la vamos a poner desde el principio porque merece la pena. Ahí estamos. Paco del Pozo y Jerónimo Mayo.

0: Cante muy difícil porque hay que tener un gran sentido del compás, hay que tener bajos, altos, en fin. Es un cante difícil de llevar a cabo, de ejecutarlo bien, de ejecutarlo como hay que ejecutarlo con el respeto que se merece. Y ahí estaba Paco con ese poderío, con la fuerza de su juventud, como decía
1: Ya
0: Feli,
1: feliz, sí. La
0: y
1: sabiduría de
0: la
1: un viejo.
0: sabiduría de un viejo. Bueno, pues estamos llegando al final. La semana pasada se nos vino el tiempo encima y la verdad es que ni nos despedimos
1: No
0: ni
1: nos
0: nada.
1: dijimos,
0: Esta vez
1: no
0: no nos va a
1: dijimos.
0: pasar, esta
1: Claro,
0: vez vamos a
1: no,
0: ser educados
1: claro.
0: y vamos a despedirnos. Vamos a poner un poquito a una cantadora actualísima, Lela Soto. Nacida en 1992 aquí en Madrid, nieta de Manuel Soto Sordera, hija de Vicente Soto y de Luisa Heredia. En fin, Lela tiene una voz muy
1: Muy
0: bonita,
1: bonita, sí.
0: a la Peña ya ha estado un par de veces. Paco también la llamó precisamente para un espectáculo suyo,
1: Forasteros, sí.
0: el de Forasteros. Y bueno, pues vamos a escuchar ya a Lela. Con Lela nos vamos a
1: Nos
0: despedir.
1: despedimos.
0: Que tengáis una muy buena semana, muchísima salud para todo. Y vamos a decir que el viernes, día
1: Viernes.
0: 8, cerquita de aquí, del
1: Sí.
0: estudio de la radio, pero en Alcobendas,
1: Sí, en
0: en
1: Alcobendas.
0: Alcobendas,
1: En la
0: el
1: casa de las
0: edificio Asociaciones,
1: asociaciones.
0: Casa de las Asociaciones, daremos una charla. Paco y yo cantaré algo sobre cantadores castizos.
1: Cantadores
0: Esto
1: castizos.
0: será
1: Así
0: a
1: tiene, sí.
0: las 7 de la
1: El
0: tarde,
1: título, efectivamente.
0: entre 7 y 8.
1: Eso es.
0: No daremos mucho la murga, es
1: No,
0: una
1: no.
0: horita, una hora se
1: Cortito. Luego
0: hace
1: nos tomamos un vino que nos van a invitar allí.
0: cortito y al pie. Y nada más,
1: Y
0: vamos
1: sí,
0: a.
1: también recordar que el día 22 de mayo, en nuestra peña, en la peña flamenca Paco del Pozo, en el antiguo corral, el café,
0: Café de
1: o café de
0: Chinita.
1: Chinita, que no me acordaba
0: Sí.
1: decirlo, que el día 22 tenemos a Paco del
0: Ah,
1: Pozo.
0: Paco, claro.
1: Pues viene una vez al año, pues mira,
0: Pues
1: este
0: sí.
1: viernes 22 vamos a disfrutar de
0: Estar
1: él.
0: allí en el Tablao de la Villa, antiguo
1: Eso es,
0: Café de Chinitas,
1: eso
0: a
1: es.
0: las 9:30 y con el aforo
1: Completo ya.
0: completo. Con el aforo completo. Tenemos peticiones
1: Sí, yo tengo bastantes
0: y
1: todavía.
0: que tenemos que decir que
1: En
0: no.
1: espera.
0: Vamos a escuchar a Lela. Buenos días,
1: Cuidaros.
0: Denny Casal.
1: Hasta el martes próximo.
0: Un
1: Hasta la
0: abrazo,
1: próxima.
0: abrazos.
1: Adiós.

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Muy buenas, saludos a todos y bienvenidos una semana más aquí a vuestra emisora y a este programa Blowing in the Metropolitan Winds. Ya sabéis que aquí se escucha toda esa auténtica y verdadera música country, esa que sigue anclada en la tradición, esa que no olvida sus raíces. Ya sabéis que me llega mucha música a través de sellos independientes, de distribuidores que hacen llegar a radios pequeñas, a locutores, pues toda esa música que es muy difícil que se oiga en radios comerciales, etcétera, etcétera, etcétera. Y tengo la suerte de contar con varios pequeños distribuidores, productoras que me hacen llegar esa música. Bueno, pues a través de American Airplay Music Distribution me han llegado tres temas en las últimas semanas y vamos a empezar con ellos. Vamos a escuchar los tres temas con Doc Martin y ese Honky Tonk Honey, Stacey Lowery, Is There Room in Your Arms, y desde Australia un country rock con Midnight Rider y No Promises.

Y vamos a seguir con esa música independiente que me llega a través de Andy Express. Como siempre, muchísimas gracias a Dina Wood y a Susan Abbey por ayudar a distribuir toda esta música. Y empezamos con H.D. Ainsworth y Steve Sullivan, que creo que os va a gustar este tema, Big 1170 KUFOO, Terry LeMaster, When All the People See, y Scott Sodworth, Farmer Dude.

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1: Es una suerte, la verdad, poder contar con Andy Express, porque de otra manera sería muy complicado poder escuchar a muchos de estos cantantes. Y vamos con los tres últimos temas de esta semana, de toda esa música independiente: Ryan Bodine, Ray Wolf, Eric Zane, Good Old Country Music y Casey and Reader, Groove Line.

Si te gusta la auténtica y verdadera música country, esa real traditional country music, esa que no olvida sus raíces, este es tu programa, Blowing in the Metropolitan Winds. Honky tonk, western swing, outlaw, rockabilly, bluegrass, toda esa música que se hace desde el corazón, con pasión y sin olvidar aquellos que pusieron las bases de esta música que tanto nos gusta. Gracias por acompañarme desde hace más de 12 años y os recuerdo que podéis volver a escuchar los programas en iVoox, en Maribipolitan. Keep the tradition alive y que la música nos acompañe.

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1: Sí que muchos estáis reconociendo este tema y es efectivamente la canción que sonaba cuando empezaba la serie Walker, Texas Ranger, ya que no puedo dejar de recordar y presentar mis respetos a Carlos Ray Norris, Chuck Norris, que nos dejaba el 19 de marzo de este 2026. Él nacía el 10 de marzo de 1940, hacía poquitos días, que acababa de cumplir 86 años. Parecía que estaba bien, además el día de su cumpleaños grabó un vídeo en el que le podíamos ver haciendo unas catas y en las redes sociales escribió unas palabras para agradecer a todos los que le felicitaban y dijo: "No envejezco, subo de nivel, hoy cumplo 86, nada como un poco de diversión en un día soleado para sentirse joven. Agradezco otro año, buena salud y la oportunidad de seguir haciendo lo que amo. Gracias a todos por ser los mejores fans del mundo. Su apoyo a lo largo de los años ha significado más para mí de lo que jamás podrán imaginar. Que Dios los bendiga". No sabemos exactamente lo que ha pasado, pero fue al parecer algo repentino. Él ha fallecido en Hawái, en donde vivía, y bueno, pues se ha ido, se nos van yendo, son figuras que forman parte de nuestra vida porque nos han acompañado a lo largo de nuestra adolescencia, de nuestra juventud, de nuestra madurez. Películas que, bueno, que de una manera u otra nos han marcado, nos han entretenido, y eso es lo que, bueno, pues lo que tenemos que recordar y lo que tenemos que agradecer. Bueno, todo el mundo sabe que él era campeón mundial de karate en varias ocasiones, no sé cuántos cinturones y cosas ha ganado. Estuvo en la Fuerza Aérea de Estados Unidos y bueno, pues debutó, creo que todo el mundo hemos visto esa escena con Bruce Lee en Way of the Dragon, y bueno, creo que es una escena que todos hemos visto, obviamente, y a partir de ahí, bueno, pues empezó ya a hacer de bueno, porque en esa hacía de malo. Delta Force, Missing in Action, bueno, y la serie Walker, Ranger de Texas, que bueno, que la ha producido también, y bueno, participaba muy activamente además de ser actor. Luego ya con el paso de los años, bueno, obviamente ha ido participando en un montón de películas. Pues de las últimas creo que hay una que ni siquiera ha salido todavía, pero bueno, también le vimos ahí en Los Mercenarios, pues con Sylvester Stallone, Jason Statham, Jet Li, Dolph Lundgren, Jean-Claude Van Damme, Bruce Willis, Schwarzenegger, en fin, siempre haciéndonos pasar un buen rato. Y luego, pues hace años ya también, pues empezaron a aparecer esos chascarrillos, no lo diríamos en español, pero bueno, un poco esas notas humorísticas, esas exageraciones, ¿no?, sobre la fuerza y la invencibilidad, ¿no?, de Chuck Norris, siempre pues con ese toque de humor que tanto necesitamos en estos tiempos. Así que aquí va nuestro recuerdo siempre para Chuck Norris, ese Walker Texas Ranger. Y vamos a escuchar una de las canciones de esta serie, Los ojos del Ranger, The Eyes of the Ranger, que, por cierto, el que canta es Chuck Norris. Adiós, Walker. Gracias a ti y a tus Texas Ranger, muchos crecimos creyendo que el bien siempre gana, que una patada bien dada resuelve todo y que la justicia lleva sombrero de vaquero. Chuck Norris, fuiste la infancia de toda una generación. Descansa en paz, leyenda.

Y para cerrar el programa lo vamos a hacer con Dwight Yoakam, porque se cumplen 40 años, ahí es nada, del lanzamiento de, bueno, el que fuera pues su primer álbum de gran éxito, ese Guitars, Cadillacs, etcétera, etcétera, etcétera. Y hemos escuchado 20 Years, 20 años, uno de los temas de este trabajo. 40 años que se cumplen este mes de marzo de 2026. Apareciera ya por 1986 un jovencísimo Yoakam que llegaba para triunfar junto a ese gran guitarrista y productor que es Pete Anderson, que sería su compañero inseparable desde el principio hasta ese 2002 en el que se separaron no demasiado amigablemente, pero bueno, estas cosas a veces son así. Y este sería el primero de muchos éxitos. Fue número uno en todas las listas, permaneció más de 142 semanas, ahí es nada, y dos de sus canciones estuvieron en lo más alto. En este disco hay algunas versiones, hoy no vamos a poder escuchar todas, y también canciones escritas por él que se fueron fraguando desde los años 70, cuando Yoakam se traslada a Nashville. En esos momentos estaba ese estilo llamado Urban Cowboy, que no le interesaba demasiado, así que se traslada al sur de California, a los honky tones, a los punk rock, que también había bastantes en aquel momento, y fue dando forma a ese nuevo honky tone, esa hillbilly music, y buscando su propio estilo, su voz, bastante peculiar, con ese timbre de voz un tanto nasal, pero que sin duda le hace único y especial. Ese sonido Bakersfield Sound, su gran amistad y conexión con Buck Owens, con el que pudo cantar, compartir escenario y, bueno, pues un montón de vivencias y de consejos que seguro que Buck dio a lo largo de esos años a Yoakam. Pero bueno, esa es otra historia para otro momento. Es que siempre hay muchas historias que contar y poco tiempo para hacerlo. Tres fueron los singles de este álbum. El primero fue Honky Tonk Men, Guitars and Cadillacs, y el tercero, It Won't Hurt, una canción más lenta que no llegaría tan alto en las listas, seguramente porque era un poquito más lenta, pero que sin duda tiene todos los ingredientes para ser una gran canción, desde Fiddle, la Steel, el amor perdido, el alcohol. Así que vamos a empezar con este tercer single, ese It Won't Hurt.

Y ya para terminar, pues vamos a escuchar esas dos canciones que forman parte de la historia de la música country, porque Honky Tonk Man, que fue el primer single, no es una canción suya, seguro que muchos ya la conocéis, es de Johnny Horton, fue coescrita e interpretada por él, y bueno, llegaría, no sé si llegó a los primeros puestos, pero bueno, por ahí andaría en el 1956. Luego se ha interpretado después, pero con Joacán llegaría al número uno. Sería un grandísimo, grandísimo éxito. Además, en ese verano, en el verano del 86, se grabaría un vídeo dirigido por Sherman Halsey, que sería el primer vídeo musical country emitido por la MTV. Fue una sensación, una revolución cuando apareció con esas larguísimas piernas, con esas poses, con esos vaqueros tan ajustados. Pero claro, no me extraña, yo en esa época tenía 16 años y seguro que sí lo llegó a ver, porque claro, a España todas estas cosas pues no llegaban, no teníamos conocimiento de nada de todo esto, pero vamos, seguro que también me hubiera gustado. Ahí estaba Joacán con ese nuevo sonido, con esa versión tan especial de ese Honky Tonk Man, un poquito Horton, un poquito Elvis, un poquito Owens, ese 20, pero contemporáneo. La letra, pues todos la conocemos, ¿no? Esa, la historia de un honky tonk, esos bares, esos bailes, esas chicas guapas, ese whisky. A muchos les gustaría ser ese honky tonk man. Pero, but when my money's all gone, and on the telephone singing, hey, hey, mama, can your daddy come home? Bueno, y la siguiente canción, ese Guitars Cadillacs, también llegaría a los primeros puestos con un vídeo también dirigido por Sherman Halsey, que también tendría mucho éxito. Esa canción que nos habla de esos coches maravillosos, de esos Cadillacs, de esa hillbilly music, siempre esos temas recurrentes, ¿no? O sea, las mujeres me han hecho daño, los sueños no son tan fáciles de cumplir, pero siempre hay algo que te hace mantenerte en pie y seguir hacia adelante. Guitars, Cadillacs and Hillbilly Music. Como curiosidad, esta canción sonaba en la jukebox cuando Schwarzenegger, nuestro Terminator, entra en un bar. Pues hasta aquí el programa de hoy. Espero que os haya gustado. Hemos escuchado algunos temas y algunas canciones de esa música independiente. Hemos recordado a Chuck Norris y cerramos con esa celebración, ¿no?, de los 40 años del lanzamiento de ese Guitars Cadillacs de Wild Joacán. Gracias por estar ahí, gracias por haberme acompañado una semana más. Espero que lo hayáis disfrutado, que eso mismo es lo que tenéis que hacer, disfrutar cada día todo lo que podáis y que la música nos acompañe.

Si yo hubiese previsto todo esto, viendo el fin, el pretexto y tales conclusiones, ¿os creéis que por estas cuatro perras y esta gloria de mierda habría hecho canciones? Vale, lo admito, sí, me he equivocado. Y me podéis gritar, crucificadlo.

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hacen también las venas del cuarteto punk riojano, concretamente de Alcanadre, Los de Vicio. Este Sagran Ruido es uno de los temas que vienen en Los Tiempos del Miedo, su último trabajo discográfico hasta la fecha. Nos van a estar acompañando con más canciones de ese disco durante la primera parte de este programa, de este episodio 1122. Ya sabes, de Pequeño Ternasco.

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0: Ya estamos en marcha. No sé si nos echaba de menos, nosotros a ti sí. Además, después de unas cuantas semanas, por vicisitudes varias, esta semana tenés que va a ser completa, de lunes a jueves. Brilla más que nunca. Esto, ahora por hablar en futuro, no va a ser que se joda, pero vamos, entiendo yo que no. Las estrellas se pueden tocar. La previsión y las ganas son esas. Ojalá que no aparezca hoy. Y lo mismo para el día de hoy, previsión y ganas de hacértelo pasar bien. Con un buen puñado de recomendaciones, de secciones, de bizarradas. Un menú de ternasco, pues eso, de altamente apetitoso. Yo olvidaré de todo, solo quiero diversión. Te dedico este programa a ti que estás escuchando justico, justico ahora. Ni ayer ni mañana, justo ahora. Ya sea podcast en diferido o me gusta más a mí en directo a live. También le dedicamos el programa a todas las bandas asociadas de Asalto Mata Radio Rock.com, en el cual que van a sonar en el mismo. Volver a perderme por las calles. Y como hacemos también cada día, le dedicamos el programa, este episodio 1122, a dos de nuestras ternascas y ternascos seguidores en redes sociales. Este episodio dedicado para Maca González y para Francisco Gómez.
1: ¡Oh yeah! ¡Pequeños ternascos!
2: De nuevo en este garito.
0: Además, el amigo Francisco ha visto que le hemos etiquetado y ya le ha dado me gusta en la publicación de Facebook, que hoy hemos tirado de Facebook para pa dedicar el programa. Y nos vamos con esas recomendaciones de conciertos para este fin de semana. Roxa Rosae.
3: Ratones colorados, solidaridad, a ver, no, solidarios con Gaza.
0: Van a estar en un concierto que te venimos anunciando hace meses, que se va a llevar a cabo en Málaga y que va a tener como nombre Cantos de Nur, ayuda urgente a la franja de Gaza. Un concierto que está dedicado, pues eso, exclusivamente para recaudar fondos y enviar ayuda a todas esas gentes que tan mal se lo están haciendo pasar, unos cuantos hijos de puta mandamases de primeras potencias. Tanto los que atacan como los que no hacen nada. De paso, también habrá que mandar ayuda a todos los activistas que tiene secuestrado el gobierno israelita. Entre ellos uno español. Veremos a ver, cuanta más gente mejor, porque hace falta muchísima ayuda y hay que recaudar bastante dinero. El precio final de la entrada son 25 euritos. Te vamos a dejar enlace debajo del cartel en el cual se anuncia este concierto en el que van a estar Ratones Colorados, en el artículo de hoy en el cual vendrá incrustado este episodio 1122 del podcast de Pequeño Ternasco, disponible, ya sabes, a partir de las 9 de la noche, hora Madrid, en nuestras redes sociales y en nuestra web. Por debajo del cartel encontrarás enlace directo, o bien para hacerte con esa entrada, o si quieres aportar, pues haces un aporte. Que bienvenido será, como bienvenidos serán nuestros queridísimos Ratones Colorados, quien espero que no sean tan bienvenidos. Espero que sean los celtas cortos, Que este pasado fin de semana tuvieron los hígados, el cuajo, los santos cojones de subirse a tocar al Viñarro. En este concierto estaban anunciados hace meses, o sea, que decidieron incorporarse después al Viñarro. O sea, no se entiende por ningún lado que lo intenta escoger. mucho menos de una banda que lleva pues más de tres décadas en este circo, que es un circo, no es una industria musical, es un circo lo que hay aquí.

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0: Burger Fest.
1: Este fin de semana, 8, 9 y 10 de mayo, segunda edición de este festival gastronómico musical. Que se desarrolla en la localidad, en la turolense, localidad de Villel. Gratuito. Con food trucks de todo Aragón preparando las viandas que te puedes pretar ahí mientras disfrutas de conciertos como el de los F, que estarán el sábado a partir de las 8 de la tarde teloneados por sus coleguitas de Pamplona Cuatro Madres.
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1: Ya, he dicho que lo de Ratones Colorados era el sábado y no, es el viernes. El sábado es esto de los F. Y para el concierto de los F va a haber hasta gente, va a haber cortadores de jamón. Madre mía, cómo
0: ya
1: se van.
0: Ya estoy leyendo ya.
1: ¿Cómo se van a poner? Toda la peña que acuda este sábado 9, o incluso también el día de antes, el 8, y también el domingo 10, porque dura 3 días este festival musical y gastronómico, este Villel Burger Fest, donde estarán actuando. Pues como te digo, a partir de las 8 de la tarde del sábado, los F.
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1: Estoy viendo a ver si hay algún recinto concreto en el que se celebre, pero aquí no pone nada. Pero vamos, tú te acercas al pueblo y no te preocupes que como no será muy grande, el pueblico enseguida lo encontrarás. Y te digo una cosa, date prisa en llegar, no vaya a ser que vayas con intención de comer, pero llegues tarde y te encuentres que te has quedado sin nada.

Que tampoco sería mucho el problema. El problema sí que es el sin nada de que sufren quienes son referidos en esta canción, corte número 4 de Los Días de Palabras Muertas, último disco de estudio de los Tiroleses F.

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1: Una última recomendación en forma de concierto de cara a este fin de semana en el día de hoy. Tenemos más cosas, no preocuparse.
2: Malverso, primera visita a la capital.
1: Los de Sabadell estarán este sábado 9 de mayo por primera vez en Los Madriles. Actuarán junto a la gente de Adestono en la sala Starvin a partir de las 8:30 de la tarde. 12 euros la entrada en taquilla, 10 euritos la anticipada y ojo, no sé si quedará alguna todavía. 50 primeras entradas anticipadas a 8 euros. Al igual que te hemos comentado con el cartel y el enlace a la venta anticipada del concierto de Cantos de Nur del viernes 8 en Málaga, también encontrarás en el artículo de hoy, a partir de las 9 de la noche en Madrid, en el cual estará incrustado este episodio de 1122 de Pequeño Tanasco en su forma de podcast, pues encontrarás el cartel de este concierto de Los Malverso y justo debajo es el enlace a la venta anticipada, que si todavía es de las 50 primeras, esperemos que no, estén agotadas las primeras, pero podría ser que todavía te la pudieras sacar por 8 euros, si no, la en taquilla a 12 y las siguientes a las 50 primeras anticipadas ya a 10 euritos. Los Malverso que llevarán sus bocanadas de hiel hasta la capital de Españistán. Los Malverso que también le cantan a Gaza. Este es el corte número 7 de ese disco que te acabo de comentar. Esto se titula La Franja Mutilada.

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3: Te hablábamos de ellos, creo que la semana pasada, para estas fechas. Para estas fechas no, para estos días. Y lo volvemos a hacer hoy porque es el disco que tenemos metido en el coche, en formato MP3, eso sí, dando vueltas y vueltas y vueltas a sus canciones sin poder parar. Se trata de Foscuria, el último disco hasta la fecha, en formato EP además, de los de Caster del Sol de Los Crew. Seis cortes absolutamente magistrales de metal de pueblo, que dicen ellos. Pero con claros toques hardcore. Y esa poderosa voz de Carol. Por cierto, un trabajo que también te decíamos la semana pasada, que ya está disponible en formato físico, pero en formato vinilo además, Para hacerte con él por 20 eureles, no tienes más que mandar un mensaje privado a través de Facebook o de Instagram, pues a la banda, a los Crew, que los encontrarás en cualquiera de esas dos plataformas con la siguiente denominación, @crewbandcat. Estamos escuchando el corte número 5, Strange.

0: usted a poner la guillotina en la Puerta del Sol?
1: Pues sí, señor, la guillotina, la guillotina. No voy a seguir toda mi vida escribiendo panfletos y despotricando contra los Borbones. Sí, señor, la guillotina. La reina, zas, guillotina, los chulos de la reina, zas, guillotina, los chulos del rey, zas, guillotina, los ministros, zas, guillotina, los obispos que los rodean, guillotina, guillotina, guillotina, guillotina, todos guillotinados. Sí, señor, la guillotina.
0: ¿Ha terminado usted?
1: Sí, señor.
0: Vamos a comer.
2: Viejas glorias. Ahora sí, la sección de las viejas glorias. Canciones chulas. Pues todas las que ponemos aquí. Pero también es un excelente título para un disco, ¿que no?
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2: Eso es precisamente lo que han hecho los de José L. Santiago, Los Enemigos, que han estrenado el single y videoclip de Canciones Chulas, tema que da título a su nuevo álbum de estudio.
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2: Este trabajo marca el regreso de la banda madrileña a la actividad discográfica tras 6 años de silencio y es su 13º álbum de estudio desde que publicasen Perfectamente allá por 1986. Los Enemigos, Canciones Chulas en las viejas glorias.

0: Ahí estaba una de nuestras cuñas de coña promocionales que no te indicaba qué programa estás escuchando, así que te lo digo yo por si te acabas de enganchar a la sintonía, ya sea en directo en asaltomatarradio.com o en Norte Radio FM para Vitoria, Gasteiz y alrededores, o en diferido en cualquiera de las emisoras FM y otras plataformas online que pasan la señal de este tu programa. Estás escuchando, claro que sí, Pequeño Ternasco. Algo que ya sabías desde que le has dado al botoncito del play en nuestro player de podcast. Que viene también cada día incrustado en el artículo correspondiente al episodio, pues que toque, en este caso, en este día de hoy, el episodio 1122. En el que al principio te recomendaba el buen menú que te habíamos preparado de Ternasco de hoy. Pero ahora con la sección de secciones, las bizarradas, la cosa cambia, porque podríamos decir que los dos titulares de hoy componen un menú para nada recomendable.
1: Pollo frito transparente.
2: ¿Pero esto qué es?
0: Pues esto es una de esas cosas que si te dicen pruébalo, no te tienes que echar a la boca. Y si eres cocinero no deberías cocinar, porque con la cocina no se juega. Bueno, con la cocina sí, con la comida no. El creador de contenido y cocinero Kai Nan es conocido por cocinar todo tipo de platos extravagantes y de otro mundo, utilizando una variedad de procesos complejos propios de la gastronomía molecular. Su logro más impresionante hasta la fecha es el pollo frito translúcido, un plato con una apariencia similar al cristal que se parece más a una obra de arte que a una receta culinaria. La simple idea de hacer que una tajada sea transparente o al menos translúcida suena descabellada, pero ver a alguien lograrlo es simplemente increíble, cuenta el redactor de la noticia que hemos cogido. El resultado final parece mágico y el genio culinario explica el proceso con todo detalle. En la grabación del vídeo preparando el pollo frito transparente, que se ha vuelto viral, indica que recreó el pollo pieza por pieza, empezando por los huesos. Comenzó con una mezcla de médula ósea, colágeno y gel frío, que luego, como se te ocurra comértelo, hija mía, hijo mío, más te vale tener a mano un buen antídoto. Porque eso tiene que ser un veneno seguro. Y para el veneno, lo mejor, pues eso, un antidote. Que es el título de este corte que viene en el EP debut How Can Anything Bloom, para este cuarteto metal grunge californiano liderado por la poderosa vocalista Cammy Pettin, llamados Sludge Mother.

0: Bueno, pues el pollo frito transparente no creo que tenga nada nutritivo para ti. Entiendo que el siguiente titular tampoco creo que le vaya a sentar bien a ningún estómago. Rosa Rosales.
1: Una joven y su madre consiguen producir sandías del tamaño de un huevo.
2: ¡Ya no joda más!
0: Pues sí, ya no tenemos más titulares de estos hoy. Tranquila, tranquilo. Uno de los mayores símbolos del verano es la sandía, y este verano parece haberse innovado, o al menos esa es la idea de una pareja de agricultoras, madre e hija, como te acabamos de comentar, en el norte de Virginia, en los United States. Con la idea de hacer una nueva versión de la conocida fruta, presentaron al mundo su nueva creación, sandías del tamaño de un huevo de gallina. Que digo yo que habrán tenido la consideración de crearlo ya sin pepitas, porque si no, entre lo difícil que tiene que ser quitar la cáscara y comértela, encima que tenga pepitas.
1: Sin pepitas, sin cáscara, nada, para que por lo menos que te comas algo.
0: Claro, que salga ya sin pelar, porque es que si no, es que es imposible, vamos. Madre mía, qué chorrada. La idea es sencilla, modificarlas genéticamente para hacer que sean más pequeñas y de este modo no se tenga que desperdiciar nada. Pero si la cáscara no se come, ni la del huevo ni la de la sandía, por pequeña que sea. Y es que después de cultivar las frutas de gran tamaño, decidieron encontrar una manera para cultivarlas y que no perdieran sus propiedades, pero sí que fueran más manejables. Pues es lo único ventajoso, que sean más manejables, porque una sandía como manda San Pergalanda, de esas de 7-8 kilos, la verdad que hay que tener un poquito de fuerza para manejarla bien, sí, sí.
1: Sí, no hay nada, pues te compras media sandía y ya está.
0: Bueno, también es verdad. A veces pienso yo muy poco. Las investigaciones comenzaron en 2021, cuando madre e hija comenzaron su proyecto de crear fruta ultra pequeña. Así, con diferentes generaciones de frutas modificadas, consiguieron cultivar sandías de entre 80 y 200 gramos. De hecho, llevan idea de seguir produciendo esta especie para que se aproveche al máximo su cultivo en masa y así ahorrar tanto en espacio como recursos, que es finalmente el objetivo deseado. Deseado o querido. O wanted. Ese es el nombre de la banda que estás escuchando, y este Last Command, el primer adelanto al que será este año cuarto trabajo discográfico para este trío heavy metal old school que viene de Oxford.
1: Estudiar en Oxford, ¿no?
0: Sí, como las de las sandías, igual.

0: Pues hoy nos tocamos y nos despedimos como manda San Pere Galanda con otra de nuestras bandas asociadas. Hoy la canción de Tocarse a cargo de los alicantinos Stanbrook. Esto se titula La calma, la tormenta y es el corte número 8 del último disco hasta la fecha de Los de Alacant. La muerte no perdona. Y con ella nos vamos despidiendo, Roxana Rosae.
1: Muchos besos, abrazos y hasta mañana.
0: Gracias por venir a escuchar Donde se te quiere, siempre, siempre. Incluso aunque no vengas a escuchar. Yo también me despido, tu amigo vecino Santi Pequeño Ternasco, recordándote como hago cada día que si estás medio dormida, medio dormido, en el metro, en el tren, comiendo guarreridas de comida de diseño o en un atasco, la cosa mejora escuchando Pequeño Ternasco. Sin nada más que añadir, en tal dos atascación, a la cascarla y a jugar.
1: ¡A la pala!
0: Mañana más, si os quiere, agures, monamures, Stanbrook, la calma, la tormenta.

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1: La casa. En esta casa en la que nunca hay suficiente orden ni suficiente limpieza, donde sigue habiendo, a pesar de todo, demasiadas pelusas, aunque esto no es demasiado grave, pues sirven para aprender técnicas de pastoreo. En esta casa, digo, en la que además faltan lámparas, cortinas, visillos, muebles o los clásicos cuadros y otras cualidades que deben adornar a una casa decente, pero en la que hay tanta vida acumulada, tanto placer, tantas voces o gritos, pequeños secretos, libros amontonados. En esta casa, tan amada y tan odiada al mismo tiempo, en los últimos meses, llora por sueño o hambre una niña y ríe por las bromas y las cosquillas. Del libro Aire Verdadero, de Armando Siles.

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0: Muy buenas y bienvenidos una nueva semana al programa Aires Celtas. Saludos de mi parte, Federico Salvador, todo un placer estar con todos vosotros como cada semana en un programa que tenemos cargado de muy buena música y en el que damos la bienvenida a nuestro compañero Juan Armando, que ya está preparado para comenzar.
1: Muy buenas, Fede. Aquí estamos de nuevo con sonidos que están dedicados a los grupos de Escocia e Irlanda principalmente. Sonarán grandes artistas y veremos que en este breve repaso lo que nos inspiran estos sonidos. Como digo, grandes bandas, grandes grupos nos acompañarán hoy en este especial. Espero que lo disfrutemos todos.
0: Pues tendremos a muchos artistas que dan sentido a este programa. Vamos a ir desgranándolos ahora después y como siempre con una selección musical muy cuidada porque no solamente es el artista el que sale, sino qué canción sale de ese artista. Así que, como siempre, en la producción hemos intentado que podáis disfrutar de un programa variado con sonidos de diferentes registros.
1: Sonarán hoy desde Irlanda Danu, quien en el 2016 da la bienvenida a la vocalista Nell Nicoining. Sonará también Capper Kelly, que en su 40 aniversario ha lanzado Reloved, sin duda el álbum más ambicioso y gratificante de la banda en una carrera tan ilustre, como os digo, de 40 años.
0: Y vamos a disfrutar de dos bandas como Man Ran o The Paul McKenna Band, que a mí me encanta la forma de hacer música, la calidad musical con la que se escuchan sus canciones. Por esa forma de tocar, por esa calidad, como decimos, sonora, porque no solamente es interpretar música, sino cómo lo hacen y lo que quieren transmitir. Así que grupos de la talla, como decimos, de Man Ran o The Paul McKenna Band, van a demostrar una vez más por qué nos gusta esta música en un programa dedicado, como bien sabéis, a la música de Escocia o de Irlanda.
1: Además, sonarán grupos también de la talla de Wollstone, con Duncan Sisson a la cabeza, y como no, Ali Del Fraser junto a Natalie Haas tampoco podían faltar hoy en este especial Irlanda y Escocia desde Aires Celtas. Espero, como os digo, que disfrutemos hoy de este emocionante programa.
0: Pues sin más, comienza aquí Aires Celtas.
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Acabamos de escuchar el tema 1, Master McGrath, y ahora vamos a escuchar el tema 3, de Connemara Hornpipes del Everett, para finalizar con el tema 8, Fiacan Madrai Raya, del grupo Danú, el disco 10,000 Miles de 2018. Originarios de los condados de Waterford, Cork, Dublín y Donegal, en Irlanda, Danú es uno de los principales conjuntos tradicionales irlandeses de la actualidad. La banda se formó en 1995 como parte de la delegación irlandesa al Festival de Lorient. El álbum debut, titulado simplemente Danú, fue lanzado por la banda en 1997 con gran éxito y reconocimiento de la crítica internacional. Durante más de dos décadas, los virtuosos intérpretes de Danú han encantado a audiencias de todo el mundo, ganadores de numerosos premios de la BBC y del Irish Music Magazine. Danú ha realizado giras por Europa y Norteamérica, con paradas, por ejemplo, en Hollywood Bowl de Los Ángeles o el Symphony Space de Nueva York. Ofrecen una experiencia inolvidable en sus conciertos.

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Hemos podido escuchar al grupo Man Ram la canción número 1 y la número 11 del propio álbum titulado Man Ram, canciones como Fingal's Cave o Chasing Daylight. Y ahora disfrutaremos de álbum Elements del año 2013 de Paul McKenna Band con Mother Nature o Flying Through Flanders. Dos canciones de ese álbum, como decimos, la número 6 y la número 5, que como decía al principio del programa, me parecen de una calidad musical increíble. Podéis comprobarlo vosotros mismos.

Acabamos de escuchar el tema 11, Rose Cottage Reels, y el tema 9, Soldier Boy, del grupo Capper Kelly. La historia de Capper Kelly es un viaje increíble que refleja el renacimiento de Escocia y la elevación de la identidad cultural a través de la música tradicional. La inspiración para la banda surgió a principios de los 80 gracias a que dos amigos de instituto, Donald Shaw y Mark Duff, tras darse cuenta de su pasión compartida por las melodías tradicionales escocesas, unieron fuerzas con músicos afines, incluyendo a la violinista y vocalista Joanie McLachlan, al guitarrista y tocador de Bouzouki, Sean Craig, y al bajista y violinista Martin McLeod. Más adelante se incorporó al grupo la gran voz de Karen Matheson. Continuaremos con dos temas del grupo Salt House, Strong Dark Souls y Freshwater. Salt House ha sido un pilar en la escena folk durante más de una década. La reputación de la banda como intérpretes reflexivos e innovadores, tanto en baladas antiguas como las canciones contemporáneas, se han consolidado con lanzamientos de álbumes aclamados y extensas giras. Descritos por The Guardian como un placer suave y adormecedor, Salt House combina una emotiva interacción vocal e instrumental, ofreciendo a los oyentes un momento de reflexión y conexión. El grupo lo forma Ewan Matheson, voz guitarra eléctrica y acústica, Ann Hughes, voz violín, viola y guitarra tenor, y Jenny Strugeon, voz teclados y guitarra. Incorporan su entorno natural en el tejido de la música que habla de un amor compartido por un lugar, la gente y la tradición y la evolución.

0: Y para ir cerrando el programa, vamos a escuchar nada más y nada menos que al grupo Wolfstone, año 2007, álbum Terra Firma, con una canción que hemos elegido de Bloody Buzuki, de ese estilo que nos encanta de Wolfstone. Después vamos a tener a Alistair Fraser y Natalie Haas con Fairly Bridge, del álbum Abundance, 2013. Y para ir cerrando, nos iremos con las Friel Sisters para disfrutar con nosotros.
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0: Por mi parte nada más. Como siempre os digo, todo un placer haberos acompañado hoy en el programa En Aires Celtas, este especial dedicado a Irlanda y Escocia. Agradecer a Federico el esfuerzo desde producción para dar con algunos de los grupos que hoy nos podrían representar. Son muchos, pero creo que hoy ha quedado una gran altura la gente que ha pasado por el programa. Gracias por acompañarnos una semana más.
1: Por mi parte, también nada más. Esperamos que hayáis disfrutado del programa, un programa que ha estado cargado de mucha música, muy variada y, por supuesto, seleccionada, como decíamos al principio, para que podamos disfrutar todos, con unos artistas que seguro que nos han dejado indiferentes. Como decía, por mi parte nada más, nos escuchamos la próxima semana, no sin antes recordar que lo mejor de la música celta continúa en www.airesceltas.com. ¡Hasta la próxima semana!

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0: Bueno, chicos, pues esto que ha sonado no es otra cosa que la banda que vamos a tener esta tarde aquí, que ha venido aquí a abrir las puertas del infierno conmigo. Estamos hablando de Metal Legión. Y bueno, pues hoy cuento aquí con dos viejos amigos, que son Juancar JC Warrior Robles, vocalista, guitarrista de Metal Legión, y el gran Víctor Big Tower de La Chica, último miembro incorporado a la banda, y bueno, pues bajista desde hace ya un tiempecito, unos meses. La verdad es que, bueno, Juancar es el fundador de la banda hace ya 15 años y, como digo, Víctor es la última incorporación de la banda. Buenas tardes, chicos, y bienvenidos al infierno.
1: Buenas tardes, Yayo. Muchas gracias por invitarnos a tu programa Las Puertas del Infierno y por abrirnos las puertas del infierno.
0: Bueno, las abrís vosotros las puertas. Sois los encargados, los que tenéis la llave.
2: Buenas tardes a todos los sintocinadores de esta maravillosa emisora, aquí con el amigo Yayo. Un placer estar aquí.
0: Hombre, un placer para mí. Ya sabéis que, bueno, que es un lujazo y ya nos conocemos hace mucho tiempo y me parece simplemente maravilloso poder contar con gente, bueno, pues de la escena que lleva muchos años luchando y, bueno, pues como es el caso de Ara con estos Metal Legión, que, bueno, ya tuvimos a Juancar el día de Ursus aquí hablando de aquel bolo del día 11 pasado. Que bueno, pues sensacional, pero hoy tenían que volver aquí Metal Legión para hablar largo y tendido de su disco, de su primer disco de larga duración que ha salido hace bien poquito. Vamos primero a hacer un pequeño repaso, como suele hacer, bueno, además vosotros dos que sois oyentes de Las Puertas del Infierno sabéis cómo suelo hacer las entrevistas, y me gusta hacer un pequeño repaso de la historia de la banda para que la gente que no os conozca pues vaya poniéndose un poquito las pilas. Por cierto, el tema que ha sonado, ese primer tema que hemos puesto, es Power of Metal and Rock and Roll, y es una muestra, es un botón de muestra perfecto de lo que es este disco de este Cosmic Warrior de Metal Legión, que es el que vamos a desgranar en el día de hoy. La banda le das vida tú, Juancar, en 2010, pero ya venías con una larga carrera, habiendo formado parte de bandas como Legión en Ecuador, Metal King, Infernal en Colombia. Bueno, ¿cómo surge dar vida a Metal Legión? Y en tu carrera hay muchas bandas más, pero vamos a ir por parte, vamos primero con esos inicios. ¿Cómo surge la idea esa de dar vida a Metal Legión?
1: Bueno, antes de... Buenas tardes también a los queridos oyentes ahí al otro lado también, que se me olvidó. Bueno, continuamos con este tema. Antes de 2010, pues sí, estaba yo pues en muchas historias. Y bueno, ya venía con un poquito más afianzado con Infernal. Es una banda, Infernal y Metal King, son bandas colombianas que aquí estuvieron radicadas ahí en la primera década del 2000. Entonces yo pues logré, conocí mediante un amigo pues a Rubén Restrepo, y allí pues colaboré con él con sus dos proyectos. Él posteriormente ya se regresó a Colombia y nos quedamos pues a dos velas con las ganas de continuar. Entonces de allí surge Metal Legión, o sea, con los mismos integrantes continuamos la misma historia. Y el nombre sí es más un poquito enfocado pues a la banda esta de black metal de la que vengo de Ecuador, que se llama Legión. Entonces es como un pequeño reconocimiento, un pequeño tributo nada más, lo del nombre, así es la cosa.
0: En esa época además abarcaba distintos estilos, o sea, en Infernal, por ejemplo, pues era de metal,
1: Infernal. Era black metal, sí, y Metal King ya era más heavy. Más heavy, sí, habían esas dos historias. Bueno, y aparte también estuve por ahí como baterista de Akratos, uh-huh. Luego estuve como baterista de Percutor, luego entré a Retrofey también, después de Percutor, y grabé con ellos unas cositas, y bueno, esa faceta mía ya acabó.
0: Sí, ahora lo iré moviendo, está más centrado lo que es realmente en tu banda madre, por decirlo de alguna forma, que sí. Son esos Metal Legion, que es
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0: Pero sí. ese es tu proyecto personal de toda la vida, que es el que ahora te has lanzado a defender por completo, ¿no?
1: Sí, así es. En principio, pues eso, empezamos con componiendo temas propios, como un trío. Yo empecé tocando el bajo y cantando, y había otro guitarra peruano y había otro baterista ecuatoriano. Luego el baterista ecuatoriano se fue, regresó para su país y buscamos a otro batera. Entró un batera venezolano.
0: Estamos hablando, perdón, tío Juancar, porque sí. eso es cuando ya sacáis el EP. También, sí, el Hymns of the Iron Warrior.
1: Eso es.
0: Que ahí estaba Percy a la guitarra.
1: Correcto.
0: Estaba, bueno, también estaba Greg Traser Kubat al bajo, que es sí, polaco.
1: Eso es.
0: Y el venezolano que nos hablamos es Raúl Guevara, ¿no? El chamo.
1: Correcto.
0: Que estaba correcto. La batería. O sea, bueno, más internacional es imposible. O sea, vamos, banda internacional total.
1: Sí, íbamos, pues eso, sacamos una demo con esa formación y ya encaminados al EP, al primer EP, Hymns of the Iron Warrior, que grabamos 5 temas. Estuvimos unos añitos ahí activos tocando con esa formación. Luego ellos abandonaron la banda, yo me quedé solo y tuve que esperar unos añitos para reestructurar la banda y empezar desde cero otra vez.
0: Vale, porque realmente Hymns of the... Bueno, en mi inglés ya sabéis que es maravilloso. Hymns of the Iron Warrior tuvo una muy buena acogida en aquella época, pero bueno, llega un momento en el que el Metal Legion queda en segundo plano, yo creo que puedo decir de alguna forma, porque por lo que estás hablando hay una desbandada en la banda, lo que sea, tal. Sí. Pero en realidad... tú te enrolas, como has dicho antes, con Retrofake, con Percutor, con Slowborn como vocalista, Predicador en 2 etapas distintas, en una como batería, en otro como guitarrista. Bueno, además eso gracias a esa faceta de multiinstrumentista que tienes de toda la vida. O sea, te puedes encargar de batería, de guitarra, de bajo, de voz, de lo que sea, y en distintos grupos has desarrollado esa faceta sin ningún tipo de problema.
1: Sí, lo que tú has dicho, sí, me acabas de recordar a Slowborn, que lo había olvidado también. También fue una bonita experiencia, grabamos un disco.
0: Un disco muy guapo.
1: Desafortunadamente, justamente cuando lo sacamos y lo íbamos a lanzar, a hacer la fiesta de lanzamiento, empezó la pandemia y eso se fue al garete, a la basura todo, ¿sabes? Desafortunadamente, pero bueno. Buenos recuerdos en general.
0: De hecho, es que esa fue la época en la que salió el disco de Slowborn y también salió el disco de Predicador.
1: Sí.
0: Justo, el disco de Predicador, que tú ahí en esa época todavía no estabas en... Bueno, ya habías pasado por Predicador. Es que esto es un sin Dios. Es que la madre que me parió, porque sí. Ahí estuvimos juntos compartiendo a esa maravillosa banda del jodido Preacher,
1: sí, eso
0: Predicador.
1: Es.
0: Y realmente es cierto que, claro, que llegó ese momento salvaje. Y se fue todo a tomar por culo. O sea.
1: Y otras banditas más de unos colegas también que sacaban trabajo nuevo también. O sea, es que en general todo lo que se sacaba, todas las bandas en ese momento, todo se fue a la basura, ¿sabes? Fue una pérdida de tiempo y nos jodió totalmente.
0: Sí, pero una bueno. Pena porque lo que decías, además, ese disco de Slowborn, además con ese, ahí como hemos dicho antes, estabas como vocalista. Y a mí siempre, además siempre lo he comentado con la gente de los Bors, sabes que soy colega de ellos de toda la puta vida, y siempre, y a ti te lo he comentado también en alguna ocasión, que me daba, tu voz le daba un sonido de metal latino, tirando al metal argentino ochentero tal, que me flipaba. O sea, me flipaba ese toque, ese regustillo, ese pozo que le quedaba a ese disco, me parecía maravilloso.
1: Muchas gracias, sí, bueno, allí tengo el disco, buen recuerdo y que no ha tenido salida, he tenido que regalarlo a algunos colegas para deshacerme un poco del material este que llevo a cuestas.
0: Qué pena esa época. Bueno, pues a la vez que el polifacético e inquieto Juancar, como estáis viendo, se movía por la escena como pez en el agua, nuestro otro invitado, Víctor de la Chica, iba forjando su legado largo y gran legado ya, también como multiinstrumentista, porque es otro, pues eso, que a ti te falta cantar, Víctor, es lo único que te falta realmente.
2: Eso dicen.
0: Porque vamos, y bueno, y toca la batería. O sí, lo mismo sabes, también toca la batería. O...
2: Bueno, lo que peor, creo yo. Me gusta mucho, pero es que como hay que echarle tanta hora a eso, pues, y no tengo tiempo, por desgracia, pero sí que me gusta. De vez en cuando le digo a la gran,
0: fus, fus, y te he dicho, te falta cantar, sí que se me va la pinza.
2: Pensaba que estabas de coña.
0: No, que se me ha ido la pinza totalmente, tío. Bueno, bueno, ya sabéis, ahora vamos a hablar un poquito de eso, porque bueno, has estado en bandas como Moonlight Fear, que de hecho habéis regresado a la actividad ahora en 2023.
2: Sí, eso parece.
0: Bueno, ahora nos cuentas un poco esos maravillosos Sombra del Destino, al Inferno, donde colaboraste en un disco, si no me acuerdo mal.
2: En un LP.
0: En sí. Un LP. Toca Madera, todos ellos en tu Jaén natal. Y como no, esos Witch Tower maravillosos, nacidos en Jaén, pero trasladados a Madrid cuando tú te viniste a vivir aquí. Sí. Donde, señores oyentes de Las Puertas del Infierno, perdónenme, o sea, le digo a Víctor que le falta cantar. Con esos maravillosos, además, esos maravillosos discos de Witch Tower, esa trilogía de las brujas que tienes por ahí, me parece una verdadera maravilla, algo absolutamente sensacional.
2: Muchas gracias.
0: En el último disco cambiaste el registro, realmente, claro, salías de tres discos, digamos, siguiendo un mismo estilo y siguiendo una misma orientación,
2: sí.
0: Y en el último, pues, buscaste hacer cosas distintas, realmente.
2: Sí, bueno... es que tampoco yo me digo, venga, esto por aquí. No sé. Me pongo a componer y lo que sale, salió. Y ese álbum pues salió así. A lo mejor sí que puede ser que últimamente yo he escuchado un poco más de estilos un poco más diferentes, ¿no? Que no tienen tanto que ver con el heavy metal clásico o con el metal, digamos, clásico en general, ya sea extremo, ya sea... Y bueno, pues salió así. No sé. Y parece ser que, bueno, que a mucha gente le ha gustado. Y
0: hombre, es más variado, es distinto.
2: Sí.
0: Yo te lo voy a reconocer, al final me gustan más, yo no engaño, ya sabéis que si digo las cosas claras siempre, me gusta más el estilo de la trilogía de las brujas y tal, que el último disco, que en algunos temas se me pierden, porque yo soy muy aberrado, y entonces pues se me van un poquito, pero vamos, aún así me parece que es un disco grabado con un gusto tremendo y que igual, pues...
2: Muchas gracias. Sí, a mí la verdad es que eso es lo que me gusta de la gente, que me diga la verdad, que no me... ¡Jo, tío, es muy guay! Pero luego diga, puta mierda, el último disco. No, coño, si me tienes que decir que una puta mierda, dímelo. Coño, no, que no pasa nada.
0: Además, es que las cosas...
2: A ver, ¿cuál es la que más te ha gustado? Esta. Pues mira, yo entiendo que esta a ti no te gusta porque a lo mejor es más lenta o es del estilo tal y a ti como te gusta más esto, pues...
0: ¿Sabes? Claro, es la movida, o sea...
2: No pasa nada.
0: Y a mí, por ejemplo, la trilogía, es que además... Me harto de escucharla porque me encantan, bueno, desde el EP, que ya me pareció una verdadera pasada, y es lo que realmente además le doy candela, porque me parecen tres discos maravillosos, sensacionales. El último es un disco maravilloso, pero a mí personalmente no me llegó como me llegó lo anterior. Me llegó el tema de adelanto, macho, que me gustó muchísimo. Y luego, sin embargo, bueno, pues me queda ahí un poquito, pero vamos, esto es el mundo de la música. Por suerte tiene que ser así y tiene que haber... Indudablemente a mucha gente que a lo mejor no le interesaban mucho los primeros discos, este último disco le parece una puta maravilla. O sea, que es así.
2: Sí, eso es como todo. Tú lo estás diciendo, que hay peña pues que a lo mejor los primeros trabajos decía... O ni siquiera nos conocía, ¿sabes? No ha conocido con este y ha escuchado lo anterior, claro. Tampoco lo ha convencido mucho y ha dicho, joder, pues Voyeur sí que mola, ¿sabes?
0: Vale, vamos a poner un temita...

Bueno, chicos, pues ahí estaba ese karma, ese tercer tema del disco que vamos a empezar a desgranar ahora con nuestros invitados. Ese sensacional Cosmic Warrior, que bueno, pues llega.

0: a 12 años después del EP del que hablábamos antes y 15 años después del nacimiento de la banda. La formación en el momento de grabar el disco es, bueno, JC Warrior, Juan Carr, voz y guitarra, Adam Wise a la guitarra, ese hombre que siempre está sonriendo. Es una cosa espectacular. Qué pena que no haya podido venir, que curraba y tal, y la verdad es que es un puto crack, el amigo Adam. Miguel Ferrero, Miguelón al bajo, viejo conocido también de Predicador de la época de Juan Carr y en mi época de Predicador, y Bay a la batería. Bueno, pues Adam y Miguel son ya veteranos músicos de la escena, además de compañeros tuyos en Retrofade de Juan Carr, que... Por cierto, antes de seguir, ¿Retrofade sigue funcionando o no sigue funcionando?
1: No, yo tengo conocimiento de que la banda paró. Tuvo un parón y no se sabe si volverá o no volverá. Es una pena. Parón, no se sabe nada de Retrofade, ¿sabes? Al igual que muchas otras.
0: Sí, no, te voy a hacer justo que es el problema, porque además Greña siempre, cuando tú hablas con el Greña, siempre te dice, tengo 4 o 5 discos compuestos, me cago en la hostia, tengo que sacarlos porque, cago en Dios, tienes un canuto, venga, me cago en Dios, tengo 4 o 5 discos, lo voy a sacar. Pero bueno, al final se ha quedado ahí que no salen los discos.
1: Quedó parada la cosa, sí.
0: Una pena.
1: Pero bueno, yo me la pasé muy bien con ellos, casualmente me puse... antes de ayer la camiseta del Skulls, esa en el que tocamos, que también Wish Tower en aquel Skulls también tocó, que por cierto no había techo, tocamos a pelo en la Solana con 43 joder, grados, yo tocando la batería allí a las 2 de la tarde, me acuerdo, en Jaén, o sea, una cosa para no olvidar nunca. Sí, yo me la pasé muy bien, desafortunadamente ellos pues no han seguido, pues ojalá que regresen algún día.
0: Bueno, pues ahí está. ¿Quién sabe? La vida da muchas vueltas. Y es lo que decías antes, que claro, es que ya no es el caso de Retrofade. Son muchas bandas que, bueno, se van quedando ahí, que bueno, pues según está el patio, parece que les cuesta volver a la actualidad. Pues de lo que hablábamos, de los miembros de la formación de Metal Legión que han grabado el disco, bueno, pues el que se me escapa realmente un poquito es el batería. A Bay, que no lo tengo yo ubicado. Cuéntanos, Juan Carr, ¿quién es Bay? ¿Cómo llega a entrar en la banda? Cuéntanos un poquito.
1: Bueno, Bay, él es de Lituania. Tiene ya unos pocos años aquí radicado en Madrid. Lo conoció Miguel Ferrero primero.
2: ¿No fue Adam?
1: Yo no estoy seguro.
2: Adam,
1: uno sí. De estos dos, sí. Lo conoció, hablando.
2: Yo lo conocí por Adam, porque me lo presentó Adam. Claro, sí, sí. Sí. He conocido a unos lituanos muy majos, no sé qué.
0: Nada más os diría, ¡ay, qué majos son! Sí, viéndose, claro.
1: Mediante estos dos, pues viene Bay, necesitábamos un batería. Una misión muy difícil de resolver. Él afortunadamente, pues eso, apareció, lo traímos, le gustó y se quedó. Y ahora, pues, contentos todos.
0: Sí, porque, a ver, es cierto que en un momento dado, pues tú puedes grabar la batería al disco con dos cojones y no tienes ningún tipo de problema. Pero claro, hay que ir al directo, hay que formar una banda, hay que crear una banda para poder mover el disco, que es lo que estáis empezando a hacer, y luego nos contaréis cómo estáis en ello, cómo estáis encarándolo. Cosmic Warrior lo grabáis en los estudios Black Smite de Miguel Ferrero, que se encarga de producción, mezcla y masterización.
1: Correcto.
0: ¿Cómo fue trabajar con Miguel? Internamente, además, miembro de la banda. La verdad es que además es que ya los que le conocemos, un tío encantador, de trato maravilloso y sensacional, y que realmente, yo creo que lo hablamos antes fuera de micro, que es un tío que está consiguiendo un nivel realmente importante a nivel de trabajo técnico y de producción.
1: Sí, afortunadamente... Gracias a su participación, de la de Miguel, en la banda, pues hemos podido lograr estas cositas. En su estudio, en su casa, empezamos a grabar cositas por partes, según él nos iba diciendo, ¿no? Entonces, hasta que, bueno, pasó un tiempito y Y lo terminamos de grabar y un gran resultado hemos podido constatar. Estamos contentos por el gran sonido, por el gran trabajo en general que se ha logrado conseguir con el disco en el tema de libreto, en el tema ilustrativo, portada, contraportada. Pues todo ha salido, ha superado, la verdad, las expectativas que yo tenía.
0: La verdad es que lo hablamos también fuera de micro. A mí realmente el sonido me ha encantado. O sea, creo que además tiene el sonido que tiene que tener este tipo de banda como vosotros, que bueno, pues tiene un sonido respetando un sonido clásico realmente, pero sonando realmente bien, o sea, actual, sin quedarse en algo obsoleto realmente. O sea, que yo creo que ahí el, bueno, imagino que Ferrero, aparte pues con las indicaciones vuestras de que además él, incluso siendo miembro de la banda, imagino que será mucho más fácil llegar a ese tipo de resultado final, desde luego.
1: Sí, y todo, y bueno, también no nos olvidemos de los dos bonus tracks que hay en castellano.
0: Eso lo tenemos que hablar, porque eso lo tengo aquí apuntado. Porque eso es aparte.
1: Sí, también lo grabamos mediante él, porque él justamente estaba estudiando en la escuela esa y para su final de curso, pues como todos los alumnos tienen que realizar un trabajo, me habló pues de ello, me dijo, oye, ¿no quieres aprovechar esta oportunidad? Tengo que grabar un par de temas ahí en la escuela donde estoy estudiando. ¿Quieres aprovecharlo? Yo le dije, sí, venga, vale. Y así fue, y lo hicimos por partes, yo lo tuve que grabar todo.
0: Sí, sí. De hecho, fue en la Escuela Superior de Imagen, Sonido y Tecnología de Madrid.
1: Efectivamente.
0: Y realmente grabas tú todos los instrumentos,
1: así es.
0: Voces, excepto un solo, ¿no? En el Caos Sin Control, que lo mete,
1: sí,
0: Adam, ¿no?
1: Eso es. Sí, al final Adam pues tuvo que grabar su parte de los solos. Y allí ya finalizamos, completamos la grabación y esos temas, pues eso, es como ya estaban, ya venían perfilados en mi cabeza, uh-huh. Pues ya quedaron allí y para aprovechar, pues sacamos el primer disco con mucho jugo, con mucho contenido, con mucho fundamento, para que no tenga desperdicio, e incluimos estos dos temitas
0: estos
1: en
0: dos
1: castellano.
0: Temitas en castellano, porque sí, además eso es el dato, bueno, llamémoslo anecdótico, pero realmente pues son dos temas cantados en castellano. De hecho, eso es grabado en 2020.
1: Sí, en plena pandemia, hermano. Ahí, con mascarillas y todo. O sea que, con plena pandemia, surgió este momento.
0: Y grabasteis solo esos dos temas que eran, como explicabas, para el tema del proyecto de fin de carrera del Miguelón, ¿no?
1: Eso es correcto, para su masterado, por decir algo.
0: qué grande el mío.
2: Escuchó el profe y dijo, ¿matrícula de honor?
0: Venga, a tomar por saco.
1: Sí, se portaron muy bien todos ellos, el profe, los compañeros de Miguel, en aquel entonces todos se portaron muy... grandes instalaciones y muy buenas las instalaciones del Instituto este de Imagen y Sonido de Madrid. Muy bien, sí, sí. Muy buen sitio para que salgan futuras promesas.
0: Por cierto, cantados en castellano, ¿tienes pensado o tenéis pensado abordar en algún momento más temas en castellano? ¿Vais a seguir cantando en inglés?
1: Bueno, seguiremos principalmente componiendo en inglés, pero siempre pues la intención es de incluir un bonus track, ya sea uno o máximo dos, en los futuros trabajos, uh-huh, de Metal Legión. Sí, hay que hacerlo también en castellano, que también tiene su aquel.
0: A mí es que me encanta. O sea, me encanta pues esos dos temas, por ejemplo, se me parecen un flipe. Sí, y es que más me gusta mucho tu voz, jodido, cantando en castellano.
1: Muchas gracias, amigo.
0: Me gusta mucho y además de verdad. Hablábamos antes, comentabas antes la portada, que es obra del chileno Luis Alberto Cuevas. ¿Cómo surge trabajar con él? Porque no es una persona que aparentemente haya trabajado con bandas del estilo. O sea, yo no le tenía controlado. Y bueno, pues cuando vi que es el portadista, que además que le ha dado ese, imagino que además ese rollo que queréis vosotros realmente para transmitir lo que es el sentimiento de Cosmic Warrior, bueno, pues cómo surge realmente cómo contactas con él y cómo se desarrolla el tema de la portada?
1: Bueno, el amigo Luis Cuevas de Chile es un chileno que también ha afincado desde hace muchos años aquí en Madrid y al cual yo conozco desde hace muchos años, ha sido colega de noches bohemias por Lavapiés y todas esas cosas. Él es un buen dibujante, es un buen artista. Entonces, le comenté desde un principio, Lucho, por favor, échame un cable, ayúdame con lo del futuro nuevo disco, con la portada y tal. Él me dijo que sí. Y
2: claro,
1: yo,
2: hermano, yo te ayudo.
1: Y yo, pues eso, poco a poco fui mostrándole las ideas que había en mi puta cabeza, las locuras que había en mi puta cabeza, y él fue pues captando todo eso de la mejor manera posible. Muchas veces fui a su casa, trabajamos en su casa con su ordenador allí, desarrollando las ideas, mirando otras cosas, descartándolas, optando por otras. Y así, poco a poco, él empezó también con un boceto a lápiz a mano, ¿eh? A lápiz a mano, porque tiene su pizarrita, y en su pizarrita empezó con los bocetos. Así arrancamos, ¿sabes? Y hasta que, bueno, el trabajo llegó a su final con un resultado totalmente... contentos por parte nuestra.
0: Artesanal puro y duro.
1: Sí, artesanal puro y duro. Así es, así empezó. Yo tuve que buscar robots, cómo iba a ser el rostro del guerrero cósmico. Tuve que mirar hoy un poco del Star Wars, los soldados que aparecían en Star Wars. De ahí viene, viene de un soldado de Star Wars. El rostro del guerrero cósmico modificado con los cuernos después, con cositas, modificaciones, pero la cosa viene por ahí, de la película Star Wars.
2: Ajá. Y que son imperiales, ¿no?
1: Exactamente, son los soldados imperiales.
2: Esos que tienen el casco verde y la raya roja.
1: Es que hay unos distintos, pero cuando veas la película y vas a decir, este de aquí sacó la idea Juan Carr para el guerrero cósmico.
2: Sí, bueno, sí. Sí sé cuáles son.
1: Sí, lo sabes.
0: El logo también cambia para...
1: Eso es otra historia, sí.
0: Cambia para el disco, porque realmente, bueno, pues tenéis un logo, por decirlo de alguna forma, pues como más macarra, porque te lo voy a definir así, como más macarra, más exactamente, y bueno, pues aquí afináis, ¿vale? O sea, aquí... modificáis el logo, bueno, pues cuéntanos un poquito.
1: Sí, lo del logo también tiene su otra historia. Las armas, las espadas, el hacha, todas las armas que tenemos en directo, que subimos al escenario, todo eso yo lo he pillado en Toledo. Entonces he ido adquiriéndolas poco a poco en Toledo, pues con la intención, pues eso, de llevarlas al escenario y de dar una performance warrior total. Entonces a mí se me ocurrió, al ver el hacha y la espada, son de la misma historia, basarme en ellas para gestar el nuevo logo. Entonces, el hacha es los extremos del logo, por decir, de cada lado del logo, y la espada la colocamos en el centro. Entonces así empezó el nuevo logo. Luis lo vio, se puso manos a la obra, miramos alternativas y el resultado fue el nuevo logo, el que veis ahora, que bueno, contentos también por eso.
0: Lo plasma Lucho al final, ¿no? El nuevo logo también.
1: Efectivamente. También.
0: La verdad es que lo que tenéis que hacer, ya que estáis oyendo la entrevista y tal, meteros en el Facebook de Metal Legión y ahí veréis fotos del último bolo. Porque estaba hablando Juan Carr de esa presencia escénica que se ha currado, la banda se ha currado. Bueno, pues ahí hay fotos del bolo del otro día, del día 11 de abril, y la verdad es que merece la pena que lo veáis, porque realmente se ve claramente, ¿no?, como ese ambiente que quiere crear la banda, y ese ambiente guerrero total que quiere transmitir la banda.
2: Sí, se mira, pero no se toca, que pincha.
0: Coño, y pesa un huevo, ¿no?
1: No, o sea, son réplicas exactas a las originales, o sea que filo no tienen como una pieza, sí, pero... original, pero te puede hacer daño si hay que tener mucho cuidado al manipularlas. Yo siempre estoy en cada concierto, estoy un poco de los nervios para que no pase nada, ¿sabes? Estoy pendiente. Yo me encargo de montarlo todo y yo me encargo de desmontarlo y recogerlo todo por eso, porque sé que puede pasar algo y no, eso es lo que no queremos. ¡Que corra sangre!
0: Pues lo que tenéis que hacer es verlo en las fotos y sobre todo cuando toquen Metal Legión, que ya iremos informando, pues ir a ver los cojones, que es lo que hace falta, ir a ver conciertos. Es lo realmente importante. Bueno, pues aquí aparece Víctor de la Chica, ya en Cosmic Warrior, que se encarga de componer la intro y la outro del disco. Bueno, pues cómo surge, a ver, contadnos cómo surge lo de... que aquí el gran Víctor, el cantante, que no sé, son, que no se me olvida que es cantante también, me cago en la puta, ya me estoy despertando.
2: Canta bueno, mañana. Pues,
0: bueno, pues ¿cómo surge esa colaboración de Víctor?
1: Bueno, sí, ya que teníamos el disco perfilado, ya casi terminado, se me vino a la cabeza de incluir una intro y una outro. La intro, pues, para ponerla como intro en los directos, y la outro para ponerla de interludio en los conciertos, en los directos. Entonces, no se me había ocurrido aún a Víctor como a pedirle ayuda a él. Se me había ocurrido pedirle ayuda a otras personas. Fue lo primero que apareció en mi cabeza. Esas otras personas me dijeron que sí, pero al final me dijeron que no. Bueno, al final surgió la idea de Víctor, se lo comenté, y Víctor, encantado de la vida, se ha inventado pues pedazos de composiciones, una intro y una otro, cojonudas. Ajá. Así que,
2: muchas gracias.
1: Dilo tú, Víctor, dilo tú.
0: Cuéntanos, Víctor.
2: Nada, me dijo, a una intro en mí y una outro en mí también. Y la intro en mí, pues, así que tenga que ver con un poco con la temática del álbum, ¿no? Y un poco guerrera, espacial.
0: Sí, es lo que te iba a decir, además, dándole esa ambientación espacial, sí, y tal, que es lo
2: digo,
0: que...
2: Digo, pues venga, sinte setentero ahí, tipo, ¿qué te digo yo? Espaciales, además que el pre se ponía espacial, no sé qué. Digo, pues venga, para adelante. Y molaba. Y la otra sí que es verdad que la hicimos entre Adam y yo. La grabamos los dos a la vez. Uh-huh. Uno en un lado del piano y otro en el otro.
0: Hostia.
2: Fue muy gracioso. Sí, sí. Y ahí nos basamos un poco. Nos gustan también las películas antiguas de terror y eso. Y nos basamos un poco en el. A Adam le gusta especialmente The Thing, la cosa. Uh-huh. Carpenter. ¿No? Y dice,
0: John Carpenter,
2: tío, ¿no? Claro, metemos esto así rollo como la cosa de Carpenter. Digo, pues guay, puta madre. Y yo empecé ahí, bam, bam, y el otro, bam, me hacía la contra. Le metí ahí. Y la fuimos perfilando, tal, no sé qué, hasta que se quedó como se quedó.
0: Pues la verdad es que jamás trabajar así, disfrutando como enanos. Y encima, claro, riéndote seguro, porque con Adán estaría descojonado, claro. Pues está, es que ese hombre siempre está riéndose.
2: Estábamos sorprendidos de lo que estaba saliendo y dijimos, qué guay, tío, no sé qué. Y bien, la verdad.
0: Pues yo creo que, mira, podíamos aprovechar, vamos a escuchar el tema que abre el disco realmente, pero vamos a escucharlo con intro incluida, para que veamos, bueno, pues el trabajo, porque no se suele hacer realmente el... cuando en la radio y tal, las intros nos las zumbamos cagando hostias, que eso sí es cierto, pero es que en este caso a mí me apetecía mucho poner, por eso venía además todo esto, porque me apetece escuchar, y luego escucharemos, no puede faltar ese Cosmic Warrior, ese tema que me flipa, que me encanta, es mi tema favorito del disco, y ese, con ese vamos a cerrar hoy La Puerta del Infierno, sí o sí.
1: Muy bien, señor jefe.
0: Pero hoy vamos a escuchar ese primer tema, Invaders, con esa intro de Legacy of the Constellations. Pues vamos allá. Ahí tenemos esa flipada interestelar.

0: Pues ahí estaba esa intro de Legacy of Constellations y ese primer tema del disco que se llama Invaders, en un programa homenaje a las intros y las outros, que no se suele hacer en nuestro mundillo, que las tenemos totalmente
1: denostadas,
0: o sea, totalmente, macho, es una cosa curiosa. Pues vamos a seguir un poquito, vamos a seguir abordando todo lo que este Cosmic Warrior nos ha traído al universo del heavy metal, de este maravilloso universo del heavy metal. Ya me estoy despertando, ¿ves? Ya estoy diciendo las cosas un poquito más.
1: Me falta ya decir palabrota.
0: Ya, sí, bueno, a ver, yo cuando hay entrevistas, no te preocupes, que para la semana que viene no, que no tengo programa porque descanso y tal. La otra, buah, tengo una batería contra esa asesina de ancianos, hija de la gran zorra. Pues tengo una batería preparada maravillosa y aún me da lo mismo que pase en 2 semanas, porque bueno, en 2 semanas puede ser la puta hostia.
1: Un efecto a la mesa que de psh, así.
0: Sí.
1: No, bueno, pues, que le suelte una que suene.
2: De Street Fighter.
0: Pero es que entonces se tira todo el programa así. No suena nada mal.
1: Pues cambia, pone uno de psh y otro de psh.
2: Yo qué sé. Lo hacemos nosotros.
0: Asesina, es una asesina, que lo sepáis. Siempre lo diré y ahí está. Un elemento repugnante a eliminar de la faz de la Tierra lo antes posible, al menos de la Tierra política, para que no nos joda más la existencia a todos. Que se vaya a México, que lo hace muy bien jodiendo a los mexicanos, ya lo hablaremos
2: haciendo en un par de semanas. Haciendo el ridículo en México,
1: sí, le han dado pa'l pelo.
0: Allí. No, le están dando, pero vamos, que es que más se merece. La pena, por mí que se quede allí, lo que pasa es que me da mucha pena a los mexicanos, no les podemos hacer esa putada. Pobrecillos. Bueno, pues volvemos a ese Cosmic Warrior. Toda la música y las letras son obra tuya, Juancar. Imagino que serán temas que has ido componiendo. Lo que es el concepto y todo del disco lo habrás ido componiendo a lo largo de todos estos años, porque, bueno, pues como decíamos antes, aparte de militar en infinidad de bandas como hemos estado hablando y demás, tu proyecto real, natural, siempre ha sido Metal Legion, que es en el que estás centrado ya definitivamente en él. ¿Cómo surgen estos temas? El concepto del disco, toda la movida, lo que digo, como tú eres el compositor de música y letras, quitando lo que estamos hablando de esas intros y otros donde está metido Víctor. Bueno, pues ¿cómo surge todo eso? Ese trabajo.
3: Primeramente surge por mirar al cielo, por mirar a las estrellas, por tener curiosidad del más allá, del más allá de la Tierra. Mirar a la Luna, por ejemplo, porque también la Luna también tiene protagonismo en las letras, también se habla un poquito de ella. Son estas cositas. Lo que me nace por dentro, pues escribir letras así, pero no tan solo me enfoco al 100% en ello, también hay otras cositas más de contenido social, como por ejemplo la letra de la canción Invaders, que habla de lo que está pasando un poco en el mundo actual, o sea, Karma, por ejemplo, la letra de Karma, ahí me he ido pues a otro concepto, ahí he buscado un poquito el ocultismo, ¿sabes? Tirar un poquito por el ocultismo, por
1: ciencias ocultas,
3: por estos temas de la reencarnación orientales, que también me flipan, me interesan un poco. Hay gente que no cree en eso, hay gente que sí cree en eso. Entonces, un poquito así variopinto, según me dé, según el día, como he amanecido. Otro día, pues por ejemplo, Power of Metal and Rock and Roll ya tiene otra perspectiva, ya es más de la movida, del colegueo.
1: Power of Metal and Rock and Roll, habla
3: sí,
1: de eso.
3: Eso. Habla del poder del metal y del rock and roll, de la movida de todos nosotros, de los garitos, de los fines de semana, de las borracheras. Es un poquito variopinto según me ha dado, ya te digo. Unos días me he levantado con el pie izquierdo y otro día me he levantado con el pie derecho. Así, y otros días he caído de mamporrazo. Ya se ha ido saliendo esto, ¿sabes? Ya yo.
0: Tenías temas, imagino, compuestos hace un huevo de tiempo, ¿no?
3: Sí, desde hace mucho tiempo. Esto también viene por. Esto ha venido también por por oleadas, ¿sabes? Hay temporadas que viene y compones y los riffs salen a flor de piel. Hay otras temporadas desérticas en que no sale nada. Pero cuando venían las temporadas fructíferas, cuando llovía en ese campo desértico y ese desierto se ponía todo verde, yo aprovechaba, avanzaba lo más que podía, porque sabía que la temporada acabaría y así empezaba, terminaba, luego continuaba más adelante, y así poco a poco fui sumando canción tras canción y afianzándola.
0: Y realmente lo bueno es que es un trabajo tranquilo, o sea, es un trabajo que lo has ido haciendo con el tiempo. Imagino que la única presión que tendrías serías tú mismo, que te presionarías para sacar temas y tal.
3: Sí, tanto tiempo. Pero, sin hacer nada, claro, esa era la presión, ¿sabes?
0: Sí, porque realmente, si la gente ha escuchado el EP, el ese Haim Ims, joder, que es mi inglés, como digo, Ims of the Iron Warrior, independientemente además de que es una demo, que eso está claro, y tiene sonido más de demo y tal, digamos que por definirlo de alguna forma tenía un sonido como más directo, o sea, eran temas como más directos, por decirlo de alguna forma, y sin embargo ahora son temas muchísimo más elaborados, o sea, son temas con muchísimas vueltas de trabajo, con buscando además algo mucho más elevado, por decirlo de alguna forma, ¿no?
3: Sí. Me gusta fumar María también. A María me da una cantidad de ideas.
0: Che, de ideas,
3: me aporta ideas. A otra gente no, ¿sabes? No, todos somos
0: Verdad.
3: Un mundo distinto, pero estas moléculas en mí generan mucha inspiración.
0: Sí, sí.
3: ¿Sabes? Y te lo digo sinceramente, eso también tiene gran peso en todo este resultado, ¿sabes? De ahí ha salido un mogollón, siguen saliendo y saldrán.
0: Siguen muchas ideas de...
3: Sí, siguen saliendo y saldrán muchas ideas. Y bueno, yo siempre procuro, pues... hay veces que, pues eso, o también te cuento otra cosa, que hay veces que despierto por la mañana, despierto tarareando unos riffs en mi cabeza, muchas veces me pasa eso, que inmediatamente cojo la guitarra,
0: es lo que te iba a decir,
3: voy a grabar eso.
0: Ahí inmediato tiene que ser, sí. Decir, coño, que no se me escape esto, que sí.
3: Eso me pasa mucho, eso me pasa mucho, Yayo, y lo hago y cristalizo, grabo y ahí queda esa idea. Y esas ideas, pues más adelante ya las cojo y las pulo y todo eso, ¿sabes?
0: Magnífico, macho. Me parece maravilloso y una explicación muy buena de esa inspiración. Que a mí, bueno, además, me parece maravilloso porque yo he fumado de todo durante toda mi vida. Luego ya lo dejé. Pues, he de decir que nunca me sentó mal, nunca jamás en mi vida. O sea, tal. Pero bueno, decidí un día dejarlo y se acabó. Ya está. Margena por la pasta también. Porque era una cosa. Pero vamos, a mí me parece respetable y me parece maravilloso que ello te pueda ayudar a canalizar el arte. Porque eso es arte puro y duro. O sea, sin más.
3: Así es.
0: Vale, pues hemos hablado del cuál ha sido el sistema de trabajo hasta la salida de este Cosmic Warrior. Gestado y parido bajo la directriz de la composición de Juancar, de JC Warrior. Vale, el sistema de trabajo a partir de ahora en adelante, teniendo en cuenta que tienes a gente como Víctor, compositor excelso, como ya habéis podido comprobar a lo largo de su carrera.
3: Ole.
1: Y... Madre mía,
3: te queda. Ole.
0: No, hombre, es que es la puta realidad. Si no, yo le digo que es una mierda. O sea, no tengo ningún problema. Pero es que es verdad, o sea, me encanta. Tienes también a otro compositor como es Adam, con un bagaje tremendo, tanto en Estados Unidos en su momento, desde bandas de thrash metal a lo que hace a día de hoy, bueno, y a sus
1: Squalor
0: de a día de hoy. eBay, bueno, va y no sé, tal, imagino que no tal, pero me refiero a nivel de composición, teniendo cerca a esta maravillosa gente, ¿puede cambiar el sistema de trabajo y que entren más en la composición?
3: Claro,
0: o...
3: Claro, sí, o sea, yo seguiré componiendo, seguiré llegando con ideas y ellos le darán su toque personal a todas estas ideas. Su sabor, aportarán su sabor a todo esto y el resultado va a ser un resultado gastronómico de alto nivel.
0: Qué rico. Bueno, sí. Parece el arguiñano del metal. Rico, rico.
3: Sí, eso aquí pues cocineros de alto nivel es lo que más hay, ¿sabes? Aquí pues el resultado va a ser fenomenal, desde luego.
1: No, hombre, todos tenemos buena boca, eso es indiscutible. Que... Nos gusta comer más que el copón.
0: Más que componer.
1: Sí.
0: Maravilloso, la verdad es que, hombre, indudablemente es el juntarse pues tanta mente pensante y compositora, pues tiene que ser un puto lujo realmente. Y bueno, pues veremos, porque luego ya cerrando hablaremos un poquito. Joder, es que me quedan un montón de cosas que preguntarme, cago en Dios.
3: Venga, dispara.
0: Sí, vamos para allá. Bueno, vamos a ver, de la edición de Cosmic Warriors se han encargado dos luchadores sellos underground, como son Lullaby Records y Metal Crusaders, que aunque bueno, pues a día de hoy no tiene una actividad realmente potente, pero nunca han dejado de apoyar la escena, incluso en los momentos más complicados como los actuales. ¿Cómo surge trabajar con Paco Manjón y con Javi el Muñequeras?
3: Bueno, sinceramente había optado por otro sello de Portugal, primeramente. Hablé con el sello, intercambiamos comentarios y en principio todo iba encaminado, pero me estaba dando largas.
0: ¿Se puede saber el sello? Rastilo, récord. No, hay un sello de portugués que funciona, lo que pasa es que es más transmetálico. Sí,
3: es bien underground, es muy desconocido, ¿sabes? Pero me estaba dando largas de lo que te decía, o sea, también he sentido mucha presión con tanto tiempo sin un resultado, sin un trabajo, entonces ya estaba empezando a desesperarme un poquito. Pero bueno, hasta que pensamos otra vez en Metal Crusaders, ya que sacamos el primer LP, el EP Hymns of the Iron Warrior con ellos en 2013, entonces dije, yo creo que va a ser la mejor opción. Voy a hablar con Javi, vamos a planteárselo a ver qué dice. Hablamos con Javi, dijo que de puta madre, que sí quería hacerlo, y fue la mejor opción, la verdad, porque todo resultó mucho más rápido. Con Javi ya al pocos meses esperamos, nos pusimos manos a la obra y lo tuvimos en pocos meses ya en la mano. Así que estamos encantados de haber continuado con la tradición de Metal Crusaders juntamente con Lullaby, con Paco Manjón. Y nada, y desde aquí darle muchas gracias a ellos por el apoyo.
0: A ver, es que ahí lo realmente importante es que son amantes de nuestra música. En realidad son fans de la música. Y claro, pues es muy distinto ponerte en manos de gente de ese tipo que ponerte en manos de mercenarios hijos de la gran puta, que lo único que quieren hacer es sangrarte, sacarte la pasta para hacer la edición y luego quedarse con todas las putas copias y joderte la vida. O sea, que es la gran diferencia. Yo creo que es algo sensacional. O sea, hacen un trabajo realmente
3: eso
0: importante.
3: Eso, todo fluyó. Los puse a Javi en contacto con Luis Cuevas. Para ya mandar archivos y todo, y salió como un parto, así, todo fue
0: rapidito.
3: Sí, todo salió de lujo. Sí.
0: Después de la grabación del disco, ya hemos hablado de, bueno, pues hasta ahora de todos los pormenores, yo creo, de lo que es el lanzamiento y la edición del disco. Bueno, pues después de la grabación se produce la salida de Miguel Ferrero. Bueno, eso, yo creo además que son temas de con su curro a día de hoy, con lo que tiene, es complicado compaginar con una banda.
3: Dio conciertitos con nosotros Miguel después de la salida del disco y tal, sino que ya llegó pues al punto en que no podía continuar más. Por sus motivos laborales y todo eso, entonces ya pues optamos por contactar otra vez, proponérselo a Víctor, y Víctor nos dijo que sí. Ojo que Víctor nos echó un cable en el 2023 cuando volvimos a tocar por primera vez en la sala Barracudas. Miguel Ferrero no podía ese día por un asunto familiar. Y se lo comentamos a Víctor, que esa noche tocamos con Witch Tower. Víctor se pegó el doblete junto con Adam, nos dijo que sí, nos ayudó, nos echó un cable y pudimos dar el primer concierto retorno. Entonces, gracias a ello, pues ya no quiero decir que contábamos con Víctor al 100%, pero contábamos con una alternativa de más confianza para proponérselo. Y nos dijo que sí, pues, y contentos.
0: A ver, es que Víctor se apunta a un bombardeo también, o sea...
1: Antes me apuntaba más, ahora ya me lo pienso un poco. Más que nada por el tiempo.
0: A ver, indudablemente, claro, lleva estar en distintas bandas y ensayar, componer, bla, bla, bla, bla. Indudablemente es un... te quita muchísimo tiempo de vida, claro. Y como decíamos antes también, ya no somos chavalillos, precisamente. Ahora,
1: mi situación, que yo estoy de profe interino, preparándome la oposición cada dos años, cada vez que salga.
0: Hostia, que eso, es, pues... eso mata.
1: Ah, por ejemplo, me ha salido un bolo con el tributo a Satán, tributo a Santa, perdón, se llaman Satán. En junio le he tenido que decir que no porque tengo la oposición en junio.
0: Claro, claro, claro.
1: Nah, es que no es, puedo.
0: Es que compaginar todos esos
3: tickets. Eso y entre otras cosas.
0: Exactamente, sé que es el problema, pero bueno, es la pasión por la música y al final pues se acaba compaginando y se acaba haciendo lo que se puede para poder
1: estar. Al final me engaña a todo el mundo, se acabo cediendo.
0: Sé que eres un buenazo, Víctor.
1: A ver.
0: Bueno, pues ¿cómo valoráis la acogida del disco? Salió en 2025, fue en octubre. ¿Octubre?
3: Sí, a finales.
0: Sí, a finales de octubre, si no es que no me acuerdo de tal, pero es...
3: Efectivamente, salió, la acogida ha sido muy buena. Aún necesitamos mucho más, tocar mucho más, para que el disco llegue mucho más a la gente que lo pille. Pero bueno, eso necesita su tiempo, lleva su tiempo. También me identifico con Víctor porque... También, pues yo también, por mi trabajo, tengo claro. Muchas limitaciones y es eso. O sea, quisiera mucho más, pero es que por nuestros trabajos tenemos muchas limitaciones y bueno, y hacemos lo que. Y vamos despacito con buena letra, eso sí.
0: Sí, que es complicado, porque realmente, pues eso, si se pudiera vivir de esto y hacer esto sería totalmente distinto, pero claro, es que tienes que compaginar vida laboral, familiar y luego, pues el puto heavy metal de los cojones.
1: Bueno, lamentablemente, ni somos un grupo de la movida madrileña cuando estaba en todo lo suyo, ni.
0: Sí, bueno, pero esos eran todos putos niños de papá farlopero.
1: Por eso digo.
0: De mierda que le.
1: No somos. A ver, realmente, bueno, musicalmente a mí la movida madrileña me gusta mucho.
0: Joder, pues yo me los había cargado a todos. No podía ni verlos, macho.
1: Pero sí que es cierto, y yo reconozco que gran parte de los músicos que integraban esa escena eran gente pudiente.
0: Hombre, claro, pero gran parte no, todos. Desde la subnormal esa del Alaska, que es para reventarle la cabeza... Al otro imbécil ese del vaquerizo que va diciendo de la movida, si es que ni había nacido el puto imbécil de los cojones, si es que me cago en todos un muerto, venga, que me vengo arriba. Vamos a poner un puto tema, nos queda, bueno, nos da tiempo, vamos a poner uno que no sea muy largo, venga. Me quiero cerrar sí o sí con Cosmic Warriors, eso lo tengo claro. O sea que vale. pa, hemos puesto el Power, Karma, Invaders, Antimatter. Antimateria, cuéntanos, Juancar, ¿de qué va Antimateria?
3: Bueno, pues Antimateria es un tema de estos cósmicos que me flipan, ¿sabes? De estos de mirar al cielo y por la noche y pensar y bueno, comerte la cabeza y de cosas, mirar en Google, informarte. Bueno, la antimateria es, digamos que es el esqueleto del universo que no podemos ver. Y si el universo tiene una estructura, un cuerpo, por ejemplo, por decir, tu cuerpo físico, tu cuerpo físico se sostiene de un esqueleto que se llama antimateria, y ese es el rollo de esta canción.

0: Pues ahí tenemos esa antimateria, maravilloso, sensacional. Desgraciados, compraros el disco, coño, que es lo que tenéis que hacer. Bueno, pues como todos sabéis, hace unas semanas podíamos disfrutar del bolo montado por Sangre Sur, donde participasteis junto a Percutor, Mercurio, Mercurio, por la hora de mi madre, y Ursus. Bueno, pues para mí fue un verdadero lujo poder disfrutar de este directo vuestro en un escenario en condiciones, como el de la sala Revilife, y con un muy buen sonido, porque a mí me parece que sonó realmente bien. No sé vosotros cómo en el escenario, si te ves a gusto o no. Fuera, o sea, abajo se oía de putísima madre y sonó muy bien. Y bueno, pues aparte, claro, por supuesto, las tres bandas, grandes bandas que completaban ese cartel. ¿Cómo lo visteis? ¿Cómo lo pasasteis aquel día 11?
1: Bueno, por mi parte, pocas veces he abierto un concierto. Había que echarle huevos y que sinceramente nadie quiere abrir un concierto.
0: Hombre, eso está claro.
2: Muy difícil.
1: En honor a la verdad.
2: Ni abrir ni cerrar.
1: Pero bueno, ya que nos tocaba, ya que era la ocasión, lo asumimos con todas las ganas. Yo en lo particular siempre tengo nervios, o sea, eso no, yo soy de carne y hueso y siempre tengo un poco de nervios. Pues ¿por qué? Porque empiezas, no hay nadie en la sala todavía, el público no entra, arrancas con la primera canción y ves a los primeros asistentes entrar. Luego en la segunda empezamos a ver más, de la tercera en adelante ya la cosa cambió, ya había a la sala pues mucho más llena de gente y bueno, eso me llenó de mucha alegría porque pensé que no iba a entrar nadie. Así que
0: de todas formas, Juancar, ya sabes que el perrerío, de hecho yo lo comenté en el bolo, o sea, eso de la gente esté fuera hablando mientras la banda empieza a tocar, a mí siempre me parece una puta falta de respeto. Si no te interesa la banda, muy bien, no entres. Pero si quieres ver a la banda, me cago en tu puta madre, tío. ¿Qué coño haces en la puta puerta haciendo el paripé y haciendo relaciones públicas? Vete a tomar por culo, vete a ver a la puta banda, que para eso has venido, subnormal. Si no, ¿para qué coño has venido? Hostia.
1: A ver qué dice.
0: A mí es que me sienta muy mal, tío. O sea, vamos, es que en aquel día lo comenté en alguna de las presentaciones, porque me toca mucho los huevos, tío.
2: Sí, o sea, si me permite, voy a hacer una reflexión sobre lo que estás comentando. Y es que, lo estaba comentando en el coche, que a día de hoy, digamos que será breve. A día de hoy, el motivo por el que estamos aquí, que es la música, es como que es lo menos importante. Porque ahora mismo es todo el postureo, las fotos, los vídeos.
0: El puto postureo de mierda, tío.
2: Y vale, es importante, las relaciones sociales son importantes, la gente la queremos mucho, sí, pero muchas veces parece que eso prevalece por encima de la música y a mí me parece muy injusto. Porque es que la música es el verdadero motivo por el que estamos aquí. Entonces, no le veo sentido.
0: Pero además, justo eso que habla, ese postureo, pero a estas alturas, ¿qué postureo ni qué pollas? Si nos conocemos todos, coño, si los que vamos a los bolos siempre somos los mismos, coño.
2: Sí, pero o sea, bueno, el mundo virtual, ya sabes.
0: Claro, pero ¿qué necesidad tiene de estar ahí hablando? Déjame en paz, coño, me voy a ver el puto bolo. O sea, de hecho, cuando ibais a salir vosotros, estaba hablando con una persona que me estaba puto mareando y le dije, bueno, a mí déjame en paz, que me voy a ver el puto bolo. Si es que además, bueno, aparte que os iba a presentar, digo, me cago en Dios, que van a salir ya. Pero ¿qué hacéis aquí todos? ¿Qué hacéis aquí? O sea, no lo entiendo. Que luego, claro, al final, a mí me jodería mucho perderme dos o tres temas, tío, de una banda, ¿sabes? O sea,
2: sí.
0: Si la quiero ver, o sea, porque a mí no te voy a engañar. Yo hay bolos que he ido que el telonero no me interesa y no entro. No tengo ningún problema. Bueno, suelo darle siempre unos temas y si realmente luego ya no me interesa, me piro. Cuidado. Pero bueno,
2: también estás en todo tu derecho.
0: Claro,
2: cualquiera también.
0: Claro, o sea, pero coño, joder, si realmente al final quieres ver la banda y luego te vas a, coño, pues entra al principio, que es cuando, coño, cuando mola, es la chicha, sí, cuando claro. Empieza la fiesta, cojones.
1: Así es.
0: Pero bueno, no puede faltar esta pregunta. Planes de futuro.

0: podemos dar mucho más, evolucionar mucho más, aprender cada vez más y ofrecer mucho más. O sea, eso seguro, os lo garantizamos, que moriremos en la carretera, en el circuito, con las botas puestas, como dice el viejo refrán.
1: Es lo que mola. Mira, hace poco leí una declaraciones del vocalista de Testament, del
0: Chuck Billy,
1: que le preguntaban, bueno, ¿y el próximo disco de Testament? Y dijo, mira, vamos a ver, ya esto ya no va a ser como antes. Dice, si yo espero 4 años para sacar el disco de Testament, tengo 71 palos. Y a lo mejor ya no estoy yo para hacer tal. Dice, entonces no vamos a esperar tanto. Entonces, mola el rollo de decir, claro, estamos hablando de Testament, que bueno, pues eso, que también tienen, bueno, con buena polla bien se jode, como dicen, ¿no? Tiene por detrás, pues fíjate, o sea, lo que le sale de los cojones. Pero sí es cierto que imagino que a estas alturas también, pues con la experiencia y el bagaje que tenéis, pues querréis ir más rápido, entre comillas, a la hora de decir, sí, bueno, vamos a por algo nuevo también.
0: Sí, queremos salir a tocar por ahí, ya no tanto en Madrid, queremos mirar otras opciones, que pues si nos escuchan, pues a la gente de Murcia, por ejemplo, o de Valencia.
2: Barcelona.
0: Barcelona, Extremadura,
2: Sevilla.
0: Intentaremos contactar con ellos.
2: Elche Recreativo X.
0: Exacto. A Huelva, hasta Las Cañas y toda la geografía nacional.
2: Las la gambas de Huelva,
0: queremos. Ay, qué ricas están las gambas. Entonces queremos salir a tocar, pero bueno, de momento no tenemos nada seguro. Pero vamos a trabajar en ello para salir a tocar por ahí, por el territorio nacional.
1: Magnífico. De eso se trata, además de, bueno, pues de poder expandir vuestro arte y vuestra música, coño, que es lo realmente importante, y que luego, bueno, pues la gente responda como se tiene que responder. El mantra de siempre, me harto de decirlo en todos los foros y donde puedo, me dan un puto micrófono y lo suelto. Comprad la puta música, comprad el puto merchand de las bandas. Sin ello nos quedamos sin nuestra música y nos quedamos sin nuestro rollo, que se irá a tomar por el culo. Es fundamental, es la única forma a día de hoy de que las bandas puedan subsistir. Ir a sus conciertos, comprar sus discos, que cuesta un esfuerzo de cojones ponerlos en el puto mercado, y comprar el merchand, que cuesta una pasta hacerlo. O sea, el merchand no es una cosa que salga baratita, precisamente, y es fundamental para que las bandas puedan seguir grabando. Si no, esto se va a la mierda. ¿Dónde se puede conseguir Cosmic Warrior y resto de merchand que tengáis a disposición de la gente?
0: Bueno, como ya lo sabéis, mediante Metal Crusaders y Lullaby Records, podéis contactar en nuestro Facebook o Instagram, si estáis interesados, o lo mandamos por correo, o coordinamos, si vivís aquí en Madrid, de eso no hay problema. Se hace un envío y tenéis el disco. Eso sí, es importante lo que tú has dicho, que nos apoyen siempre a la banda para mantenernos en el rollo, para mantenernos encima del escenario. Recordar también que podéis escuchar el disco en Spotify, en canal de YouTube de Metal Legion, y en los y en el Facebook y en el Instagram, pues también, bueno, hay más cositas que ahí podéis contactar con nosotros sin problema.
1: Perfecto, pues cerramos con, vamos, ese lo pongo yo por mis cojones, con ese Cosmic Warrior y esa outro, y ya pues nos despedimos. Vamos con Cosmic Warrior.

0: Pues sí, teníais esa outro, homenaje a las intros y a las outros que realmente dejamos muy abandonadas y tal. Maravilloso esa outro Beyond the End, ese Cosmic Warrior, mi tema favorito del disco. Pues un verdadero placer, un honor haber tenido a estos dos grandes de nuestra música. Juancar, ¿se te queda alguna cosa antes por decir?
1: Sí, vamos a estar activos en los perfiles de las redes sociales. Vamos a aportar información de Bandcamp, de Spotify, canal YouTube, y espero a todos vosotros vuestro apoyo y vuestro like, porque ya sabéis cómo va esto de las nuevas tendencias.
0: Magnífico, no se os olvide, yo ni me entero porque como no entiendo nada de esa mierda, es que es la puta hostia. Qué inútil soy, madre mía. Mira, además le dije a Juancar, digo, mira, yo te doy mi teléfono porque yo no sé, ni tengo ni WhatsApp, coño, si no quiero saber nada de las tecnologías. Cago en la puta. Hablar como siempre, como se tiene que hacer, pero para nuestro rollo, ya sabéis, Bandcamp, Spotify, y toda esa...
1: Spotify,
0: qué bueno, YouTube. Y todas esas cosas que están por ahí. Pues un placer contar con dos colegas, con dos amigos como Juancar y como Víctor. Grandísimo abrazo, se lo mandáis, se lo mando yo de aquí también al gran Adam, el hombre siempre sonriente, y a Bai, ese pedazo de batería que os habéis echado. Un placer, chicos.
2: Pues muchas gracias, y bueno, gracias a toda la gente que nos va a escuchar, que nos está oyendo, y gracias a ti especialmente, Yayo, por esta entrevista, que hemos estado muy a gusto, nos lo pasamos muy bien.
0: Me alegro.
2: Y nos hemos divertido mucho y hemos contado aquí muchas cosas, muchos chascarrillos, muchas cositas... interesante, divertida, y que vengáis a vernos a los conciertos, que somos un poco feos, pero tocamos bien, coño.
1: Y de las cositas que estamos hablando cuando se está pinchando la música. Ay, ay, ay.
0: Ay, madre, ay, madre. Eso queda ahí, eso queda ahí.
1: Eso es secreto.
0: Eso queda ahí. Pues nada, ya sabéis, mirad el lado bueno de la vida. Como digo siempre, el heavy metal, gracias a bandas como Metal Legion, nunca morirá. Y los que sí queremos que mueran son otros, que a lo mejor están por México de visita a día de hoy, haciendo el fascista, haciendo cosas que no molan, y bueno, pues gentuza de esa. El heavy metal nunca morirá, coño. De los otros ya nos encargaremos de mandarlos a tomar por culo, fachas de mierda.
1: Sí,
0: mirad el lado bueno de la vida, nada es eterno, nada más que el heavy metal, coño.
1: ¡Viva la República!
0: Ahí está.

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0: ¡Ole! Pero ponme el micrófono. Ah, sí, ya me lo has puesto. Perdón.
1: Lo tenías puesto, ¿eh?
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0: Estoy haciendo dos cosas a la vez, así que puedes presentar.
1: Ah, puedo presentar.
2: Buenas tardes.
1: Buenas tardes. Bueno, estamos en Tertulia Utópicos, en el 107.8 de la FM.
0: Y en radioutopia.es.
3: Radioutopia.orco.es. Punto ogro.es.
0: Valen las dos cosas.
3: Valen las dos cosas.
1: Ambas.
0: Y si quieres decir lo contrario, llama al 91-163-7725. ¿Por el código de 5?
2: 5.
3: 9, Juan Juan, 6, 3, 7, 7, 5.
1: Bueno, pues estamos en una nueva edición, como decía, de Tertulia de Utópicos. Y estamos aquí, pues a mi izquierda tengo a Guille, al mando de la nave del misterio.
0: Que no sé lo que suena.
1: Que no sabe lo que suena. A mi otra izquierda tengo a la José.
2: Buenas tardes.
1: Más a la otra izquierda tengo a Cavi.
3: Egunon, digo, arratsaldeon. Si no llovería, fuéramos mejor.
1: Y más aún, a la otra izquierda tengo a Gaiska.
4: Muy buenas tardes.
1: Bueno, y el que os habla ya sabéis, Miguel Ángel.
2: Gaiska es la izquierda radical.
3: Radical.
1: La calaña radical. Ah, no, la calaña radical. Somos nosotros. Calla. Hoy vamos a hablar, si estuviera en el listito de Lizardo, seguro que lo adivinaría, pero no le vamos a dar la oportunidad porque vamos a decir directamente de qué vamos a hablar. ¿Y de qué vamos a hablar?
0: No, podemos dar... Bueno, hemos dado la oportunidad con la canción esta que venía antes de Vuela, Vuela.
1: Vuela, Vuela. Vuela, Vuela. Todo lo que vuela, la cazuela.
3: No, el anterior.
0: El de la marciana. Anterior. El de ligarse a la marciana en
1: Hombre,
0: la luna.
1: Ah, no, el llego en la luna.
2: Ya hemos dado muchas pistas.
1: Bueno, pues mejor que no llame Lizardo, que es muy pesado.
2: Sí.
1: Y que se quede para rebobinando, que sí. Da mucha guerra.
2: Sí.
1: Y a mí en especial. Bueno, vamos a hablar, como las canciones pista que habéis dicho, pues vamos a hablar de la luna, del retorno a la luna, que recientemente se ha producido, no pisando físicamente a la luna, pero sí con una misión espacial de la NASA, de la Agencia Espacial Norteamericana, a la luna, especialmente a la parte oculta de la luna.
4: Perdona, Miguel Ángel, sí, no. No ha ido la NASA solo, ha ido la NASA con empresas privadas, ahí tenemos el Nutella, etcétera, el Prato de Canarias y tal, y otras agencias espaciales que no son solo la NASA.
0: Longaniza de Pallares.
2: Pues no. la pena es que no montaran al Trump y lo dejaran allí, ¿eh? Junto con Netanyahu.
1: En la cara oculta de la luna.
2: En la cara oculta, pero más oculta.
3: Están llamando al timbre.
1: Eso es que viene alguien. Van a abrir la puerta, pues Guillermo, ya. Deja la nave del misterio
3: suelta. Todavía no hemos empezado y ya nos vienen a arrestar.
1: Y bueno, la nave en cuestión es la Artemis II.
4: Ya he hablado de Trump.
1: Pues ya, seguro, ya están aquí, sí. Vamos.
2: El Mossad, ha venido el Mossad.
1: El Mossad. Mossad 0, Real Madrid 1. Ah, no, calla, que no toca eso. Bueno, pues es la misión más reciente, es la conocida como Artemis II, que ha marcado un hito histórico al convertirse en el primer vuelo tripulado hacia la Luna en más de medio siglo.
2: Bueno, eso es lo que quieren decir. Yo es que todavía no me creo que haya ido nadie a la Luna.
1: ¿Tú te crees que lo único que has visto son imágenes de un decorado? ¿Dónde? En Galapagar, por ejemplo.
2: O donde sea.
3: No, ya lo describe el autor, ya lo describe en su libro, Stanley Kubrick, ya lo describe. Que esto fue... No, el conserje no está en la garita, pero no os puedo decir dónde está.
2: Es alto secreto.
4: Está en la luna con las marcianas.
1: Bueno, una vez dicho que el conserje no está, el conserje se fue.
3: El conserje está con los pantalones en los tobillos.
1: No se puede decir. Esa es la primera cabileza de
4: Vamos
1: la tarde.
4: A ver, no se puede tener un apretón. Cuando tienes un apretón,
1: Hablan los vascos y además hablan de la luna. Ellos que mandaron el primer vasco a la luna. ¿Y sabes lo que hicieron, no?
2: Cuando se tenga un apretón.
1: Lanzarle y decir, anda pues.
3: Anda pues.
4: ¿Nunca habéis estado sueltos o qué?
2: Cuando se tenga un apretón, lo que hay que hacer es ir a la luna.
1: ¿Al bar la luna en Alcobendas?
2: No, a la luna luna. A la luna lunera.
1: A la luna lunera, campanera. Bueno.
0: A comer en la luna.
1: Decía, no sé, si a comer en la luna, en el restaurante de la luna, que se come muy bien. Bueno, por cierto, decía la José que no se lo cree, que esto lo han rodado, esto es una película de terror casi. O de ciencia ficción.
2: Sí.
0: Había
2: es un montaje.
0: Yo vi un vídeo, no sé si es cierto o no.
1: Bueno, el otro también.
0: Que hablaban sobre las imágenes que habían grabado o fotografiado las cámaras de la nave en la luna, que se veían los puntitos que creaban la radiación galaxial, que era verdad eso.
2: El que era verdad, sí. La luna.
1: Que en la luna, que habían ido a la luna.
0: Que habían ido a la luna.
4: Hombre, yo estoy...
0: Que las cámaras son de film, no son electrónicas, son de película.
4: Yo estoy seguro de que fueron por una sencilla razón. Si no hubieran ido, lo hubieran sabido los rusos. Si los rusos no, tontos del culo no son. Con lo cual, lo que hubieran hecho es ir de ellos y luego demostrar que los otros no,
3: que habían, los otros no habían ido.
4: Porque los americanos fueron a la luna por ver quién la tenía más grande. Cuando el
3: más
4: el
3: larga,
4: Sputnik,
3: sí.
4: Sí, más larga. Cuando el Sputnik 2 manda Laika al espacio, por cierto, ahí yo creo que estuvieron muy torpes los rusos, porque mandaron un chucho de la calle de Moscú. Cuando lo que tienes que hacer en estos casos es lo que dicen que han hecho los chinos, ¿no? Que es mandar un gemelo. Porque si tú mandas un chucho de raza, luego puedes decir que ha vuelto y está vivo y tienes otro chucho, ¿no?
3: Ah, sí.
4: Claro, entonces meter a Laika. Y tardaron hasta el 2002 en reconocer que a las pocas horas de despegar cascó el animal.
3: La perra murió, sí.
4: Que no se sabe si por estrés, por...
3: Pues probablemente
1: lo estrés.
2: Es que ya podían haber entrado ellos en vez de meter a la perrita.
1: No, podían haber mandado a Putin. Era muy joven entonces.
4: No. Yo creo que no había germinado todavía.
1: Bueno, tampoco ha germinado mucho.
3: Hola. A ver.
1: Hola. ¿Qué pasa por ahí?
5: Hola.
2: Hola, Fernando.
0: La nave de la interfaz de virus, hombre, ha sido actualizada.
1: Hombre, el que creó la nave de Flash Gordon. Está el teléfono.
2: Hola.
1: Hola.
5: Hola.
1: Ahora sí. Que digo que el que creó la nave de Flash Gordon y sigue creándola está al teléfono. Bueno, al teléfono no, a la conexión.
5: Vía
0: telefónica de alta calidad.
1: Efectivamente.
2: Fernando, gratuita. Una pregunta. ¿Estás en la luna o no?
5: No, estoy en Submundo. Como
3: No está en la luna, está en Bavia.
1: En Bavia, provincia de León.
0: Pero Submundo no está en la Tierra, ¿no?
5: Bueno, está en una dimensión paralela. Yo sé que estoy hoy en una dimensión paralela porque he salido de noche. Y así estoy todavía, pero bueno.
2: Es que hoy es un día un poco raro, ¿eh?
1: Y has visto la luna al salir de noche, claro.
5: Pues yo no sé si he visto la luna o el sol, si te digo la verdad, Miguel. Porque la noche a mí me confunde.
1: Me confunde.
2: ¿Y tú crees que han ido a la luna o es un cuento chino? Porque es que yo no me lo creo.
1: Cuidado con los chinos, ¿eh? Cuidado, luego hablaré de los chinos.
4: Sí.
5: Y yo diría que sí. Yo diría que sí. Y en aquel momento, pues, fue posible... porque como se estaba oyendo, fueron a ver quién la tenía más larga, no por estrategia como ahora, y yo creo que sí.
4: No, ahora es muy parecido. Ahora es para que China no, ¿sí?, le coma la tostada de Estados Unidos, lo cual tiene
5: incluso
4: mucha gracia
5: porque
4: el maravilloso Trump quiso reducir los fondos de la NASA y el país le dijo, eso no se toca, y se cayó. Por una vez retiró las manos.
1: Sí, porque China está trabajando con fuerza en una misión que se llama la Chang 7, que está prevista que explore el polo sur de la Luna en busca de hielo. Y todo va...
4: Y la India ya ha pasado por ahí.
3: Que no hay bastante hielo, pero... en el polo sur de la Tierra no hay bastante hielo.
1: Que se necesita allí tener hielo, porque se necesita tener agua.
0: Hielo.
2: Tengo una preocupación muy grande. Ahora mismo en la radio, ¿hay algún marciano? Porque he visto que ha parpadeado la luz.
0: Sí, lo hemos visto los dos.
2: Sí, no, ¿verdad?
1: ¿No os habéis dado cuenta? Deben ser los micrófonos que tiene instalado Donald Trump.
2: Pero hay marcianos en la radio, creo.
3: No, pero sí.
0: Hay fantasmas del que se colgó ahí. Le colgaron.
2: Dos fantasmas hay.
0: ¿Dos?
1: ¿Dos solo?
2: Sí, el que se colgó y el que le colgó. O sea, el que fue el que colgó y el que fue colgado, quiero decir.
1: Pero solamente. Yo creo que hay muchos más de vez en cuando.
3: A ver, hay más.
0: Sí, algunos están...
2: En otra dimensión, Fernando.
1: Como Fernando. Pero no hablamos de Fernando.
0: En otra dimensión, por aquí, paseando por todas partes.
4: No os preocupéis, que en Bilbo tenemos más, ¿eh?
1: Sí. Más fantasmas.
4: Bueno.
5: Yo quería comentaros eso, lo que estabais diciendo, efectivamente, que la situación es muy similar a cuando hubo una Guerra Fría, porque realmente tenemos dos bloques. El bloque de Estados Unidos con los aliados, que es Artemis, y luego principalmente
1: con los aliados.
5: Sí, con los aliados.
4: Es una forma de hablar, sí.
5: Sí, es una forma de hablar. Y luego China-Rusia con el proyecto ILRS, que es más allá incluso de ese vuelo que has dicho, que es que efectivamente son dos intentos de colonizar la Luna desde distintas vistas, pero 2030 probablemente estén allí.
1: Esa es la idea que tienen los chinos, ¿eh?
4: Has dicho una cosa que no la había oído yo y por eso quiero que me la reafirmes. Dices que no van los chinos solos, sino que tienen apoyo de Rusia.
5: Sí, por lo que he estado investigando, hay un proyecto conjunto, China-Rusia principalmente, y más aliados. Podemos ver quién está. Proyecto.
3: La India, hombre, Bielorrusia, la India tiene un plan también por ahí, o no sé qué leches. Pero la India debe ser cosa de satélite.
4: La India ya ha pasado, Irán no tripulado también. Por la cara oscura.
1: De la, efectivamente, antes que Estados Unidos.
2: Irán también,
0: sí, que
2: está.
0: Se jodan los
1: lo que pasa es que era un vuelo no tripulado. Eso no es verdad. Tripulado, sí.
2: Que Irán también está en el grupo.
1: De lo de China.
3: Bueno, mirad, Irán, sí, seguro.
5: Efectivamente, acabo de hacer una búsqueda y he encontrado que los fundadores principales son China, Rusia, y luego hay otros socios como son Azerbaiyán, Bielorrusia, Egipto, Nicaragua, Serbia, Pakistán, Nicaragua. Sudáfrica, Tailandia, madre mía.
3: Bueno,
5: y luego hay invitaciones abiertas.
3: Países limítrofes todos BRICS, ellos, sí.
5: Para Nicaragua, países BRICS.
4: Nicaragua, les dejan poner una
5: incluida pegatina. Incluida Venezuela, ojo.
3: Venezuela también.
1: ¿Venezuela antes Venezuela o después de Maduro?
5: Pues no lo sé. Pero
1: será vamos, antes, seguro.
5: Yo creo me que falta Corea del Norte.
2: ¿Y España está con Pedro Sánchez?
1: No.
4: Yo a esos...
1: No, era Pedro Duque el astronauta, se fue con la NASA.
0: Ha estado con Pedro Sánchez.
4: Yo a esos que has dicho les cobraba más que a Nutella. Porque vamos, que Nicaragua esté en un... Vamos, no me jodas. Si están jodidos, pero jodidos, bien jodidos. Van a estar mira,
5: os digo lo que me sale
4: luna.
5: En la búsqueda.
1: Ya. Solamente pues, falta Cuba.
4: Sí, otros, joder. Pues no tienen para tirar dinero, van a ir al espacio, joder.
0: Pero bueno, si no tienen ni combustible para los coches. ¿Cómo van a tener combustible para las naves los de Cuba?
4: No tienen para comer.
1: Decía
4: no
1: Fernando.
4: Tienen pa comer.
0: No tienen para nada.
5: También teníamos efectivamente como últimos países a Kazajistán y Senegal, ojo.
4: Senegal. Vaya, es para morirse de risa. Espero que la IA esté gilipollas, porque es que me cuesta creer esas bobadas.
5: Esta es buena, Gaitka. Esta es Perplexity, que busca y me da las fuentes.
2: A mí no me extrañaría
4: pues
2: tampoco.
4: Yo miraría las fuentes, porque vamos, pensar que Nicaragua o Cuba, porque Azerbaiyán, todos estos bielorrusos es un
2: formas,
4: tema político que tal y cual.
2: A mí no me extrañaría, Gaitka, porque date cuenta que Senegal a lo mejor está simplemente porque aparece, pero no tenga que poner dinero.
4: Sí, no, porque tenga un becario ahí
2: mejor,
4: que estudia en una
2: o
4: universidad.
2: O porque tenga alguna cosa que le interese a Rusia, sí. Simplemente.
1: Pues por esa regla de tres, tendría claro. En el proyecto de la NASA tendría que aparecer España. Porque no es que tenga becarios,
5: sí,
1: es que es la segunda, la segunda nacionalidad.
2: A ver, dejar hablar al
1: final. Es la segunda nacionalidad que tiene trabajadores en la NASA. ¿Qué española?
0: ¿Qué hablar al sabiendo?
2: ¿Habla?
5: No, estoy leyendo, ojo, el sabiendo es la IA, que me estoy fiando. Pero bueno, escuchad, en el Artemis parece ser que está Europa y entre ellos.
4: Claro.
5: Y estaba un poco mirando, parece que más que participación, están invitados todos esos países que he dicho, que son el bloque de los BRICS, a participar en la futura Estación Internacional Lunar.
1: Mm-hmm. España además hay dos ingenieros, una ingeniera y un ingeniero que residen en Alcobendas, por cierto, en la ciudad hermana y pegadita aquí a San Sebastián de los Reyes, que han participado en el proyecto Artemis. No recuerdo ahora mismo sus nombres, pero vamos, me enteré por la revista municipal y la verdad es que es sorprendente. Pero ya digo que más allá de que España participe como país, entre el personal de la NASA, la segunda nacionalidad después de la estadounidense es la española. Uh-huh. Como nosotros además exportamos
4: dejamos ciencia... Que dejamos que nos roben cerebros.
1: Efectivamente, porque como no los cuidamos aquí...

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0: pues estamos un día más, porque hemos venido y nos iremos cuando no vayamos. A mi izquierda ha tenido a bien venir Gloria.
1: Hola, estoy aquí.
0: A su izquierda, hoy estamos una barbaridad de gente. A su izquierda, Miguel.
2: Buenos días.
0: A su izquierda está la José, claro.
3: ¡Oli, oli!
0: A su izquierda, Carol.
4: Good morning.
0: Hola. Hello, hello. Y a su izquierda, Miguel Ángel. Ya solo con terminar de presentar a todos los que hemos venido, ya es hora de cerrar casi de irnos, macho. Una barbaridad. ¿Y quién os,
1: ¿Y dónde quién estamos? En Rebobinando, ¿no?
0: Estamos en el programa Rebobinando. ¿No te escuchas?
5: Ahora, a ver, ¿me escucho o no me escucho? Estoy en el 7.
0: El 7 está alzado.
1: A ver si vas a ser tú mismo. Con
0: el micrófono, el volumen.
1: A ver, habla.
0: El volumen de los auriculares.
5: A vosotros os escucho perfectamente, pero a mí se me escucha muy mal.
0: Sí, se te oye bajito.
1: Sí.
5: Voy a coger el 5, ¿eh?
1: Vale.
0: A ver. Bueno, estamos en Rebobinando en radioutopía.es y en el 107.8 si manejas un aparato de radio tradicional.
6: Hola, perfecto.
1: Hola, muy bien, muy bien. Menuda ahora diferencia, sí que es verdad, ¿eh?
0: Sí, antes no se te oía así.
6: Bueno, lo dicho de Gunón, que no sé si me habéis escuchado, oyentes y oyentas y oyentos.
0: No, con decir solo oyentes, ya está todo
6: incluido. Bueno, pero a mí me gusta.
0: En este caso, el genérico se admite.
6: Ah, pero a mí me gusta. Así se siente todo el mundo. Nadie se siente excluido.
0: No, con oyentes. ¿Y de qué vamos a hablar hoy? Pues no lo sabemos todavía. Vamos a poner una canción pista para ver si alguien lo adivina.
6: Eso, que llamen.
0: Ya sabéis que podéis llamar al 911-6377-25.

0: ¿Hay alguien por ahí? Buenos días.
1: Anda, Lizardo.
0: Hombre, hombre, qué tiempos aquellos en que yo meneaba el esqueleto.
2: Qué susto me has dado, jodido.
0: En la discoteca, ¿qué tal estáis, chicas? Hoy, además, con Carol.
1: Sí, sí.
0: Y con Miguel de refuerzo y el becario.
3: Hola, Lizardo, buenos días.
0: Hola, becario. A ver si prosperas un poquito. Bueno, pues me habéis puesto a bailar, me habéis animado.
1: A mover algo, ¿no?
0: Y me miraban los amigos y decían, este hombre le ha entrado en un tembleque. Digo, pues no me ha entrado un tembleque. Y se lo he puesto para que lo escucharan. Y he disfrutado muchísimo, claro, me encanta la canción. Pero además sé de qué vais a hablar.
1: Qué listo eres.
0: Yo es que sé casi de todo. Hay cosas que no puedo decir porque me lo impiden los jueces. Hay cosas que no debo decir porque
4: la jueza.
0: Efectivamente. Y hay cosas que no debo decir porque me pueden perjudicar también. E incluso hay cosas que no quiero decir. ¿Eh? Porque si las digo, me voy a meter en un lío. Pero bueno, hoy vais a hablar, tanto shake, pues vais a hablar seguramente de Shakespeare, que diría Olegario. Yo digo Shakespeare.
1: Claro,
0: porque yo tengo un nivel de inglés bastante elevado.
3: Bastante elevado, no sé yo, pero bueno, vale. Le aceptamos pulpo como animal de compañía.
0: Cállate, niñato, que el que eres un pulpo eres tú. Pero bueno, que vais a hablar de Shakespeare, de William Shakespeare. Y supongo que vais a hablar de su vida, obra y milagros. He acertado, ¿a que sí?
1: Pues sí.
4: Sí, has acertado, sí.
1: Que acepta siempre.
0: Porque soy una persona inteligente y cultivada, ya lo sabéis vosotros.
4: Shake, tiene que ser Shakespeare.
1: Claro, no puede ser otro.
0: Y lo que quiero ahora es escucharos, disfrutar del programa. Al becario no le dejéis hablar, casi el programa es más entretenido.
3: A ver, Lizardo, alguna cosa podría aportar, ¿no?
0: Tú con que te calles aportas mucho. Más que suficiente.
1: Eso es un poco tiránico, ¿eh?
0: No, tiránico no. Lo que pasa es que el niño tiene que aprender, tiene que escucharos a vosotros y a vosotras y a vosotres, como dice el niño.
1: Pues yo apoyo al becario, hombre.
0: Bueno, pues Marijose, cuídamele bien, a ver si prospera, porque el chico sigue igual.
3: Hombre, igual Lizardo no, algo prosperado.
4: Bueno.
3: Y además con estas chicas, más todavía.
0: No. Bueno, que no te enrolles, niñato.
1: Sí. Charles Boyer.
0: Que no, eso lo decía yo en aquella época de la discoteca. Que nada, que os deseo un gran programa, como siempre, que voy a escucharlo ahora con Olegario, Lizardo y Crípulo. Y después echaremos la partida de dominó y nos tomaremos el vermú. A vuestra salud.
1: Qué bien.
2: A nuestra salud.
0: Que un abrazo, chicas, chicos, y que vaya todo bien. Adiós.
2: Gracias, Lizardo. Venga, adiós.
4: Ay, bueno, ¿y ahora quién nos va a contar?
3: Gracias, María José, por echarme un cable.
2: Yo, si queréis, os cuento un poco la vida de Shakespeare.
3: Yo sí, quiero oírlo.
4: Sí, bueno, a ver,
2: no se sabe mucho no hay mucha documentación sobre la vida de Shakespeare, ¿eh? Entonces, por eso hay tantas interpretaciones de la gente, ¿no? Cuando hay esos vacíos, la gente se inventa cosas.
4: Sí, lo rellena con creatividad.
2: Lo rellena con creatividad, eso es. Shakespeare fue un literario inglés. Bueno, de hecho, es el más célebre autor de literatura inglesa. Y también fue actor y empresario. Y nace en un pueblo en Stratford upon Avon, un pueblo inglés al norte de Londres.
4: Sí, sí,
2: bueno, aquí me va a corregir.
4: Carol, por favor.
5: Aquí no puedo, es que
4: Carol,
2: bueno, venga.
5: Pueblo favorito de mi
4: ¿dónde,
5: madre.
4: ¿Dónde
2: Carol,
4: nació?
2: ¿Cómo
4: nació?
5: Stratford upon Avon.
2: Please. Qué gusto da escucharla, joder.
3: Con lo que nos cuesta a los demás.
2: Lo siento, Carol, es que soy una torpe con los idiomas.
5: No pasa nada.
2: A veces es conocido como el bardo de Avon.
5: Avon.
2: A veces es conocido como el bardo de
5: Avon. Muy bien.
2: Muy bien. Nace un 23 de abril de 1500. Bueno, a ver, se le bautizan el 26 de abril de 1564. Y siguiendo las costumbres de aquella época, se supone que nace dos o tres días antes. Así que se dice que nace el 23 de abril de 1564 en el calendario juliano.
5: Y eso traducido a... ¿Nosotros cuál tenemos?
2: Nosotros teníamos el gregoriano, ¿no? En ese momento.
5: Ahora y traducido ya, de uno a nosotros...
2: Pues mira, la fecha de muerte, que es el 23 de abril de 1816 del calendario juliano, sería el 5 de mayo de 1616 del calendario gregoriano.
5: O sea, son 12 días.
3: 12 días de decalaje.
5: Jolín.
2: Pero bueno,
4: oye, que
5: eso influye, que puede ser un horóscopo u otro.
2: Sí. Pero bueno, al final se le considera, aunque sea el calendario Juliano, se considera su muerte también el 23 de abril para que coincida con la de Cervantes, con el calendario gregoriano, y así poner el día del libro ese día.
5: Bueno.
3: Así lo hizo la UNESCO, lo aprovechó.
2: Solucionado, muy bien.
4: Y por eso nosotros hacemos el programa dedicado, pero nosotros lo hacemos en el mes de mayo correspondiendo con...
3: El oye, calendario mira, juliano.
4: Con claro. El calendario del otro.
3: El calendario
2: mira,
3: juliano.
2: El 3 de mayo, bien, Shakespeare, y el 23
4: y
2: el de...
4: Y así quedamos bien.
2: Y así quedamos todos. Genial. Bueno, viene de una familia de comerciantes, su padre Jones, su madre Mary Arden, y más o menos bien posicionada. Luego el padre se arruinó, pero lo dejamos ahí. En ese momento, bien posicionada, con lo cual se presupone, porque tampoco se sabe, que fue a la escuela de su pueblo natal. Era la escuela, ahora me va a corregir.
3: Claro, que no, me no la... va a ponerlo mejor, más mejor.
2: Stratford Grammar School. School.
5: Bueno, aceptable. Bueno,
2: pues va a esa escuela. En la escuela en aquella época de Inglaterra lo que se estudia es latín, porque entonces la gramática no había establecido una gramática para el idioma inglés. Uh-huh. No, de hecho, el inglés se consideraba un idioma del vulgo. Uh-huh. O sea, lo que se estudiaba... Los que estudiaban latín. Entonces se presupone que fue a esa escuela y que aprendió latín. No hizo estudios universitarios, pero era autodidacta. Le gustaba mucho leer y se hizo amigo del librero del pueblo y le dejaba libros, o sea que leyó bastante a los griegos, bueno, literatura griega, los grandes film clásica. Era culto. Aunque no hubiese ido a la universidad, pues se le consideraba culto. A los 18 años se casa con una muchacha del pueblo de al lado, mayor que él, ella tenía 26 años, él 18, y se casa embarazada de 3 meses. Se sabe poco de su vida. Se supo que estuvo hasta el año 80 y se casa en el año 1582, y hasta 1585 estuvo allí en el pueblo como granjero. Pero luego no se tiene la documentación de él hasta 1592, esos 7 años que se les dice los años perdidos de Shakespeare, porque no se sabe dónde estuvo. Unos dicen que estuvo en Italia estudiando, otros que había huido porque le pillaron cazando furtivamente, otros que estaba en Londres de secretario con un lord. En fin, otros que se habían ido con un teatro itinerante, pero realmente documentación de lo que pasó durante esos 7 años no se sabe. Tuvo 3 hijos, la mayor era Susana, y luego tuvo Hamnet, que eran mellizos Hamnet y Judith. Su hijo varón, Hamnet, muere con 11 años.
4: Oh.

0: Entonces, Londres vivía una verdadera pasión por el teatro. Había 9 teatros comerciales en Londres. En aquella época había unos 150.000 habitantes entre lo que es la muralla y los arrabales, ¿no? Las afueras de Londres. Había unos 9 teatros y se supone que a la semana unas 15.000 personas pasaban por el teatro. O sea que entonces, bueno, llega allí, es escritor de teatro y además llega ya con éxito. Prácticamente cuando se le empieza a conocer, bueno, cuando llega allí, no, cuando ya se sabe de él en el 1592, es un escritor de teatro ya de éxito. Primero, al poco tiempo, hace su propia compañía de teatro que se llama Lord Chamberlain Mens. Chamberlain Mens. Y se supone que escribe unas 2 obras de teatro al año, de las cuales quedan 38, 38, perdón. Luego hace su propio, o sea, él con 6 socios hace la compañía, construye su propio teatro, que se llama The Globe, se llama The Globe, que caben entre 2.000, 3.000 personas. No sé si lo he dicho bien.
1: No pasa nada. Que no quiero hacer de poli, por favor. Que no me pega nada.
2: Será Globe, ¿no?
0: No sé, ¿cómo se diría? Dilo, ¿no?
1: Globe.
0: Globe, vale. La E no se pronuncia.
1: No.
0: Globe,
1: A veces
0: vale.
1: sí,
0: The Globe.
1: otras no.
0: The
1: Así son
0: Globe.
1: los ingleses.
0: Vale. Claro. Bueno, ese era el problema. Luego lo cuento un poco más adelante. Ese era el problema con el idioma inglés que tenían y en aquella época mucho peor, claro. Bueno, entre los actores más importantes de la época están William Kemp o
3: Burbank.
0: Burbank.
4: Sí está...
3: Richard, el Richard de toda la vida.
0: El ri
1: sí.
0: Richard.
3: El Richard.
0: Richard lo digo bien, ¿no?
3: El Richard.
4: Pues tú di el famoso Richard.
2: El famoso, vamos, Richard.
0: No, di que sí.
3: Miguel mueve la cabeza como si fuera la muñeca de famosa, se dirigen al portal. Es que como no hay cámaras no lo ven.
2: A ver, Gloria.
0: Y luego en el 1613 se quemó el teatro y se quemó gran parte de su y se quemó parte de su obra. Tampoco se sabe si gran, porque realmente ahora mismo
2: se quemó.
0: realmente ahora mismo quedan 38 obras escritas de él. Pero tendría más, solo que se quemaron. Luego más adelante construyó otro teatro a las afueras que se llamaba Brinkley o algo así. Blackfriars. Y este era era un teatro
3: sigue habiendo caras de perplejidad.
0: Con un aforo mucho menor de 600 personas, pero era techado con más, o sea, más modernito. Y además cobraba más, con lo cual ganaba lo mismo.
2: Ah, bueno, claro.
1: Lo comió por lo servido.
0: La verdad es que se enriqueció bastante y se construyó una casa en su pueblo natal. Y luego muere en 1616 en su casa de Stratford.
4: De Stratford. Pero no se llegó a divorciar de la mujer.
0: No, siguió aunque no se llevaban bien y no tenían buena relación, siguió con ella, se verían de vez en cuando, no lo sé, no se sabe, tampoco se tienen datos sobre ello, ¿no? Pero
2: cuidaría
0: se
2: de sus hijos, es de suponer.
0: Y luego, por ejemplo, a ver, 1503 lo tenía por aquí apuntado, así. Por ejemplo, en 1595 estrena Romeo y Julieta, en 1597 El mercader de Venecia, en 1602 Hamlet, que se supone que lo hizo en recuerdo de su hijo muerto, que había muerto en 1596, el hijo de 11 años. En 1606, Macbeth, bueno, y ahí andamos. Se le atribuye a Shakespeare que fue el que ratificó y consolidó el idioma inglés, porque en aquella época no existía una gramática inglesa, por eso se estudiaba latín, y él aportó además entre 1.700 y 2.000 palabras al idioma inglés. Palabras que sacó o derivadas de otros idiomas, sobre todo el latín, o que transfiguró, en fin, y que además consolidó, a partir de entonces se fue consolidando lo que es la gramática inglesa. Del idioma inglés.
4: O sea, por que eso, fue un nombre importante.
0: Sí, por lo menos para el idioma inglés. Por eso se dice la lengua de Shakespeare. Es que es literal.
4: Claro.
0: Casi, casi, yo

0: hasta ahora sí que lo había oído, pero algo pues porque era, pero no, es que casi es literal, ¿no? La lengua de Shakespeare, el inglés.
1: Sí, el idioma se fija con la obra de Shakespeare, con el uso que hace Shakespeare del inglés.
0: Sí.
1: Se fija.
0: Elevó el idioma a un nivel sofisticado y a una precisión que antes no tenía. Además de que también muchas frases que ahora se utilizan, las frases estas hechas también son suyas, o sea.
1: Sí, tiene.
2: Y sin ser lingüista ni haber estudiado en la universidad. Has dicho que no había estudiado en la universidad, ¿no?
0: No. No había estudiado en la universidad.
3: ¿Llegó a ser lord? Seguramente sí, ¿no?
0: No, creo que no. Fue rico, pero lord creo que no. Luego, sobre su vida, o sea, sobre él, se tienen, bueno, pues
1: Sir,
0: hay muchos
1: Sir
0: mitos,
1: William,
0: ¿no?
1: Shakespeare sí me suena.
0: Se dice que era era católico escondido, pero
1: sí, habla al micrófono.
0: Que si era católico y estaba perseguido, pero era católico secreto, que si su obra, algunos críticos incluso han llegado a decir que su obra no es de él. O sea, que él no escribió su obra. Ahora mismo solamente una minoría de críticos intelectuales piensan así, la mayoría de la gente piensa que no, que él hizo su obra. En fin, que hay muchas hipótesis y leyendas, que si era homosexual también se llega a decir. O sea, cosas ahí.
3: Son cosas que no se pueden saber.
0: Yo creo que como no tienen, pues lo que os he dicho antes, que como es tan, su vida ha sido tan que no se sabe, pues se lo inventan. Sí, porque dicen que se encontraron unos sonetos que hablaban de un amigo, de una forma muy intimista, muy no sé qué. Entonces ya, pues
4: homosexual. Pero el caso es que a mí lo que me llama la atención es que eso sea en absoluto relevante, ya no para nosotros, es que para nadie, o sea, para nadie. Y a mí qué más me da lo que tú haces.
5: Lo único que certifica esto es que siempre ha habido conspiranoicos.
2: Sí. Totalmente de acuerdo.
0: Bueno, yo cuento alguna de lo que se dice, que por supuesto, pues la mayoría de la gente no se lo cree.
4: Y lo de que su obra no es suya, pues tampoco. Probablemente haya muchas partes que a lo mejor se las escribiera otro, pero es que eso era una práctica muy habitual.
5: Sí,
4: es que
5: tú
4: le cargas al becario que te redacte, no sé qué.
0: Al negro, que se llama, ¿no?
4: Y luego ya vas tú y lo pones bonito. Sí. Entonces,
1: claro, es que era.
4: Es una práctica habitual que hacían todos y que se sigue haciendo y que no se considera. Es que ninguna obra es solo tuya.
1: Él era el dueño de la compañía. Entonces, lo que era suyo, los derechos de la pasta, que es lo que importa, son los derechos de la entrada a taquilla. No se tenía en cuenta los derechos de autor ni nada de eso. Eso no importa. Lo que importa es la obra y la compañía.
3: Claro.
1: Y entonces sí, lo que está explicando Carol, o sea, o parte lo corregirían los actores para recitarlo mejor, o parte, pues, un colega, un no sé qué, le escribe un capítulo para terminar la obra, o lo que sea, ¿no? Uh-huh. Es como, por mal comparar, ¿quién tiene los derechos de autor del programa Rebobinando? Yo siento así, aquí mete mano todo el mundo, ¿no?
0: Bueno, yo lo digo, son cosas que se dicen, pero por supuesto a nadie le importa si era católico o era protestante y a nadie le importa si era homosexual o si no era homosexual.
4: Ya, pero bueno,
0: son cosas que se decían.
4: Vamos
1: a ver, negros,
5: no nos importan las personas normales. Hay una serie de personas en este mundo bastante reaccionarias que ese tipo de cosas les importan.
0: Ya. Bueno, y en aquella época en Inglaterra es que el catolicismo estaba
4: perseguido por motivos políticos.
0: Y luego, con respecto a lo que no escribió su obra, pues también me parece un poco, como dice Caro, que puede ser que tuviese rasgos pero que no cuadra tampoco.
4: De todos modos, es que creo que no lo podemos saber y como que tampoco es importante. Lo que importa es la obra, es quién más da quién lo hizo, ¿no? Creo, en mi opinión.
0: ¿Qué anarquista?
4: Es verdad. Y toda una teoría de que la obra más importante de Aristóteles, la Metafísica, que no es suya. Pues bueno, y desde luego hay partes que no parecen escritas por el mismo señor que escribió el capítulo anterior. Pero es que a mí me da igual, lo que me importa, quiero decir, debería darnos igual. Hay mucha mitomanía. Y es que es como fijarse más a veces en Shakespeare o en Aristóteles y luego no leer su obra. Cuando lo importante es la obra, no la persona, pero tendemos a esa mitomanía con la gente.
5: Aparte de una cuestión, que no estamos aislados en este mundo y estamos influenciados por todo lo que nos rodea.
4: Totalmente.
5: Entonces eso lo incorporamos a
4: totalmente. Esa es la tesis de la muerte del autor, y es que realmente tú no escribes nada, tú solo. Tú eres el fruto de un montón de corrientes que llegan hasta ti. Entonces, en una página tú estás escribiendo y están escribiendo todas tus lecturas anteriores y todas las personas que han pasado por tu vida. Entonces, no hay nunca un único autor. Eso es una idea falsa. Además, que se encaja muy bien esta mitomanía muy propia de,
1: en aquella época no
4: del
1: había,
4: culto al individuo.
1: En aquella época no había inteligencia artificial.
4: Ya.
1: Pero sí, sí es posible que hubiera el consenso para escribir los guiones, como hacen hoy en día en las series de televisión,
6: sí,
1: que se juntan
6: guionistas.
1: 5 guionistas para escribir. En la serie
0: ideas,
1: de televisión,
0: ¿no?
1: Lo que pasa es que lo firman todos. Pero sí me imagino que en tiempos de Shakespeare también habría. Venga, vamos a ver, terminar esta cena aquí.
6: Seguro que tenían una mesa redonda y escribían.
4: O cuántas veces se ha dicho, ¿no? Como que muchas veces, sobre todo artistas masculinos, porque la historia lo ha determinado así, que en realidad estaban muy influenciados por la esposa, que era la que le suministraba ideas o la que le corregía.
2: O directamente lo hacía ella.
4: Y autores totalmente de todo tipo,
0: creíble,
4: pero hasta pintores, etc. Entonces, ¿qué más da? Al final, bueno, por eso no es tan interesante la persona como la obra, para mí.
1: De todas las investigaciones que has hecho, en alguna parte pone que se acusara a William Shakespeare de ser negro.
0: Pues no, pero no me extrañaría, ¿eh?
2: Visto lo visto.
6: Pero que tenía negro, sí.
0: No me extrañaría.
1: Lo que sí me sé, porque yo he visto el retrato que venía en el libro de texto, que tenía un pendiente en la oreja izquierda. Pero esta era una costumbre que la tenían también los piratas.
0: Sí, pero no te fíes tampoco de los retratos, que muchos retratos son inventados.
5: Eso lo único
1: que llevaba pendiente.
0: Tampoco estaban seguros de cómo era.
5: Eso lo único que quiere decir es que era un pirata.
1: Es para pagarse el entierro. El pendiente es para pagarse el entierro. El sepulturero se lleva.
0: Pero los retratos de Shakespeare son como los de Jesucristo.
1: También.
4: A lo mejor lo ha hecho una AI. Una IA.
1: Otra cosa que te iba a preguntar antes de que os ponga una canción, ¿me podrías decir en qué año escribió Shakespeare, que me parece que no lo has dicho, El Mercader de Venecia?
0: Sí, 1597.
1: Muy bien.
4: Very good.
1: Pues fue
0: aprobada.
1: Pues fue versionada por los chicos de Fama, de la famosa serie Fama.
0: Fama, sí, de hace mil años.
1: De hace mil años, más o menos.
0: ¿Habíais nacido?
1: Por ahí, andaba la cosa.
2: Sería la época discotequera que decía Lizardo antes.
0: Yo era jovencita.
1: Hacen una versión musical de El Mercader de Venecia, en el que Leroy interpreta el papel de Otelo. Este sí, negro. El Leroy, Otelo, no lo sé. Y esta es la canción que canta a la mujer de Otelo.
6: A ver,
0: vale, venga.

0: una canción discotequera con toques de música medieval
1: y que
2: nos ha encantado.
0: Que ha tenido diferente acogida.
1: Y que es
3: más bien no ha tenido buena acogida.
1: Para mí ha sido un suplicio escuchar esto.
4: Y la pobrecilla que lo tiene que bailar de todas formas, es que vamos.
1: Sí, lo que pasa es que yo bailo lo que sea.
4: Claro,
1: no, igual, pero
4: pobre.
1: Es que...
3: No, creo, la marcha fúnebre no la bailarás.
1: Sí, bailo todo.
5: En mi opinión, la mitad de la audiencia se ha ido a mear.
3: Creo que ha sido una buena solución, Miguel.
1: Pero ahora ya vuelven de mear y ya nos centramos. Yo os voy a presentar una película que es una comedia musical, que sabéis...
4: Bueno, comedia.
1: Bueno, es un musical dramático, pero musical.
0: Sí.
1: Y sabéis que yo odio los musicales.
4: Sí.
1: Bueno, pues hoy os voy a hablar de un musical, que es West Side Story.
4: ¿Pero la has visto?
1: Sí.
4: Como no te gustan los musicales,
1: y más
4: West
1: de una
4: Side Story.
1: Vez. Porque lo pone Cavi y o lo veo o me voy.
3: Sí, con la octava por quedarse y verlo.
4: Sí.
1: Y bueno, está dirigido por Robert Wise y Jerome Robbins. Siempre sale que el director es el Wise, pero no es cierto, son los dos. Lo que pasa es que al Robbins le echaron a mitad del rodaje, porque era el coreógrafo del baile y resulta que era súper perfeccionista y súper metijoso.
4: Insoportable.
1: Y quedaba una... Vamos, que era hasta tirano.
3: ¿Cómo has dicho? ¿Se llamaba Lizardo qué?
1: Jerome Robbins. Bueno.
4: Becario.
1: Pues resulta que a mitad del rodaje le despidieron, porque además, como era tan pijo y tan así, estaba subiendo el presupuesto, se les iba y ya dijeron, mira, vete, porque nos vas a arruinar aquí con tanta... Porque las coreografías las quería tan, tan perfecta que, bueno, los bailarines hasta sufrían con él, ¿eh? Los bailarines tenían que ponerse rodillas de goma y, bueno, los hacía repetir tanto las cosas que se hacían daño en los top. O sea, era un destrozo. Pero bueno... fue dirigido por los dos, ¿no? Luego también cuando le dieron el Oscar a la mejor película, Wise, aunque él ya no estaba, pero dijo, se lo merece porque es un buen coreógrafo y bueno, pues y compartió el Oscar.
4: ¿De qué año era la peli?
1: La película es de, buena pregunta, porque
4: vale,
1: pero era de los años 60.
4: Sí, verdad.
1: No sé si 68.
0: Aquí en la canción que os voy a poner pone 1961.
4: Pues sí.
1: 1961.
4: Sí, está encaja.
3: El comodín de Cabin.
1: Sí. Y bueno, la música fue compuesta por Leonard Bernstein, que además era el típico compositor de la época que hacía un mogollón de bandas sonoras de películas y es un gran compositor. No hace falta decir que es la adaptación moderna del Romeo y Julieta de Shakespeare. Y en el reparto pues está una jovencísima, guapísima Natalie Wood, que interpreta a María, Richard Beimer, que da vida a Tony.
0: Antonio, vamos.
1: Tony.
4: Tommy.
1: Y luego también
4: Tommy.
1: Rita Moreno, que hace de Anita, y además Rita Moreno, ella era puertorriqueño y se enfadó muchísimo porque la maquillaban para hacerla parecer un poco más oscura de piel. Y ella decía, pero bueno... Si soy puertorriqueña, ¿qué me estás contando? ¿Qué quieres que haga, no? O sea, y ella se mosqueó bastante.
0: Sí, no, además, debía haber ahí bastante pequeño lío con las nacionalidades de estos latinos. Claro, todos tenían que ser del mismo barrio, pero
1: claro,
0: no necesariamente todos puertorriqueños.
1: Claro. Y bueno, os voy a contar un poquito la trama, ¿no? Que bueno, se desarrolla en el barrio de Upper West Side y ahí hay dos bandas juveniles que luchan por el control del territorio. Están los Jets, que son hijos de inmigrantes europeos, que se consideran los dueños de la calle por ser blancos.
4: Oh.
1: Y los Sark.
0: Prioridad nacional.
1: Que son inmigrantes puertorriqueños. Es que esto hoy en día está muy...
0: Que no tienen
4: ya
0: arraigo.
4: No tienen
6: empadronamiento de hace...
1: Esto está hoy muy vivo. Esto
0: sí,
1: hoy.
0: Sí,
4: es verdad. No termina nunca de pasar.
1: Y bueno,
4: pasar.
1: Y la tensión racial y social es una bomba a punto de estallar. O sea, aquello. Entonces, llega el momento en que intentan hacer un baile vecinal para ver si calman los ánimos y se pueden acercar un poquito y hacer un poco las paces. Y ahí en ese baile resulta que Tony, que es el mejor amigo del líder de los Jets, y María, que es la hermana del líder de los Sharks, se enamoran.
4: Oh.
1: Y tienen que llamar, claro, lógicamente el romance lo tienen que llevar en secreto, ¿no? Porque sus familias y sus amigos, pues como que no lo iban a entender y se iban a mosquear.
0: Son bandas rivales. Claro.
1: Y ya no cuento más, aunque la película la ha visto todo el mundo 20.000 veces. Sí. Pero bueno,
3: y está muy bien.
1: Y sí. Está muy bien.
5: ¿Y cómo lloraba
2: yo no
5: la
2: he visto.
5: Cuando la veía?
1: Pues sí, la puedes ver, no te voy a contar.
2: La voy a ver, pero no, no algún día. Pero
4: es, a mí me, como me, también me gustan los musicales, además bailan, me encantó.
2: A mí me gusta Romeo y Julieta.
1: Pero vamos, no te voy a contar el final, o sea que
4: bueno,
1: la puedes ver.
4: Está bien también,
1: la
4: original. No.
0: Que se nota que es una adaptación de una obra de Shakespeare, porque Shakespeare nació en Stratford-upon-Avon y esto es del Upon West Side.
2: Upper West Side. Lo habéis dicho upper, bien, si esto va mejorando.
1: Es que yo ya soy políglota, tú no te has enterado.
3: Es políglota, come de todo.
1: ¿Tú no te has enterado? Yo soy políglota ya.
2: Ya,
1: ¿a que me has oído decirlo muy bien?
2: Sí, lo has dicho bien.
1: Claro.
2: Esto ha ido mejorando. O sea, cada vez que habéis hablado en inglés lo habéis dicho mejor.
0: Todo el mundo sabe, Stratford Upon Avon es como Avon. Decir Escalona del Alberche. O sea, es,
1: bueno, pues,
0: es el río que pasa por allí.
1: Como quieres verla, no te voy a contar
2: claro,
1: el final.
2: Avon.
1: Pero el final es triste, pero no te lo voy a contar.
2: No. Espera, que me quito los cascos.
1: Que no lo voy a contar, que no
2: vale,
1: lo voy a contar.
2: No grites, me entero igual.
1: Bueno, la película tuvo 11 nominaciones a los Oscar. Todo un buen. Una buena cosa, ¿no? De los que ganó 10. Y bueno, 10.
2: Wow.
1: Incluyendo a mejor película, mejor director, que compartió Weiss con Robbins. Y luego a Rita Moreno, la dieron el Oscar a mejor actriz de reparto. Porque además Rita Moreno lo hace muy,
0: lo hace
1: bien.
0: Muy bien.
2: Y el Oscar a efectos especiales y maquillaje.
1: Y seguro que sí. Sobre todo por el maquillaje
0: bueno.
1: De la pobre Rita Moreno.
0: Rita Moreno.
1: Que estaba
5: de
1: un poco.
5: De todas maneras, lo de los Oscars está sobrevalorado.
4: Pero a lo mejor antes estaba
0: mejor.
4: En
0: los 61 todavía no. Sí.
4: No sé. Ahora, desde luego, ya.
1: Yo siempre lo he dicho que los Oscars están sobrevalorados. Sí. O sea, ahí es una mafia que se vota.
2: Claro.
5: Sí. Hay muchos intereses.
1: Dependiendo de.
2: Claro.
1: Porque ha habido películas que tienen el Oscar a la mejor película que son unos bodrios. Y ya está. Y
2: sí. No, como el Premio Nobel de la Paz.
1: También.
4: Bueno, eso ya ni.
0: Pues
4: bueno,
0: me callo.
4: Mejor no hablar de.
3: Mejor no hablar porque, como está escuchando Donald, se va a enfadar. Y María Corina Machado ya va a hacer el pez globo directamente.
1: Normalmente estos premios suelen ser todos una pachanga.
2: Claro.
1: Y ya está. O sea,
4: sí.
1: Hay veces que coinciden con tus gustos y otras veces que no.
2: Efectivamente.
1: Y ya está. Pero vamos. Y ahora os voy a contar alguna curiosidad, ¿no? Porque la peli se rodó en una zona del Upper llamada San Juan Hall, específicamente en la calle 68, que resulta que estaba siendo demolida para construir el Lincoln Center y el equipo de producción obtuvo el permiso para pintar grafitis para el decorado. Y bueno, pues como iba a ser demolido pues
0: como
1: dijeron,
0: demolido,
1: venga, sí,
3: venga,
1: sí.
3: Venga, pinta.
1: Y a ellos les vino
3: expresa vuestra creatividad.
1: De maravilla, les vino de maravilla, ¿no? Luego, otro cotilleo. El papel de María fue ofrecido primero a Audrey Hepburn, quien lo rechazó porque estaba embarazada.
4: Claro, y es que con los bailes que se pegaban
1: claro,
4: va a ser imposible.
1: Si tuviera que pegar barrigazo, pues... Y el papel de Tony se pensó en Elvis Presley.
4: Y se murió.
1: Pero
4: no,
1: su manager dijo que no lo aceptara porque eso de ser de banda juvenil lo mismo podía dañar su imagen.
4: Pues qué idiota, porque
1: cosa,
4: la película...
1: Cosa,
3: el manager que era el coronel este sureño.
1: Claro, y cosa que a Elvis siempre le sentó fatal porque es que...
4: Porque lo quería hacer.
1: Y además es que es un buen papel.
4: Y es que lo pegaba, le pegaba el baile, la...
1: Porque su manager lo rechazó directamente.
4: Ya, pero el manager manda mucho.
2: Ya está. Despedido.
4: Ya.
1: Y luego, pues, lo que os estaba comentando...
3: El coronel mandaba mucho sobre Presley.
1: Sí. Y luego lo que os estaba contando de los pobres bailarines es que no os he dicho, es que tenían que bailar sobre el cemento de las calles de Nueva York, que además era verano, y se quemaban.
4: Estaban los pobres abrazados.
1: tuvieron que contratar a un equipo de fisioterapeuta.
3: Eso es castellano, ¿eh?
1: Es que fíjate que hablo mejor el inglés que el castellano.
3: Claro, pues te digo que sorprendente.
4: Fisioterapeutas.
1: Y claro, tenían que estar allí lo, para tener que hacerles el masajito y la cosa porque...
2: Los fisios.
1: Vamos, vamos. Sí,
3: sí. Entre eso y las rodilleras que has dicho antes para... Con el primer director, madre mía, ¿cómo te acabarían los chicos?
4: Claro, es que chicas, los bailes que se pegan, joder, es que está, la verdad es que es una, me encanta.
1: Y luego, pues, a pesar de todo esto, el Robbins, a pesar de todo eso, los bailarines le adoraban, porque aunque era un tirano perfeccionista y no sé qué, pues ellos veían que era un buen coreógrafo, preparaba unos bailes estupendos, y en la última escena le hicieron un homenaje, ¿no? Y en la última escena que hizo antes de irse, los bailarines quemaron sus rodilleras usadas frente a él como un ritual de despedida y respeto. Yo no sé, anda, yo lo veo más bien como una ironía, ¿no? Porque pero
0: ya nos
1: según
0: hemos
1: ellos,
0: quitado esta mierda de encima, ¿no?
1: Es que aquí dicen que le hacen, que le hacen un homenaje, pero yo lo veo como una ironía.
0: Cualquiera sabe.
4: Cualquiera sabe, eso digo yo, no sé.
1: Pero bueno, ahí está. Le hicieron un homenaje, quemaron las rodilleras de goma.
5: Bueno, ya podía dar gracias que no le quemaron a él.
2: Tenía que oler aquello entre el calor, joder, la goma quemada. Y...
3: Madre mía.
1: Y luego otra cosa. En la película, claro, canta Natalie y canta Richard, pero en realidad ellos no cantan. O sea, en la película, en la película sí que lo cantaban ellos rodando, pero luego a la hora del doblaje pusieron cantantes de verdad y parece ser que Natalie se mosqueó un poquito porque a ella como que le hacía ilusión salir en una película cantando, pero no pudo.
0: Y se mosqueó mosqueó mucho también la de Sonrisas y Lágrimas.
1: Julie Andrews.
0: No, también la que doblaba Natalie Wood y la que doblaba a Julie Andrews también se mosquearon mucho porque sus carreras no fueron proyectadas y eran ellas las que cantaban. O sea.
4: Lo que hablamos del programa aquel de los actores
1: de doblaje.
4: Que tuvimos un programa de esos.
1: Y luego, pues antes de hacer la película en el 61, en el año 1957... se hizo un musical en Broadway con el mismo título y bueno, un poco la película salió de ese musical también retocado.
4: O sea, un musical teatro, no película, ¿no? Sí. Y de ahí sacaron la película.
0: Claro. Sí.
1: Y ya está. Ya
4: muy
1: está,
4: bien.
1: Esa es la película. Pues y no voy a contar el final.
2: No. No, please.
4: Yo fui a verla cuando tenía 15 años. Bueno, había de esas que ponían de reestreno en aquella época. Y fui con un compañero de trabajo que tenía 27, era un amigo, ¿no? Era así. Y fuimos al cine. Pues nada más empezar la peli ya estaba llorando, porque yo sabía lo que pasaba, porque me lo había contado mi hermana.
1: Claro, si es que no se puede.
4: Total, que cuando salimos del cine, el otro, todo compungido, me dice, otra vez te llevo a ver una de Walt Disney.
0: O algo.
1: Yo la película, yo de música, a mí no me gustan los musicales porque a mí me aburre tanta música y tanto cantar y pum, pam, y pim. Y sobre todo es porque creo que es como que cantan sin venir a cuento. Entonces, el único musical que a mí me gusta de verdad es Cabaret. Pero porque, digamos, los temas musicales ellos los hacen en el cabaret, pero luego llevan una trama aparte, que es una película
4: que
1: además.
4: Sí, que lo cantan fuera. Entonces, claro. ¿Esta no te ha gustado?
1: Sí, no está mal. Pero no...
0: No, pero aquí las canciones sí vienen a cuento.
4: En Londres son muy dados a los musicales.
0: Sí.
4: Yo cuando fui a Londres fuimos a ver uno. A mí me gustó mucho.
1: Yo no me suelen
4: gustar. Además es todo un espectáculo. Yo en Londres
3: musical,
4: hacen verdaderos espectáculos.
3: El musical que he visto en Madrid,
4: ahora ya también.
3: Uno solamente, además lo vi con Mercedes, El Fantasma de la Ópera.
4: Ah, yo también lo he visto.
3: Y me impresionó.
4: El Fantasma de la Ópera
3: me
4: también lo he visto yo aquí en Madrid. Me encantó El Fantasma de la Ópera.
1: Yo me duermo en
4: ópera.
1: Musicales. El Rey León, no sé qué.
2: Yo no he visto no sé.
4: Yo vi en Londres uno y es que menuda la que se montan allí en Londres.
1: Es
4: increíble. Y va lleno,
2: el
4: teatro lleno. Es impresionante.
2: A mí esa peli me parece entretenida.
1: Yo el único musical que me gusta es Cabaret, nada más. Pero porque no es un musical, es una trama y además es una trama muy del nacimiento del nazismo, o sea, la trama es política total y luego aparte en el cabaret te hacen las canciones que además el Eliza Minnelli, que es una maravilla, pero es la única peli que me gusta.
0: Pues os voy a poner...
1: Vale, porque...
0: Ponlo. Especialmente dedicada a Carol.
1: Pon algo, pero luego muy breve os voy a contar un episodio del Ministerio que es el mejor del Ministerio... Bueno, de... No, porque el Ministerio está todo...
4: La verdad es que es genial el Ministerio del Tiempo.
0: Es... la canción es... esta canción, Tonight.
1: Tonight.
0: Esto solamente podría hacerse en un teatro, en ópera o en cine. Están ocurriendo tres o cuatro cosas a la vez con la canción. Y es como se están precipitando las tres o cuatro historias que ocurren en la película a la vez. La historia de amor, la historia de la rivalidad, la historia de otra historia de amor, porque hay más de una, tal cual. Y es la canción... Pues que he elegido porque está muy bien.
1: Venga, venga.

0: las calles de New York. ¿Se me oye?
1: ¿Me se oye? ¿Me se oye?
2: Ahora sí.
3: Sube
2: sí,
3: los micrófonos.
1: Te se sí. oye, te se oye.
3: Que digo que ya hemos vuelto de las calles de New York, que hemos visto el West Side Story, que está tan bonito. Para algunos, para otros no.
4: Para algunos.
2: Bueno, ante gustos están los colores.
1: Te claro, pareces claro. al Bollero, ¿no? Es ese que hace sí, crítica
2: es que es
1: de
2: Carla,
1: cine.
2: Carla Bollero.
3: Sí, sí.
1: Es el que hace crítica de cine que dice vaya mierda, vaya mierda.
3: Bueno, pues ahora sí que os quería hacer recordar, que seguro que lo habéis visto, un episodio del Ministerio del Tiempo, de la temporada 3, episodio 5, pues si lo queréis apuntar y volverlo a ver, que fue emitido en el 2017 y se titula Tiempo de Esplendor. En este capítulo, la patrulla viaja en 1605 a la corte de Felipe III en Valladolid. Shakespeare viaja en la comitiva inglesa para la firma de paz que ponía fin a la guerra anglo-española. Y en la corte están Lope de Vega y Cervantes.
2: O sea, se juntan el trío Calavera.
3: Que compiten ferozmente para captar la atención de Felipe III y conseguir que sus obras se representen ante la comitiva inglesa. Lope de Vega es quien organiza una función e invita a Cervantes para presumir de su éxito. Y bueno, este capítulo retrata pues con mucho humor sus constantes pullas y discusiones, ¿no? Y refleja pues la histórica enemistad que tenían entre ellos dos. Y bueno, es totalmente, a ver, según los registros históricos disponibles, Shakespeare y Cervantes no se conocieron en la vida real.
2: Pero está bien que se ficcione.
3: Exactamente, pero vamos, no hay constancia.
2: Desde aquí,
3: que a lo mejor pudiera ser que sí, pero que como no hay constancia, pues que
2: desde
3: no
2: aquí
3: sabe.
2: Yo creo que somos todos unánimes, reclamamos que vuelva el Ministerio del Tiempo a RTV.
3: Yo creo que sí. Y es probable que, lo que sí que es probable es que Cervantes nunca oyera hablar de Shakespeare, pero sí que Shakespeare leyó El Quijote, traducido al inglés en 1612. Y pero vamos, Cervantes a Shakespeare no le leyó. Y en este capítulo, Lope de Vega está interpretado por Víctor Clavijo, que lo hace fenomenal, vamos. Cervantes lo interpreta Pere Ponce, que también lo hace fenomenal, y a William Shakespeare le interpreta Nick Devlin, que es un actor, imagino que británico. Que
1: también lo hará fenomenal, el pobre, ¿no?
2: Yo doy fe que he vuelto a ver el Ministerio del Tiempo completo todas las temporadas hace muy poquito.
3: Y es que es uno de mis... Bueno, no puedo decir que sea uno de mis favoritos porque es que me gusta el Ministerio entero. Entonces, favoritos son todos. Me gustan todo.
1: Para no gustarte la fantasía, ¿eh?
3: No, lo que pasa es que...
1: Se te ha escapado.
3: No, pero además es que creo que el Ministerio del Tiempo es una serie que es crítica social
2: y muy didáctica, porque acerca la historia, acerca la cultura de España,
1: sí.
2: Y es muy importante. Por eso yo reclamo que vuelva, porque... Sí.
5: Creo que no va a volver porque los derechos están vendidos a los americanos.
1: Es que de verdad
3: yo
1: no lo puedo entender.
2: No lo sé.
1: Bueno, vamos a dejarlo.
3: Pero bueno,
1: pues
3: luego,
1: está genial.
3: Luego, evidentemente, como serie que es, pues hay algunas cosas que si las tienen que retocar un poquito para que venga bien en el capítulo, pues bueno, lo retocan un poquito. Para en este está. Caso, pues bueno, metieron el papel de Shakespeare, que como no está documentado no se sabe, pero que
1: claro,
3: igual,
1: no,
3: pero igual, que igual
1: los,
3: fue.
1: Los 7 años esos perdidos de Shakespeare.
3: Claro.
2: Se perdió por las Castillas.
3: Claro.
6: Cualquiera sabe, y no se puede confesar.
3: Y entonces he buscado un corte de la serie que va a poner Cavi, sí. Y luego venga. Llamamos a Sergi. Es vale. Muy bueno.
6: A lo mejor era el personaje misterioso ese punto Espeare.
1: Ese punto.
3: Sí, bueno, es que...
1: No, W.Sespeare.
3: Saquespeare, el Barbas. Saquespeare, el Barbas.
6: Aquí veamos cómo se pronuncia.
3: Cómo se pronuncia, que lo pronuncia muy bien.
7: ¡Cervantes! Vais a pagar caro vuestro atrevimiento. ¿Habéis hablado con Shakespeare? ¡Shakespeare! ¡Shakespeare! ¿Y vuestro enfado solo por eso? Yo creía que mi gran atrevimiento era compartir con vos el aire que respiro.
8: Solamente sois el cronista de este evento. No tenéis ningún derecho a utilizarlo en vuestro beneficio.
7: Y vos sí. Yo soy el fénix de las letras.
4: el elegido por la corona para homenajear a nuestros invitados.
9: Ave Fénix. Más bien pollo refrito con ajo de tanto como repetís.
4: Mal no sabrá el pollo cuando lleno todos los teatros.
9: Escribís lo que la gente quiere oír, no lo que deben saber.
4: Cuando pasen los siglos, yo seré el símbolo de este tiempo y a vos ni os recordarán.
9: Me río de eso. Y de paso, me río de vos.
4: Vais a tragaros esa risotada. Os lo dice alguien que luchó en la grande y felicísima armada. Defendemos.
9: Pues aquí tenéis a alguien que luchó en Lepanto. La más memorable y alta ocasión que vieron los siglos pasados y esperan ver los venideros.
4: Y quedasteis manco. ¡Tullido!
9: ¡Saltacunas!
10: ¡Alto!
4: ¿Qué hacéis aquí?
9: Será mejor que os vayáis.
10: No antes de que bajéis vuestras armas.
9: Él empezó primero.
4: No. Empezó él, lo juro.
10: Parecéis niños malcriados. Menos mal que pervivirán vuestras obras y no vuestros actos, porque de lo contrario, ¡qué vergüenza! Los dos genios más importantes de nuestra literatura peleándose por ver quién entra en la gloria. Como si en la gloria no hubiera espacio para los dos.
9: La cima es un lugar estrecho.
4: Lo dice alguien que nunca la pisó.
10: Si yo pudiese vivir con la misma libertad que un hombre y tuviese vuestro talento, no perdería mi tiempo en riñas y en envidias ridículas. Pero ya se las compongan vuestras mercedes.
11: Amelia es la de...
12: Amelia Folk. Sí, Amelia Folk.
11: Pero que esta sale también en la otra, en La Promesa.
12: Ah, esa no la he visto.
2: No la he visto.
11: No, no,
2: no,
12: hay,
2: creo que no.
12: Hay tantas que ya me pierdo. Sí, no,
2: Amelia Folk
12: no
2: que se encuentra dos veces con Lope de Vega.
11: Sí.
2: Y una de ellas es un encuentro muy íntimo. Vamos a dejarlo ahí, que estamos en horario infantil.
11: Sí, estamos en horario infantil, sí. Ah, que está llamando a...
12: A Sergi.
11: A Sergi.
2: Están llamando a la zona Sergi. Metropolitana de Barcelona.
11: A la área metropolitana trans...
2: Mesetaria.
11: Mesetaria.
12: Ya se ve la cruz, esta vez he ido, la otra vez que fui no se veía la cruz todavía. Esta vez ya se ve la cruz.
11: Ya se ve. Hola, buena tarde per la nit.
13: Buena tarde pel día o pel matí.
2: Bon dia.
11: Bon dia pel matí, sí.
12: Bon dia.
2: ¿Qué tal, Sergi? Es que
13: bien, además hoy hace así un día como nublado, no sabes bien, no sé, no acaba de despejarse, pero bien.
11: Te iba yo a
13: ya
11: preguntar,
13: estamos casi en verano ya.
11: Te voy a preguntar, ¿existe constancia de si Shakespeare leyó Tirant lo Blanc?
13: Sí, no, ya, Tirant lo Blanc no. Tirant lo Blanc seguramente no, lo que sí que leyó no. El Quijote
11: sí. Tirant lo Blanc.
13: El Quijote sí.
11: No se traduciría no, eso todavía.
13: Bueno, como dije en otro programa tan bueno como este, Cervantes leyó a Joan Martorell, que era el que hizo Tirant lo Blanc, que es se dice que es el Quijote en letras en catalán, valenciano, sí. Bueno. Y de hecho hace referencia al Quijote, en un momento dado lo dice, Tirant lo Blanc. Bueno, lo que sí la curiosidad es que Shakespeare sí que hizo, ¿cómo os diría? Hay una novela, un libro de Shakespeare, una obra que está desaparecida, pero que se tiene constancia de que existió.
11: Quizá en el incendio este. Henry,
12: sí, en el incendio de
13: sí.
12: Del teatro.
13: Pero es que para más Henry resulta que está basada en, o se cree que está basada, pero cuando digo se cree es porque
2: hay algún dato.
13: Sí, a nivel científico, ¿eh? Sí. Que está basada en un personaje de Cervantes en El Quijote.
12: Sí.
13: Cardenio, en concreto.
11: Cardenio.
12: Sí.
13: Cardenio, sí. Era una basado en, o sea, una prosa de Cervantes que... No, perdón, no sale, ahora no sé si sale en El Quijote.
12: Del Quijote. Sí, del Quijote.
13: No sé si son los entremeses que los leí desde pequeñazo.
12: No, era del Quijote, era El Quijote.
2: En El Quijote.
13: Vale,
2: en
13: el Quijote.
2: Lo corroboró sí, Gloria, o sea que,
12: sí,
2: amén.
12: Sí, yo también había leído eso, lo que como era también algo así que sabía que se supone que se había quemado cuando el teatro en el 13, pues bueno, y luego lo ibas a hablar, Sergi, pues lo he dejado pasar.
13: Sí.
2: Pues tú sí, lo has corroborado, Gloria, o sea que amén.
13: No, no, si lo dice Gloria, es que es cierto.
12: Sí, lo digo yo, va a misa, ¿no? Está, se dice. No,
6: está contrastado, sí.
12: No, bueno, bueno, yo lo he contrastado, que lo he leído, tampoco...
13: Bueno, pues ya es.
12: Nada más.
13: Vale, pues por eso, lo que os decía, que Cardenio está una obra de Shakespeare, pero no solo de Shakespeare, sino de Fletcher, que era un colaborador suyo, de los que están, digamos, declarados, porque bueno, ya sabéis que Shakespeare tenía muchos colaboradores, barra negros, barra no se sabe quién fue.
2: De hecho, cada obra está firmada de una manera, ¿no? Creo recordar.
13: Ahí está.
12: Eso no lo sé.
13: Ahí está. Y lo que decíais antes del inglés que usaba Shakespeare, en según qué obras, tiene según qué dejes, barra también en dialectos. Por eso se cree que, bueno, es por ejemplo como Colón, las cartas que escribió Colón. Sí. Que hay algunas que tienen cierto, como diría, no es entre latín clásico, latín normativo, bueno, castellano raro, bueno, en fin, es igual. Pues,
2: y lo de Shakespeare, aquí le pasa más o menos lo de Shakespeare sí lo he visto yo, que es una anécdota muy curiosa, y es que de todas sus firmas no hay ninguna igual, ni una.
13: Mm-hmm. Bueno,
2: que podía ser, claro que podía ser otra gente que firmaba como Shakespeare.
6: Qué capricho también.
13: Pero es que, claro, el tema de los derechos de autor, la firma, tal, eso es muy actual. Eso es de ahora, ¿eh? Eso antiguamente no era tan así.
6: No tenía tanta importancia. No
13: tenía tanta importancia. De hecho, no existían los más media, no existía la radio, no existía la televisión, el cine, etc.
6: Era teatro.
13: Era todo teatro y oral.
2: Qué pena, no existía Radio Utopía.
13: Bueno, claro, sí,
6: no existía Radio
2: Utopía. Me voy a poner a llorar. Que no existía Radio Utopía, me voy a poner a llorar. Pero hacemos 35 años este año. Os lo recordamos a todos y a todas.
13: Se inventó la radio para poder poner Radio Utopía.
6: Nos consta.
12: Sí, nos consta que sí.
13: Bueno, pues eso, lo que os comentaba, que es un detalle muy muy interesante, que Shakespeare y Fletcher transformaron esto, cambiaron una lo de Cervantes, pero lo cambiaron bastante, pero bueno, pero están basados. De hecho, cambiaron algunos personajes y tal. Por ejemplo, el personaje en Cervantes... Cardenio el caballero de la sierra o algo así, que era pues un joven noble, pero que no tenía un gran rango social, pero bueno, era así como noble y tal, y lo traiciona a su mejor amigo, que este era un duque, para quedarse con la novia, y bueno, entonces huye, entonces en la adaptación inglesa, que además lo estrenaron delante del rey y tal, Jacobo, de Jacobino, por cierto, se llamaba, ya para empezar, se llamaba la historia de inglés, se llamaba la historia de Cardenio.
12: Ya. Pues de ahí debieron de... perdón. Sigue.
13: Ah, no, tranquilo.
12: No, sigue. Iba a decir una tontería, así que... sigue tú.
13: Pero entonces aquí es uno de los grandes milagros de Shakespeare, ¿no? Que aquí Shakespeare le mete un rollo psicológico al tema, porque ya no indaga tanto en sí, en la traición caballeresca, del valor, etcétera, sino que ya va... En la desintegración del yo propio, ¿no? O sea, es como un reflejo, ¿no? Es una cosa bastante curiosa. O sea, es una de las cosas de buenas de Shakespeare, que por cierto era bastante especialista en esto, en indagar en la psicología de los personajes y por qué hacían lo que hacían, etcétera. Él o ellas eran auténticos genios, ¿eh? Avanzados a su tiempo, como Cervantes, que para mí es un tipo extremadamente interesante. Bueno, por cierto, lo del manuscrito que se perdió, al parecer se ha intentado reproducir y tal. Se han hecho como experimentos lingüísticos a través de la BBC incluso. Y se existe la posibilidad de que sí que fuera real, que no es una leyenda de que haya desaparecido, no sé, por ejemplo, mira, lo tengo aquí apuntado, hubo un editor que lo llamó la doble falsedad, y al parecer sí que sea, lingüísticamente sí que sea, lo han probado la métrica computarizada, y al parecer que sí, ¿eh? que hay estructuras originales que sí que podrían funcionar, ¿eh? Sí, sí.
6: Mira tú qué cosas.
13: Y nada, pues eso, que bueno, que yo lo quería comentar, que la curiosidad de que Cervantes, los dos grandes genios de las letras europeas, occidentales, yo creo que mundiales, tuvieron un cierto nexo. Cervantes no conoció a Shakespeare, pero Shakespeare sí tuvo conocimiento de Cervantes, a través de las traducciones que llegaron en inglés del Quijote a Inglaterra, ¿no? Y
12: Shakespeare tuvo la...
13: ¿Perdón? No, creo que él la leyó traducida.
12: No, como estaba pensando en que en ese momento el inglés no era una lengua todavía estructurada, estaba pensando que igual en verdad el inglés estaba traducido al latín, que era lo que Shakespeare había estudiado en latín. Mira, bueno, es una bobada, ¿no? Tampoco es que atando hilos y por lógica, dices, el inglés no era una lengua todavía, que fue a partir de Shakespeare cuando se estructuró el inglés para escribirlo y tal. Sí, bueno, sí, se escribía en inglés, pero parece ser que cada uno lo escribía como le daba la gana, entonces no estaba unificado.
6: El castellano también.
12: El castellano estaba más avanzado.
6: Sí, estaba más
12: avanzado. El español ya tenía, pero el inglés no todavía no fue a partir, bueno, según lo que he leído, que tampoco estuve yo allí. bueno, lo he dicho antes, ¿no? Que el inglés como idioma se empezó a estructurar justo a partir de Shakespeare.
6: Sí.
3: Hombre, y Cervantes en España dio y un entonces, empujón al castellano también.
12: Puede ser que a lo mejor en inglés lo leyera en latín. Bueno, pero bueno, no lo sé.
3: Lo que hizo Cervantes fue, con Cervantes nació la novela moderna.
12: Eso sí. Que le introduce psicología, introduce a los personajes ya con personalidad y psicología. Que hasta ese momento había novela, pero no era... O sea, no tenía ese carácter.
6: Sí, ya
12: ¿no?
6: le introduce...
3: Y los géneros y todo. Sí. Porque el Quijote tiene un montón de géneros literarios. Sí. Aventuras, drama, comedia...
6: Es larguísimo el Quijote, sí. Sabe de todo.
3: Tiene de todo.
13: Sí, bueno, es un puente, eso que se suelen decir, ¿no? Que es un puente entre la novela histórica y las novelas de caballería clásica. De hecho, es una parodia de las novelas.
12: De hecho, debe ser algo muy nuestro, ¿no? Lo de parodiar a los héroes, porque del Quijote a Manolito Gafotas, anda que no hemos pasado Mortadelo y Filemón, debe ser algo nuestro.
2: Pérez Galdós, tío.
12: Cuando venían a mi casa los chavales americanos, claro, ellos, sus cómics son Superman, Spiderman, La Masa, y yo les regalé uno de Mortadelo y Filemón. Digo, toma, chicos, los héroes españoles.
13: Y con la tía, que es la parodia de la tía. Sí, la sana, la parodia de la NASA, sí. No, pero a nivel de Quijote, Quijote y de Shakespeare y de Cervantes, Shakespeare tiene como, a nivel mundial, pues los ingleses han sabido vender, el mercado anglosajón ha sabido vender más Shakespeare y el mercado hispano de alguna manera no ha sabido vender tanto Cervantes.
3: Sí, es que eso también es muy español.
2: Sí, es muy español, sí.
3: También es muy español.
12: Y lo otro muy inglés. Muy buenos mercaderes y comerciantes.
2: Pero nosotros es que somos para...
12: Muy español, sí.
2: Vamos. Si podemos, a los genios los matamos en vida y cuando mueren, entonces cuando se lo reconocemos.
3: Mucho te quiero, perrito, pero de comer poco.
2: Claro, sí. Que eso es así. En España, por desgracia, sigue siendo así, seguirá siendo así.
12: Sí.
13: De hecho, una de las
12: características nuestras.
13: Con el WhatsApp histórico que habéis comentado antes, una de las cosas interesantes del mercado anglosajón es que ha sabido adaptar a historias modernas, de las facciones, a la actualidad, pues obras de Shakespeare, y eso no se ve en el mercado. Y mira que en España hay buenos guionistas y hay buenos productores y tal, y que no.
3: Pero mira, por el mismo, por el vocabulario que estás empleando, que me parece muy correcto, pero es que se ve, ¿no? Esa empresa, esa iniciativa empresarial es muy propia del mundo anglosajón.
12: Sí, efectivamente.
3: Es hacer dinero de cualquier cosa y no con maldad, no con explotarlo y no sé qué, sino porque es una mentalidad muy anglosajona. Es cualquier cosa se puede, que parece, lo que voy a decir, a lo mejor no vais a estar de acuerdo, pero siempre, por supuesto que hay un beneficio económico, pero siempre también hay una idea de beneficio social en el sentido de
14: esto también se puede repercutir en el bien del otro. Que sé sí, que esa, puede sonar un poco, excusa, no sé qué, o lo tendemos a ver siempre como con esa... con ese cinismo de no, el que está vendiendo el capital mal, no sé qué, pero que no es, que de verdad que hay un verdadero siempre lo hay en una propuesta de un negocio, por lo menos para, en el mundo anglosajón, siempre hay un apartado para decir por qué creo que esto también es bueno para los demás.
12: No, porque sí, yo en eso estoy de acuerdo contigo, porque, vamos, es verdad. Uh-huh. Y es verdad que los anglosajones son muy buenos comerciantes,
14: claro,
12: saben vender bien
14: de tenderos,
12: la idea. Y en España no, España no sabemos vender
2: España nos acuchillamos primero nosotros.
12: La única región que un poco sabe vender mejor las cosas es Cataluña. Y eso también está.
3: A ver, bueno, catalán, por alusiones.
12: Catalán, por alusiones. Es verdad.
14: Oye, claro, pero por esa apertura al Mediterráneo siempre, ¿no? De esa apertura al comercio internacional desde tiempos
2: siempre
14: antiguos.
2: Siempre han sido más europeizados que no el resto de España.
13: Sí, pero Cataluña. Yo siempre digo lo mismo, no es ni mejor ni no es una
2: es distinto.
13: Comunidad, por llamarlo de alguna manera, ni mejor ni peor,
2: es distinto.
13: Porque tiene unas características, pues porque está en el Mediterráneo, en una parte que está hacia el centro del Mediterráneo, cerca de Francia, etcétera, ¿no? Y siempre ha recibido las, pues sobre todo cuando Francia era una potencia, ¿no? Siempre ha recibido los flujos, tanto económicos como de ideas, de siempre. Cataluña siempre ha sido, sobre todo, yo
3: y
13: recuerdo mucho.
3: Es más cosmopolita. Recordar,
13: el tema del anarquismo, por ejemplo, no sé, siempre.
14: Y la industria,
13: comunismo.
14: La industria que
13: sí,
14: creo que...
13: La industria
14: textil desde hace tantos siglos allí, ¿no? Como que eso ya te...
13: La tecnología...
14: No sé quién era, seguro que Cavi o Gloria o alguno, ¿sabéis? Que decía que el comercio es el pegamento que une a los pueblos. Al final hay mucho intercambio cuando hay comercio.
2: Y por ende intercambio cultural también, lógicamente.
13: Esto es muy de Maltius.
14: Uh-huh. Lo sabías tú.
13: Creo que sí.
12: A Cataluña tiene también, tiene cosas muy buenas, pero lo peor que tiene Cataluña es su burguesía. La burguesía catalana es muy rancia. Así como por eso hubo una oposición anarquista tan fuerte en Cataluña, en contra de su propia burguesía.
14: Hay una burguesa que se llama Nogueras, que un poquito sí.
12: La burguesía catalana es muy rancia, son rancias.
2: Y hay un burgués que anda por Waterloo también.
14: También.
6: También.
2: Oye, por cierto, no sé si has oído, Sergi, por cambiar de tema, no sé si has oído, Sergi, que José contaba un trocito de Misterio del Tiempo, de un episodio, y burjuleando mientras te escuchaba en Google, me encuentro con que la BBC apunta a que hay alguna posibilidad de que se encontraran en Valladolid. Y cuando lo dice la BBC como alguna posibilidad, ya empiezo a pensar yo que Olivares, cuando hizo el guión de ese episodio, lo hizo tirando composta.
6: Sí, esto se sabía. O sea, se sabe.
3: El Ministerio del Tiempo, los guionistas no daban puntadas sin hilo.
2: No.
3: Lo tenían todo muy, muy, muy mirado y requete mirado.
14: Es que a lo mejor existe el Ministerio del Tiempo de verdad y nadie lo sabe.
2: Pues entonces que me fichen, que yo me encantaría.
14: A mí me encantaría viajar. Me encantaría. Pero un ratito, que me gusta el agua caliente y esas cosas.
12: Claro, nada más. La brisa,
14: el agua caliente.
2: Sergi, te vamos a ir despidiendo, que llega el hombre del mazo.
13: Sí, no hay problema, es la hora, sí.
12: Venga, becario, haz tu trabajo.
2: Claro, es lo único que me dejan hacer, de hacer de becario, el listito del Lizardo.
13: Porque Lizardo es muy bueno, a ver, tú no, que estás aprendiendo y tal, pero Lizardo, no, oye, de verdad... Oye, un tío, yo estoy por Lizardo, yo mataría por Lizardo.
2: A ver si viene un día aquí y da la cara, que ya
14: yo
2: verás.
14: Creo que Shakespeare, una de sus obras perdidas de estas en el incendio, se llamaba Lizardo.
12: Lizardo, seguro.
3: Sí, yo creo que también.
2: Bueno, Sergi, que una abrazada.
13: Venga, una abrazada.
3: Adiós. Adiós. Chao.
12: Pato.
3: Adiós.
13: Pato.
2: Bueno.
6: Ahí va.
3: Ahí va.
12: Vamos. Estamos aquí.
3: No te vas, Sergi.
12: Que no.
6: No se
12: bueno,
6: ha ido.
12: Pues nada, Sergi.
2: Sí.
3: Este es el Ministerio del Tiempo, estamos en otro momento.
2: En otro momento, en otro lugar.
13: Un puente espacio-temporal.
12: Podemos repetir lo de antes, pero y le cambiamos alguna cosa.
2: Claro.
6: Bueno, venga.
2: Ahora. Bueno, pues habrá que ir diciendo si nos puede escuchar esas cosas, ¿no?
3: Bueno, sí. Chicos. Pues se nos puede escuchar en la página web.

0: ilusión.
1: Y también un saludo para Radio Guadalix, los compañeros aquí de la zona norte, de la Sierra Norte.
2: Y para todas las mamás, que hoy es el Día de las Madres.
1: Es verdad, para todas las
2: un
1: mamás.
2: Un beso muy fuerte.
3: A las mamás.
4: Sí, y también para los padres que aguantan a las mamás.
5: Más bien las mamás aguantan a los padres.
1: Pero los padres ya tienen su día.
2: Hombre, si las aguantáis, sí, pero si no, no.
1: Y aparte que los papás ya tienen su día.
4: Bueno, me disculpo por la salida de todos.
1: Bueno. Pero bueno, y saludamos pues a todo el mundo en general.
6: A todo el mundo.
5: Al general, mundo mundial.
0: En general saludamos.
1: Menos a Trump. Los,
2: exacto.
5: A Trump,
1: Trump,
5: ni a Netanyahu.
1: Ni a Netanyahu.
5: A
1: esos dos
5: ni a Putin.
1: No los saludamos.
2: Ni a Milei.
5: Ni a Milei. Ni a Milei. Como ni sigamos, a, nos saludamos a un montón.
1: Ni a Ayuso, ni a Almeida,
3: ni a Ayuso, ni de coña.
1: Ni a Pascal, ni a...
3: Ayuso, ni agua.
2: Ni a la narcolancha donde iba Feijóo tampoco. Y nada.
1: O sea, que toda esa gente...
4: Ni a Nogueras, que Gloria la llama la celga.
2: La celga. Madre mía.
3: Ay, Miguel, no lo digas por aquí. A ver.
1: O sea que, bueno, saludamos a todo el mundo, pero a todos, a menos a esos que
0: menos
1: a
0: esos. Montón, venga.
5: Bueno, buenas tardes y buena suerte.
2: Agur.
0: Bueno, yo para despedirnos voy a poner una canción que...
2: Seguro que es horrible.
0: He encontrado. No,
4: viendo el día, la tendencia de hoy.
3: Pero bueno, es...
0: Como ha venido Miguel y Gloria... Pues entonces una canción, no hay canción de ser o no ser, pero sí hay canción de hacer por hacer.
2: To be or not to be.
1: Hacer por hacer.
0: To have or not, or have not.
1: Qué bien habla inglés.
0: Que la cantan, que la cantan Miguel y Gloria, y entonces yo la pongo para todos vosotros. Hasta la próxima.
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